0: ¡Échale, Cone!
1: ¡Pinga, pinga! Edgar Flores, la pinguita babocha.
0: ¡Échale, Cone! ¡Dale,
1: pinga! Saludos de parte de Cone, que rancho viejo.
0: ¡Saludotes, Cone!
1: Saludos a los radioescucha, la mejor 90.7. Así es, una canción, por favor, de los perdidos de Sinaloa.
0: ¿Cuál quieres?
1: Con saludo especial a mi esposa Elena, a la familia Pelayo, a todos los radioescucha, la mejor 90.7. ¡Saludos, Copa Pipi Pinguita!
0: ¡Saludos, mi Cone! ¡Hasta Tecate, Pueblo Mágico! Dice, buenas tardes, un saludo para... el anciano de distribuidora Dana, de parte del Bali. ¡Bali! Ahí está tu saludote, perro, para el más anciano. ¡Qué bárbaro, eh! ¡Qué bárbaro, eh! Para anciano, se pasan, eh.

0: Dice Pingocha, acá en el 2000 ya empezó a llover agua. No, hombre, estrellas que llueva, perrísimo. Dice, no, tampoco, estás mal. Dice, por acá, alguien para el cine, para el rollo, todo el kit. A ver, échale, compadre, ya, ¿dónde está lloviendo, compadre? ¿Dónde está lloviendo? Échale.
1: Ya está lloviendo, pinga, saquen los paraguas.
0: Ya está lloviendo, hombre, ya está lloviendo para todos lados, hombre. Ande, ¿para dónde está lloviendo? A ver, acá, me está mandando, ¿dónde? Dice, está fuerte la lluvia. ¿En dónde? Nomás me dicen, está fuerte la lluvia, porque no la ve. Dice, en Plaza 2000, sí, ¿para qué el rumbo? Uy, para Floriwood, está lloviendo, para mis retoños está lloviendo. Gracias por la info, gracias por la info. A ver, una más, échale, amigo.
2: Pinga, no está lloviendo para acá, nomás allá, debe ser allá por Tecailas o en por el Cóndor, pero aquí no, por Chipichipi, escondan los paraguas.
0: Ok, gracias mi rey, dice, échale.
3: Pingocha, babocha, está lloviendo para el área de Terrazas del Valle. Terrazas del Valle, está empezando a llover.
0: Va a llover también. Si manda besos. Ah, pero a ver, vas a mandar, échale, échale, échale.
4: Oye, Pinguita, ¿metiste la ropa, te la meto o qué pues?
0: No, pues métete la ropa, perro, pero donde quieras, mendigo, ya, qué bárbaro. Oigan, ahorita regreso con algunos audios, tengo que hacer la pausa comercial, es que el tiempo me come, el tiempo me apremia y yo la verdad quiero que escuchen ustedes más música a través de la mejor 90.7. ¿Y qué crees? ¿Y qué crees? Además, con esta rolita me voy con él de una vez, para que no digan. Con este. 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Hago la pausa comercial y regresamos. Es breve, en caliente, que ni se siente. ¡Ya empezó a llover! ¡Eh! ¡Mete la ropa!
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0: ¡Qué bárbaro! Llegaron muchísimos audios. ¡Échale, mijo!
1: Lo bueno que dijo la señorita Chichona que era en el clima que no iba a llover.
0: Espérate,
1: es lo que te digo, pues.
0: ¿Por qué tanta grosería, pues? Dice, saludos para Juan Miguel Maya, el oso. Saludos para el oso. ¡Échale, mijo!
2: ¡Pinga, pinga! ¡Ya está lloviendo, pinga! ¿Metiste la ropa o quieres que te la meta?
0: ¡Métala, mijo! ¡Métala!
3: Pingocha, pingocha, a meter la leña porque ya empezó a llover.
0: ¡Oh, perros! ¡Échale!
4: Buen día, pinga, soy Doña Chancla. Saludos para ti. Ay, ni vengas para la garita de Otay porque está mucha fila peatonal. Pero que le suban a la mejor a todo volumen.
0: ¡Ahí está, mi reina! ¡Vámonos! ¡Oh, ya, ya, ya! ¡Te amo, perro! ¡Ya arregla tu teléfono, Charo Lastra!

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1: 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Vámonos con algunas WhatsApp. Deséchale.
2: ¡Venga! ¡La ropa!
1: ¡Se vino el agua! ¡Échale, mijo! Mija, no sé.
3: Hola, hola, hola, mi pinguita. ¿Cómo estamos? ¿Quieres ver gotitas o ver gototas? Bueno, raza.
1: Quiero vergotear, mijo. ¡Ah, bueno! ¡Ay, niños! O sea, apacíguense. No hacen esas cosas, ¿no? ¿Por qué lo bloquean, Se pasa, la neta. ¡Ay, qué concha tan macha mocha! Vámonos, para toda la gente que va a la Unión Americana, que tenga un excelente día, maneje con precaución. Filas largas, largas, largas filas para cruzar a la Unión Americana. Así de que hoy, no sé por qué, dicen que porque todos quienes dividieron al Rosarito, bish. ¿Será verdad? ¿Será mentira? No lo sabemos, pero vamos a ver. ¿Sale si reporta en este momento tú que vas a cruzar al gringo? En filas normales hay 2 horas con 55 minutos, pongámosle 3 horas. En Ready Lane, 2 horas con 40 minutos, 20 minutos en Sentry. ¿Y cuánto, pinga? ¿Cuánto en el cruce peatonal? 2 horas. O sea que está larga la fila, ¿eh? En Otay, en filas normales, 3 horas con 40 minutos. Ready Lane, 3 horas. Sentry, 20 minutos. Y en el peatonal, 1 hora. Los traileros en filas normales ya están en 30 minutos. Y en la Sentry o la faz de ellos, solo 10 minutos. Yo digo que la pagan porque todos pagábamos la Sentry, ¿no? Bueno, yo nunca he tenido Sentry. Uy, si tuviera Sentry, olvídense. Ya estuviera de aquel lado, pero ni papeles tengo. Pero en fin, hacemos la pausa comercial y regresamos. No le cambies, no le muevas, porque tú lo gritas. Simplemente somos La Mejor FM 90.7. Buenas tardes.
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2: 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Ya vemos ganadores. ¡Au! No le cambies, no le muevo. Regresamos a través de la mejor 90.7. Hasta ahorita me acordé, hombre. ¡Ja, ja, güey!

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Oigan, saludos para Dairita, que se va a la secundaria 10. ¡Felicidades, Dairita! ¡Muchas, muchas felicidades, Pechocha! Lo mejor de lo mejor en esta nueva etapa. ¡Vámonos con más música! La música mezclada de DJ Juaco. Saludos al DJ más influyente de todo Tijuana. ¡Hoy no más, flaco! ¡Hoy no más, Juaco! Pero yo le digo flaco, ¿eh? Y es del Cora. ¡Áchale!

0: Saludos para los taqueros que nos tienen a todo volumen. Y la bocina arriba del árbol, para que no se moje. Ah, no, ah, saludos a Doña Chanclas, que me pasó la información para que le pongan más carne a los tacos. Dice que quiere correr a gusto, Doña Chanclas. Échale, mi rey o mi reina, no sé. ¡Vámonos! ¡Échale!
1: ¿Qué onda, mi rey? Saludos. Oiga, nada más atento ahí la vía del camino del Florido y la
0: van a. Ok, lo que quiso decir es de que se está haciendo fila ya para entrar al Florido y mucho tráfico. Como siempre, papi, hago una hora para llegar a mi casa. ¡Vámonos!
2: Saludos, mi pinga. Saludos. Saludos para todos los didis soberanos que andamos en la selva de asfalto. ¡Vámonos! Aquí andamos toreando el tráfico.
0: ¿Cuál debe ser, papi?
2: Saludos a todos aquellos. Eso, compa, el vaquero desde el Mariano Matamoros.
0: ¡Ay, el Mariano Matamoros del vaquero! Andas con todo, mijo. Póngase las botas y el sombrero, mijo. Póngase.

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0: Conchita. ¡Vámonos! Ahí quedamos con los saluditos a través de la Mejor FM 90.7. Prepara tus botas, ponte el sombrero y vámonos a celebrar el día de la Mejor FM 90.7 en el Rodeo. 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Llegó la hora de despedirnos, de decirles gracias, manejen con precaución, tráfico por todos lados. Y si llueve, olvídense, el chipichipi y los chipén, ¿pa' qué les cuento? ¡Cuídense mucho! Y se quedan con Luis Ernesto, la cumbia guerrero. Gracias, adiós.
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3: 6:00 p.m. En San Isidro, en filas normales, hay 3:30. Ready Lane, 3:10. 30 minutos en Sentry. Y 2 horas en el cruce caminando. En la garita de Otay, en filas normales, 3:30. Ready Lane está igual. 3:30. 25 minutos en Sentry. Y 1:20 en el cruce caminando. Para los traileros, en filas normales, nada más y nada menos que... Pues no hay mucha fila el día de hoy. No hay tanta fila. 30 minutos en la normal y 10 en la... Sentry de ellos. Te quedas con la cumbia Guerrero. Gracias. Buenas tardes. Adiós.
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0: Qué chulada, qué chulada, qué chulada, qué chulada. 6:15 p.m. Está el Chippy Chippy en algunas partes de la ciudad y el trafical a todo lo que da, y eso que los morros no regresan aún a clases. Bueno, en algunas universidades ya regresaron, ¿eh? En algunos colegios ya regresaron. Así que mucha paciencia y la buena música del 90.7, la mejor, con la cumbia Guerrero. 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Acá andamos, plebes. Vamos a echarle toda la carne al asador, por cierto. Saludo para toda la raza que ya le llega al 90.7, la mejor, y ya se reportan. Mi compa, el tremendo Charlie. Ya levantó la mano mi compa Charlie. Dice, compa, acá en Villa Fontana ya está el Chippy Chippy. Mándale saludos al vato de las rosas. Y un saludo especial a Don Quique, que anda con Tocho Morocho y le vale maíz y sigue vendiendo marisco. ¡Algo bello!
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de Guasave, Sinaloa, para el mundo, el Bebeto en 90.7, la mejor. Vamos a disfrutar eso. Chido, chido. Órale, pues, vamos a pegarle. Póngase algo para bailar, ándele.

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1: Claro que te dije que un día esto pasaría y no me creíste, ¿verdad?

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1: Es lo que te digo, pues, es lo que te digo. 7:00 p.m. en punto, está de locos, ¿eh? Ingresar al vecino país ahorita está de locos. San Isidro reporta 4:20 p.m. en sus carriles normales, 4 horas en Ready Lane, 45 minutos en la Sentry y 3 horas para ingresar caminando. Está de loco, la neta está de loco. Pero ahí les va Otay. 4:05 p.m. en sus carriles normales, 4:10 p.m. en Ready Lane, 45 minutos en la Sentry y lo que nunca, 1:40 para ingresar caminando por Otay. Mejor hay que escuchar las viejas de la cumbia de 90.7, la mejor FM, yo digo.
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1: Y así iniciamos las viejas de la cumbia de 90.7, la mejor. Me están pidiendo el conjunto Primavera, me están pidiendo a Cinco Norte, me están pidiendo a Chalino Sánchez, me están pidiendo a Joan Sebastián, me están pidiendo al Grupo Pesado, me están pidiendo a Ramón Ayala, no, qué bello.

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1: Algo bello, mi compa Efren. Algo bello, mi compa Efren. Saludando al equipo de la CESP. A mis compas paleteros, saludotes enormes. Gracias, mi compa Efren, por estar en sintonía del 90.7, la mejor. Dice Cumbia, mándale saludos a la familia Millán, a la familia Álvarez. Dice, realmente está bueno el trafical acá en Otay, compa Cumbia. No, no se acerquen porque hay mucho tráfico, casi 5 horas. Me faltan 2 carros para entrar. Ah, mi loco. Y lo acaba de decir mi loco, ¿eh? Casi 5 horas, Dios santo en mi vida. Bueno, mensajes que llegan. Dice, compa Cumbia, póngase la rola de Mi Promesa del Grupo Pesado. Ahorita lo ponemos, mi loco. Ahorita lo ponemos, mi loco. Ahorita. Dice, compa Cumbia, tráfico pesado, Gato Bronco hacia Monarca, Cochinero. Zona Río también, compa Cumbia. Ahí para que le diga a su gente. Ya está, mi rey. Bueno, usted lo pidió y yo lo pongo. Venga. Se vale bailar, compa. ¡Él va, compa Meño! ¿Cómo dice?
2: Sí, 5 Norte.

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20: Buenas tardes, un poco el placer con el grupo Mandingo y te vi con él.

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pobre pueda regresar en el tiempo con Bacumbia es a través de la música del señor Sergio Vega el Chaca, en paz descanse. Músico, poeta y loco. Con eso me le declaré en la prepa a la China. Y me dijo que sí, compa. Me dijo que sí.

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6: 8:00 p.m. Vamos a la información del tráfico en las garitas internacionales. San Isidro reporta una espera de 4 horas y 5 minutos en sus carriles normales, 3:50 en Brick Lane, 50 minutos en la Sentry y 1:40 para ingresar caminando en Otay, 3:45 en sus carriles normales, 3:35 en Brick Lane, 30 minutos en la Sentry y 1:20. Para ingresar caminando. Vamos todos a escuchar el Panda Show Internacional.
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0: Muy, pero muy buenas noches. ¿Cómo estamos, hijos de Calimán, hijas de la Chilindrina? Soy el Panda Zambrano, camisa número 25. Estamos arrancando las bromitas del Panda Show a través de la cadena más importante del regional mexicano, La Mejor FM, y también por la aplicación de Claro Música en todo el continente. ¿Quieren su bromita? 807-26-3482 de la República Mexicana. Desde los Estados Unidos, 855-2611-804. Arrancamos con diversión. Y tengo a Veridiana. Buenas noches. ¿Cómo estás?
1: Hola, muy bien, gracias.
0: Hola, Viri, buena noche. ¿Cómo andas, chancludita?
1: Perfecto.
0: Eso, chintrolo. ¿Qué onda? ¿Bromita para quién?
1: Para mi mamá.
0: Ay, para tu mamá. ¿Cómo se llama tu mami?
1: Josefina.
0: Josefina, ok. ¿Vives con ella o ya estás casada, juntada o qué onda?
1: No, ya estoy juntada.
0: Oye, ¿y desde hace cuánto tiempo estás juntada?
1: Desde hace 2 años y medio.
0: Ándale, o sea que ahorita en plena luna de miel, ¿no?
1: Ajá.
0: ¿Y cómo se llama tu maridín?
1: Eduardo.
0: Bueno, ¿y qué bromita para Josefina?
1: Lo que pasa es que yo he platicado con Eduardo y yo ya quiero formar una familia, ¿no?
0: Bueno, ya la formaste, pues. Bueno, ya estás con él, o sea, ¿quieres tener hijos?
1: Quiero tener hijos, ajá. El caso es que él es así como, no, todavía no, hay que esperarnos y ya más adelante. Y ya no, pero es que ya quiero. Entonces él me comenta que la broma es que yo doy clases de cardio.
0: Ok.
1: Entonces, en el traslado a mi trabajo, se podría decir, hay un taxi. Entonces, ese taxi, pues sí, coincidía que siempre me llevaba. Y nos hicimos amiguitos.
0: Ok. O sea, esto es real. ¿Te hiciste amiga del taxista?
1: No, es ficticio, para que...
0: Ah, este esto es parte de la broma, me estás explicando. Okay.
1: Sí.
0: Ah, ya, es que yo creo que tendrías que decirme mejor primero de qué se trata la broma y después cómo la vamos a hacer. Porque me dices, ¿cómo lo vamos a hacer si no sé de qué se trata la broma?
1: Por eso, la broma es que en el transcurso de mi trabajo yo conozco al taxista. El taxista se me hace muy buena onda, mi esposín es medio serio, seco y así... El taxista es todo lo contrario. Me endulza el oído, así. Entonces, mi mamá está como que... Yo puse una foto con mi esposo, porque salimos a comer, pero no sale mi esposo, sale una mano.
0: Okay.
1: Y mi mamá se quedó con esa intriga de que, ¿quién es? Y en el WhatsApp, pues con algunos filtrillos, salí con mi esposo, pero ella pensó que era otra persona.
0: Ok.
1: Entonces me dijo, no, pues ¿quién es ese hombre? Porque yo no le expliqué, le dije, no, es que quiero hablar contigo porque pues la verdad conocí a otra persona. Y la broma sería que yo conozco a esta persona, me enamoro y pues como Eduardo no quiere reproducirse, pues yo creo que estoy embarazada. Pero
0: ¡anda!
1: No sé si es de Eduardo o es de el supuesto Fernando.
0: Oye, y te lo pedí, lo hiciste al revés. La broma es decirle a mi mamá que estoy embarazada.
1: Ajá.
0: Y que posiblemente estoy embarazada de otra. Y ella te diría, ¿y cómo lo vamos a hacer? Fíjate, pandita, que resulta que hay un taxista el cual me... ¡Y así entendía más! ¡Órale! Entonces, ¿le vas a decir a tu mamá que estás embarazado de otro o que no sabes de quién es? Son cosas diferentes. ¿Y qué onda ahí?
1: Porque apenas tengo un retraso, entonces, pues yo, tú sabes que...
0: No, pero espérate, ok, pero no le vais a decir a tu mamá que tienes un retraso. O sea, se nota que el retraso lo tienes desde hace mucho tiempo. Pero para que funcione, no le digas que tienes un retraso, estás embarazada, ¿ok?
1: Ajá.
0: ¿Y qué, le vas a decir que si se lo enjaretas a Eduardo, o qué onda,
1: que
0: o que
1: ella,
0: te quieres ir con el otro?
1: Que ella me tiene que apoyar porque yo quiero, o sea, de hecho estoy con Fernando y quiero... Que él hable contigo, porque esto ya va en serio. Eduardo como tal no ha hablado contigo y ya le hemos pedido pues varias veces que formalice esto y no quiere, y pues aquí estoy con Fernando y pues él sí va a hablar contigo, o sea, tú vas a ser Fernando.
0: Ok, pero entonces ¿y cuál sería la actuación de Fernando entonces?
1: Ah, pues que ya sabe qué, señora, yo quiero en serio con su hija. Ella me comenta que tiene una relación, pero que ya no está bien. Entonces, pues si ella... Pero ahí no sé si tú sabes que estoy embarazada o no. Ahí tengo la duda.
0: Oye, ¿te hago una pregunta?
1: Sí.
2: así como eres para explicar y exponer, eres para tus clases de cardio. Entre más hablas, más me confundes. Hagamos una cosa, vámonos a la broma, te voy siguiendo. Ya sé que soy Fernando, improvisamos, las bromas están en el Panda Show.
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2: Chale, empiezan por el final, está cañón. Neta, está complicado. ¿Lista, chancluda?
1: Sí. Bueno. Hola, ma.
9: Hola.
1: ¿Qué haces?
9: Aquí nada más. ¿Qué pasó?
1: Ah, pues es que ya ves que te había dicho de ahorita estoy sola.
9: Ajá.
1: Entonces ya ves. Bueno, estoy aquí por la 10. Pero ya ves que te había, bueno, me habías preguntado de la foto.
9: Ajá.
1: Pues es que es un chico de un taxi que conocí.
9: ¿Y luego?
1: Y pues, me di cuenta que ese chavo lo conocí porque a veces me voy al cardio y pues me
9: lleva. Ajá, y luego, Emily, ajá, y luego.
1: Y pues, bueno, allá salimos a comer y
9: No, Viri, no, este caso no puede ser, Viri, no invente.
1: Pero, es que es
9: sí, no.
2: Chaparrita, no, dile a la señora que me gustaría conocerla presencialmente, o sea,
1: es, ir a conocerla. Sí, es que estoy ahorita con él.
9: Sí, no, pero no, Viri, ¿cómo crees?
1: Pero es que él sí quiere hablar contigo porque, pues queremos estar bien. Ve, Lalo, cuánto ya lleva y no habla contigo.
9: Por eso, sí, pero eso no se hace, Viri, ¿cómo crees? O sea, ¿cómo?
1: Sí, no, Viri. Dile, Fernando.
2: Sí, bueno.
9: Sí, dígame.
2: Sí, buenas. ¿Qué tal, Ruca? Mire, pues lo que pasa es que...
9: ¿Qué?
2: Estoy aquí con Viri, con su hija.
9: No, a ver, háblame bien. No me conoces ni te conozco. Dirígete conmigo bien, como
2: No, pero le estoy hablando chido.
9: Escucha.
2: Sí, dígame.
9: ¿Sí? En primera no me llamo Ruca, soy Josefina. ¿Cuál es tu apelativo?
2: Por eso, Ruca, pues es lo mismo. Mire, señora suegra, lo que pasa es que
9: No, si no te enseñaron a respetar, no te dirijas conmigo, luego nos vemos, bye.
2: Pues es que necesitamos decidir lo que está pasando. Pues órale, pues creo que la mami Ruca se enojó. Oye, me llamo Josefina. Sí, por eso, Ruca. Oye, a ver, pues entonces, pues échale acá. Yo creo que tienes que afirmar que vas a dejar a Eduardo, sí. Y que te vas con Fernando. Y a lo mejor podemos darle un girito en el sentido de que si te da posado unos días, pero con Fernando. Y reclámale, oye, mamá, pues, ¿por qué le cuelgas? Él quiere hablar contigo. Es más, quiere ir a hablar contigo personalmente. Y bueno, pues ahí te va a decir y vamos echándole. Señores, marcamos las bromas en este Casto Show.
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2: Excelente. Pues espero que conteste.
1: Ya me mandó mensaje.
9: Bueno...
1: Ajá, espérate, ma. Es que ve que pues ya con
2: mi amor, pues es que yo estoy hablando bien todo, me colgó.
1: No, espera, ya deja hablo con ella. Pues es que ya ves que yo con Lalo pues no estoy tan bien.
9: Ah, sí, pero no, o sea, sí, Billy, pero tú cómo a mí? O sea, tú estás hablando de ti nada más, de tu persona, ¿y yo dónde quedo entonces?
1: Pero
9: yo
1: es para
9: lo que
1: todo.
9: Yo les he enseñado, no me vengas con tonterías. Porque eso yo no les he enseñado.
1: Pero ¿sale? Es que nosotros, de hecho, queremos ir a la casa, pues, para que tú lo conozcas.
9: No, y como yo, que como nos que des, pasé.
1: Pues que nos des posada unos días.
9: No, hija, ¿cómo crees un pelafustán que yo ni siquiera conozco? No, mi casa es sagrada, hija. Mi casa
1: pues,
9: es hija, sagrada.
1: Pero es que yo estoy embarazada.
9: Ajá, ¿y luego?
1: Y, pues, yo es de Fernando.
9: No,
1: ni sabes
9: entonces,
1: cómo yo ya quería estar embarazada y pues...
9: Ajá, y luego que Fernando te hizo el favor y luego yo que... Ajá, y luego yo, ¿qué tengo que hacer? ¿Aplaudirte? Y luego, ese tipo, ¿cómo habla? ¿De dónde lo alcanzas?
1: Sí, pero tú me... Yo te dije que eso lo anhelaba y yo quiero que tú me apoyes.
9: No, sí, pero las cosas se hacen bien, hija. Imagínate, tú...
1: Por eso queremos hablar contigo.
9: No, hija, es que ya conmigo ya no tienes nada que hablar. En primera, porque ya no eres una niña. Ya tú tomaste la decisión. Hija, abre brecha. abre brecha. Yo ya las enseñé a que por la vida se anda uno derecho, ¿sí?
6: Pues sí, bueno, pero pues entiéndeme que ahorita queremos estar contigo, y pues yo quiero vivir este proceso.
9: No, pues vívelo sola, hija, con el pelapután, ese que te agarraste acá de la esquina. Sí, entonces en lugar de ir para adelante,
6: pero es,
9: va uno
6: es
9: para
6: muy
9: atrás,
6: diferente,
9: madre.
6: Es
9: no,
6: muy diferente,
9: la forma
6: mamá.
9: Que hablo, que ruca, si así le habla a su mamá, a mí que no me habla así. Yo tengo mi apelativo, ya se lo dije.
2: Mira, mami suegra, que no se peine, que acá estamos alivianados, vamos a ser papás y va a ser abuelita. Pues
6: sí,
2: ma,
6: además ya ves que pues yo ya quería y pues
9: no, sí,
6: quiero
9: sí,
6: que tú
9: sí,
6: me apoyes.
9: Sí. O sea, sí, pero ya tanto apoyo. No, hija, ya no. O sea, la verdad ya no.
6: Pero él trabaja, o sea, él
9: no,
6: él
9: sí,
6: no va a mantener.
9: Trabajará, perdón, con ese vocablo que trae, con ese vocabulario, que ¿cuál será su trabajo, perdón? Entonces, en lugar de ir para adelante, vamos para atrás. No, hija, yo no soy como los cangrejos. A mí me gusta ir adelante, adelante.
6: Me ha demostrado y ve, o sea, ya quiere hablar contigo. Ya
2: cachorra,
6: quiere...
2: dile a la ruca que si me permite hablar con ella, acá chido.
9: No, ve, qué vergüenza. No. Dile que...
6: Su hermano, por favor, dirígete con mi mamá con respeto. A ver, habla con ella, por favor, tranquilo.
2: No, pues estoy hablando con respeto, pero pues estoy siendo yo. ¿Qué pasó, te zapatotes? ¿Qué transó con el calabazón? ¿Podemos hablar acá chido o no?
9: Ay, no, yo no... No sé si llorar o reír. No, contigo no quiero hablar nada, ¿sí?
2: Pues yo creo que esto no es de llorar ni de reír. Yo creo que es festejar.
9: No, sí, por tu vocablo. ¿Qué vocabulario tienes? ¿Qué hago?
2: Pues hablo como taxista.
9: ¿Cómo me manejo, ñero?
2: A ver,
9: ¿cómo
2: pues
9: me
2: es
9: manejo,
2: que...
9: banda?
2: Dígame, ¿en qué
9: Dios
2: momento?
9: Mío, bendito,
2: pues sí, soy bandita.
9: No.
2: Ah, pero mire... Sí. Este tipo bandita hecho feliz, aparte embarazó a su hija. ¿Y quiere que le explique cómo lo hicimos? Si quiere, se lo explico. Por mí no hay bronca. Pero pues estamos aquí en la reconciliación para ver qué vamos a hacer con el cornudo de su yerno. Y mire, lo que pasa es que hay una cosa que usted debe de saber. O sea, yo también he estado juntado y tengo...
9: Ilústrame.
2: Tengo una fémina, tengo una tortita. Ajá, o sea, pero no soy papá. Entonces, ahorita la bronca es como ya detonó aquel asunto y está confirmado el embarazo. O sea, acá la cachorra no quiere llegar a su cantón porque sabe cómo es su ex yerno, ¿sí?
9: Ajá, pues llévatela al tuyo.
2: No le estoy diciendo, ¿está tonta o qué, ruca? Pues le estoy diciendo que yo acá tengo una fémina.
9: ¡Ey! ¡Bájale dos rayitas!
2: Pues lo que queremos es que nos dé un tiempecito en el cantón para
9: que hablemos,
2: convivamos y nos la pasamos acá chipotles.
9: No pongas en las chipotles, ¿sí?
2: Pues, entonces, por mira, ¿por qué no hacemos una cosa? ¿Por qué no me permite y nos abre las puertas de su cantón y hablamos en persona?
9: No. A mi casa no pasa. Así de sencillo.
2: Pues entonces, ¿qué vamos a hacer? Porque... Pues entonces arréglelo con su hija, porque yo quiero ponerle todo, pero...
9: Ey, papi, primero ponle casa, mi rey. Primero póngale casa, papi.
2: Pues yo ya le puse con lo que tuve que ponerle, pero pues pa' casa no tengo, ruca, la neta.
9: No, pues entonces ya arréglalo con mi hija.
2: No, pues...
9: Porque ya un bebé no eres.
2: Mire, pues yo creo que aquí lo tiene que arreglar usted.
9: Ajá, sí.
2: Oye, cachorra, pues tu mamá no quiere, pues yo ya te dije que ya dejé a la Fabiola. Pero aquí la puse, ¿dónde vamos a pernoctar?
6: Pero mamá, es que queremos empezar de cero los dos, necesito que me apoye.
9: No, empieza tú de cero, hija, no más apoyo. Imagínate tu padre.
6: Pero saben que
9: no,
6: ya
9: no. No, pues sí, hija. Pues sigue queriendo, mi vida.
6: Estoy muy ilusionada.
9: No, sí.
6: Se ve que está la ilusión al rojo vivo con ese patán que te agarraste, ¿eh?
9: Ay, pero es muy diferente,
6: florido.
9: No, sí, pero
6: súper lindo.
9: ¿De dónde la agarraste entonces? ¿De dónde?
6: Pues lo conocí.
9: Ha de ser tepiteño, no es tepiteño el fulano. Jesús bendito. No. A ver,
6: pues
9: es
6: muy diferente. A ver, ¿viste la foto con la que fuimos? Fuimos a comer, muy atento.
9: Sí, ajá, y entonces
6: eso me gustó de él.
9: Ajá, no, sí, y Eduardo, hubieras hecho tú las cosas bien. Las cosas se hacen bien. Usted haga las cosas bien y cuentas conmigo. Yo te los he dicho. Vámonos derecha, ¿sí? Y van a contar conmigo. Hacen las cosas mal y soy su peor enemiga. Sí, entonces yo ahorita... Saliendo de aquí
6: voy a ver a
9: Eduardo, ¿sí? Y yo le voy a decir a Eduardo, a ver, Eduardo,
2: ahora resulta que muy finoles la ruca. Ay, no manches, pues ¿de dónde vive? Pues que no manche.
9: Ay, no,
6: pues sí,
9: no,
6: pero
9: una
6: entonces
9: cosa,
6: si no, no vamos
9: cosa,
6: a ir.
2: Ni que
9: no,
2: viviera en un palacio.
9: Ese, diga, naco. dile al naco ese que una cosa es ser finolis y otra cosa es tener principios, vivir en casa con papá y mamá. Apóyanos, sí. Ma. Apóyanos, ma. ¿Por qué me preguntas
6: su tía Enriqueta?
9: No, Miri, no.
6: Yo no me quiero ir a la casa de su tía Enriqueta.
9: ¿Eh?
6: Yo no me quiero ir a la casa de su tía Enriqueta.
2: Pues ya te dije que Enriqueta lo recibe, mi tía es buena onda, vive en la Peralvillo.
9: No sé qué te tomaste, no sé qué bebiste, la verdad no, como que no.
6: Ah, pues no,
9: yo te vas a olvidar de mí porque yo ya me voy a desaparecer con él. Ah, pues entonces sí, hijita, que Dios te bendiga, de una vez te doy la bendición, Diosito te bendiga y Diosito te socorra y Diosito te ilumine el camino y que le ilumine primero la cabeza a ese hombre que habla. Ay, Dios mío.
2: Y mami, sobre no hay bendición para mí.
6: Es muy diferente a cómo es.
9: Él habla así, pero es muy diferente.
6: Entonces, te recomiendo por ahí, cuando lo lleves, ponle una máscara y un bozal, porque no, de verdad que es eléctrico lleva.
9: Oye, Viri, estoy trabajando.
6: Ay, nada más tantito, porque, pues es que, pues entonces nada más ayúdame, porque nos vamos a ir a la casa de Sofía Enriqueta, pero dice que vive ahí por la Peralvillo.
9: ¿No?
6: Pero entonces hoy yo ya no voy a llegar a la casa con Lalo.
9: No, pero yo no te puedo ayudar, Viri. No me pidas eso porque sabes bien que no lo voy a hacer. Yo entonces, ¿yo qué papá le voy a ayudar?
6: Porque a mí Lalo me está mande y mande mensaje. Yo le dije
9: pásame el número de Lalo. Fácil, ¿desde cuándo te dije? Yo necesito el número de Lalo. Yo necesito hablar con él. ¿Sí?
6: No, pero espérate. Ahorita yo le voy a decir que estoy contigo en la tienda.
9: No.
6: Pues tú nada más di eso y yo mañana hablo con él.
9: No, ¿cómo crees?
6: Yo mañana voy a hablar con él.
9: No, Viri, no. No me pidas esto porque nunca jamás lo voy a hacer. ¿Sí? Porque entonces yo...
6: Pues dame tiempo para que yo hable bien con él.
9: No, tú tienes que hacer las cosas bien. Tú tienes que hacer las cosas bien. Y a mí ya no me pidas tiempo. Yo no he quedado mal contigo. Entonces tú no me quedes mal.
6: Aguántame. Yo no puedo estar haciendo corajes por lo que tengo.
9: Pues sí, es algo que tú debiste de haber hecho y tú debiste de haber pensado.
2: La princesa, no le estés rogando a la ruca. Vámonos con la tía Enriqueta. Ya tiene preparados los tamales
9: hija.
6: No, pues, escúchame. Nada más quiero que...
2: Mamá, mi suegra que tengo. Pues es que no manches, la neta. Está cañón. ¿En serio, princesa?
6: Ay, mamá, nada más dile que estoy contigo.
9: Pero
6: es que yo quiero estar bien con él.
9: No, pues sí, estate bien. Es que te lo voy a
6: decir. Nada más quiero que me des tiempo para que yo mañana hable con él.
2: Yo ahorita le marco al Eduardo y una vez a donde tope.
9: Ay, no más.
2: ¿A donde tope?
9: Puro barrio.
2: ¿Y qué, pues, de acá?
9: Ay, no, qué horror.
6: Mamá, se van a agarrar, por favor.
9: No, pues es que yo te quiero
6: escuchar. Yo no puedo estar pasando esos corajes por lo que pasa.
9: Pero entonces, como ya es mi culpa, como ya no entendí ahí el plan.
6: Pues nada más quiero que me hagas el favor. Dame tiempo.
9: No.
2: De seguro la mami Ruca está mal, Pues sí, o sea, no ha comido. Así es la mami Ruca. ¡No manches! ¡Ya colgó la mami Ruca! Oye, no manches, tu mamá está. Oye, ¿está trabajando ahorita o qué onda?
6: Sí.
2: ¿Y en qué trabaja tu mami?
6: En una tienda de abarrotes.
2: ¿Y es de ella o la atiende?
6: Pues de mi cuñado. Entonces necesitaba alguien de confianza y pues la suegra.
2: No, pues mira la Finoli, sí, habla que tiene que trabajar de dependiente en la tienda. O sea, chale. Y dice a uno lo limita. Oye, ¿por qué te decía que le dieras el teléfono de tu marido? ¿No lo tiene?
6: No lo tiene porque perdió su teléfono. Entonces este nuevo no lo tiene. Pero yo ya le dije a él que le marcara. Y que le preguntara
2: ¿Está contigo, Eduardo? ¿Está contigo, Eduardo?
6: Sí, aquí está.
2: A ver, comunícamelo. ¡Eduardo, a los leones!
6: aquí está, háblale.
2: ¿Qué onda, Lalo? ¿Cómo estás, Lalo?
7: Bueno.
2: ¿Qué onda, Lalito? ¿Cómo estás?
7: Bien.
2: Qué bueno, quítale el altavoz, por favorcito, para hablar chido. Es más.
7: Ya, ven, listo.
2: Sígueme, aléjate un poquito. Oye, compañero. Ajá. Ya entendí por qué no quieres embarazar a Viridiana, Mira, primero, uno, llegó tarde tu mujer a la repartición de cerebros. Dos, pa' mamá suegra, ¡guau! ¿Cuánto tiempo llevas con Viridiana? Dijo, ¿dos años y medio? ¿Es correcto?
7: Sí, dos años, bueno, ya más de dos años y medio.
2: más de 2 años y medio. Oye, sí. ¿Y qué tan frecuente es que veas a Josefina, tu suegrita?
10: Pues no muy frecuente, yo creo que una vez al mes. Sí, no la veo muy seguido.
2: Ok, bueno, mira, vamos a hacer el cierre muy sencillito. Gracias. Ajá. Por participar y hacer la broma en familia. Aquí resulta es que tú no sabes, o sea, tu mujer no la encuentra y se salió desde la tarde, ¿ok?
10: Ajá. Sí.
2: Ella te mandó un mensaje que supuestamente está en casa. ¿La tienda está donde vive tu suegra o qué onda?
10: No, la tienda está como a media hora de donde vive ella.
2: Bueno, entonces, o sea, para que andemos una cosa lógica, le vas a preguntar, le vas a decir: señora, ajá, buenas noches, soy Eduardo, oiga, ¿no estará, ajá, por ahí con usted? Y pues, okay, te va a decir que no. Entonces aquí lo importante es que hay que acorralarla a ver si te dice que anda con otro tipo. ¿Tú crees que te lo diga?
10: No creo, porque bueno, ella le cuenta todo a su mamá y pues de todo lo que le cuenta a su mamá, su mamá nunca me ha dicho nada.
2: Porque ella advirtió que te lo iba a decir, es lo que quiero checar. A ver si nada más jarabe de pico o si te lo revela. Ahora, vamos a ver los dos escenarios. Si te, ajá, dice que no, bueno, pues ya sabemos que es cómplice y que tienes, okay, que tener mucho cuidado con tu esposa y tu suegra.
10: Okay.
2: Segundo, sí, si te lo llega a revelar, ¿cómo reaccionarías?
10: Pues me molestaría, ¿no?
2: Bueno, entonces tú le dices, ¿qué? ¿Qué me está diciendo? No, a ver, espérame, sí, yo... Ya le dices que sí, señora, yo no juego con usted, yo le estoy hablando porque quiero hablar con mi esposa, con Viridiana, como le digas, por favor, comunícalo. Tú obviamente lo niegas y okay, y pues si llega el momento y si te lo dice muy convencida, dices, a ver, ¿qué anda con quién? A ver, ok, ajá, señora, ¿sabe qué? La voy a buscar, a ver ahorita cómo le hago, pero la voy a enfrentar. Y buscamos, ajá, el cierre de la broma, ¿ok? Okay. O vemos ahí qué hacemos. Listo, señores. En directo desde el Panda Cool Center. Las bromas están en tu show.
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2: Ay, qué tranza con la mami ruca. Vas. En tu papel, ¿eh?
10: Sí.
12: Bueno,
10: señora, buenas noches.
12: ¿Quién habla?
10: Bueno,
12: Lalo. ¿Qué pasa, Lalo?
10: Una pregunta, señora. Lo que pasa es que Viri me dijo que iba a salir, pero me mandó un mensaje que estaba con usted. No sé si se encuentra ahí con usted. Es que desde la tarde la ando buscando porque ya le he estado mandando mensajes.
12: ¿Por qué hasta ahorita se te ocurre marcar? ¿Desde cuándo veniste a verme? De haberme cerrado tu número, ya necesito hablar contigo.
10: No, pues es que yo les doy la confianza de que salga
12: no,
10: y todo
12: sí,
10: eso.
12: Pero ¿por qué hasta ahorita? Usted debe de cerciorarse dónde está ella y viceversa. Por eso es una pareja.
10: Pero
12: imagínate, la dejas. Uy, no, pues entonces.
10: Está enojada y está con usted, está bien. Nada más quería saber dónde está.
12: No tengo yo por qué estar tapando tonterías ni por qué estar diciendo mentiras. Conmigo ella no está y tú eres el responsable de mi hija. Si a mi hija le pasa algo, yo me voy sobre de ti.
10: ¿Pero por qué ¿Sí? me está regañando? Yo nada más la estoy buscando. Es que ella me dijo que estaba con usted. Ajá.
12: Sí. ¿Y por qué ahorita tú te interesas por mi número? ¿Qué no es desde cuándo? ¿No es desde un principio? Desde que cambiaste el celular, yo no supe de tu número.
10: Sí, pero pues es que ya ve que yo casi no me comunico con usted, pues casi siempre marca con esa Viri, pero pues yo así que...
12: No, mal hecho. Usted se había acercado conmigo.
10: No, pues es que a mí la verdad no me gusta estarla molestando, porque pues como
12: ahorita le marco... Ya te dije que no, Lalo, correspondiente a lo de mis hijas, aquí yo siempre voy a estar, pero yo tonterías no voy a aceptar que mi hija no está aquí conmigo. ¿Sí? ¿Para qué te miento? ¿Para qué yo te gano?
10: ¿Y por qué estás tan enojada entonces? Yo nada más
12: le
10: estoy preguntando.
12: Yo estoy en mi trabajo. ¿Yo te molesto en tu trabajo?
10: Es que si está con usted, pues nada más pásamela tantito para preguntar.
12: Es que no está conmigo. ¿Yo qué gano con estarte mintiendo? ¿De dónde te la saco? ¿De las orejas? No está conmigo. Y tú eres el responsable de mi hija.
10: Pues yo nada más hablaba para saber si estaba con ustedes, de todos modos.
12: No, ahorita la busco.
10: No, pues no, entonces no ahorita la busco a ver dónde la encuentro.
12: Pues sí,
10: porque
12: sí.
10: porque yo lo he estado marcando y mandando mensajes y no me contesta. ¿Quién sabe dónde andará? Yo pensé que estaba con usted, como me avisó que iba a estar con usted.
12: Pero cuando es así, ella te marca y yo trato de hablar para que tú estés enterado de que ella está conmigo. ¿Sí?
10: Bueno, pues
12: arreglen ustedes bueno. su problema de tener problemas, ¿no? ¿Y por qué no te acercas? Pues entonces, no, como pues, que ¿para qué tú crees que es papá y mamá? ¿Para qué tú crees?
10: No, pues no tenemos ningún problema, pero está bien, si no está con usted, pues entonces...
12: No, no a ver,
10: Ahorita la sigo buscando, a ver dónde la encuentro.
12: Yo necesito que me avises, porque mi hijo debe de estar bien, ¿sí?
10: Sí, bueno,
12: porque
10: yo le aviso.
12: Eres tú.
10: Sí, está bien, entonces le voy a seguir buscando a ver si la encuentro, ya cualquier cosa, pues yo le aviso.
12: Sí, por favor.
10: Gracias.
2: ¡Apa, suegrita! ¡No manches! Oye, compadre, yo no sé si realmente la que llegó tarde a la repartición de cerebros esté muy guapa. ¿O qué te haya dado, mi querido Eduardo? Pero mira, primero, ¿cómo es ella? Y segundo, ¿qué onda con tu suegra? O sea, para que veas cómo va a ser tu esposa en un futuro, tienes que fijarte en la suegra. Entonces creo que no te espera un buen futuro.
10: Sí, creo que sí.
2: Oye, pero aparte te dijo como que la verdad medio a mitades.
10: Sí, pero
2: porque te dijo
10: que no, yo sabía que no me iba a decir.
2: No, pero te dijo no está aquí. O sea, es para que lo hubiera encubierto, o sea, decir, ¿sabes qué? Está en la casa, le duele la cabeza, está con la tía tal, algo, o sea, que lo hubiera justificado. Pero sí no te dijo, obviamente, lo del tal Fernando, pero también te dijo, aquí no está, y órale, y hágale lo que quiera. Y te metió una santa regañiza. Bueno, pues vámonos para el cierre. Comunícame, okay. Viridiana, por favor, mi rey.
10: Bueno, te la paso, pana.
2: Órale, comunícamela. Viridiana.
11: Hola.
2: No manches. Qué nervios con tu mamá, ¿eh? ¿Qué edad tienes, me dijiste, muñequita? ¿Qué edad tienes?
11: Yo, 29.
2: Oye, ¿y tu mamá tiene pareja?
11: Sí, pero mi papá está en Estados Unidos, entonces ella es la responsable de nosotras, de mi hermana.
2: ¿Y hace cuánto tiempo que tu papá está en los Estados Unidos?
11: No, ya tiene como 15 años.
2: O sea que tu mamá tendrá 15 años sin...
11: Exacto.
2: Bueno, creo que señoras y señores que nos acompañan a través de la mejor FM o Claro Música, ya descubrimos por qué el carácter de doña Josefina. Oye, ¿no sabes si se ha encontrado un noviecito o algo?
11: Según me dijo que un chico, un hermano de mi cuñado, le echa el perro.
2: Neta, pero nada más le echa el perro, no han dado con él.
11: No, nada que ver, pero pues dice que sí, luego le dice que pues que le dé un chance, que pues al fin, pues su esposa está lejos y no se va a enterar, pero pues mi mamá sí es así, muy, no, soy una mujer de respeto y eso no se hace, así, ¿no?
2: Oye, mija, y dime una cosita, a ti que son amigas, que son cómplices, ¿nunca te ha dicho, oye, tengo un novio? 15 años es mucho tiempo.
11: Sí, no, yo sí le he preguntado. Oye, mamá, ¿y tú así? Pero ella es como, no, porque entonces yo con qué derecho les voy a hablar a ustedes. O sea, ¿cómo les voy a decir que se porten bien si me van a decir, ay, si mi mamá es una loca y...
2: ¿Cuántos hijos son?
11: Dos, nada más mi hermana y yo.
2: Ok, ¿y tu hermana es mayor o menor que tú?
11: Es menor.
2: Okay. ¿Y también llegó tarde a la repartición de cerebros? ¿Sí? No, ¿sabes qué? Yo creo que a lo mejor tu mamá no tomó ácido fólico. Yo creo. Oye, mija, ¿cómo cerramos la broma?
11: Ajá.
2: ¿Cómo te gustaría cerrarla? Yo ya tengo una idea, pero es tu broma. Primero me gustaría escuchar tu propuesta.
11: Pues yo decía como que estaba cerca de la casa y que Eduardo me veía. O sea, porque según yo salí cerca de la casa a ver a Fernando.
2: Uh-huh.
11: Entonces, no manches, ma, ya nos vio Fernando, ya nos vio Eduardo, ya viene. Estamos en el carro y ya nos vio. Y que se acerque y empiece tú y él el revoltón.
2: Ahora, pero ¿Eduardo es bueno acá como para el trompo o no? O sea, ¿para poder imprimir eso o no?
11: Pues es que nunca se ha peleado.
2: Sí, es que lo escucho tan noble, pero tan noble, quiero decir.
11: Sí.
2: ¿Y? ¿Y tú qué? ¿Qué es lo que estás haciendo con mi esposa? ¿Sabes? Ay, Dios, me pegué. ¿Sabes cómo me gustaría cerrarla a mí? No sé si te lata. Porque realmente el tal Fernando ha sido un cínico. El momento que tú me pidiste que sea un gañán, eso le trae en la punta del pincho a tu mamá. Entonces, lo que a mí se me ocurre es decirle, mamá, quiero pedirte un favor. Lo que pasa que la tía le habló a mi amor, a Fernando, y no nos va a poder recibir el día de hoy. ¿No me podrías prestar una lana para poder rentar un hotelito? O sea, pintarlo más prangana al Fernando. O sea, que realmente no tiene ni un peso partido por la mitad. Esa es mi idea. ¿Cuál de las dos quieres que hagamos?
1: Sí, que nos preste para el hotelito.
2: Yo creo que estaría muy chido. Es más, dame tus comentarios en el Twitter personal @PandaZambrano. Si me permiten, voy a la pausa, regreso con el clímax y las bromas están en este Gasto Show.
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0: pueden.
1: ¿Qué vienen a poner la muestra?
0: De cómo se hace la radio.
1: ¡A provincia!
0: Y déjenme decirles que están muy equivocados. En especial, ese oso enfadoso.
1: Que le dicen el panda sabrano.
0: Mira, papacito. Cuando sabes hacer jocoque. Cuando aprendes a ordeñar vaca. Cuando te limpias con una piedra la poponsky. O cuando montes a caballo. Y transmites desde un establo. Entonces sí tendrás nuestro respeto.
1: ¡Puerquillo!
0: Por lo pronto. No dejas de hacer un chilanguito más. Te comes tortas de tamal. Y quesadillas sin queso. Pero sigue en tu tabique. Sintiéndote a la mamá de los pollitos. Algún día caerás. Y vendrás a robarnos. Que te enseñemos cómo bañarte en el río. O usar una resoltera. Y entonces sí. ¿Me oyes? Entonces sí, ya veremos. ¿De qué cuero salen las correas? Y a ver quién es el más mejor. Mientras tanto, yo seguiré haciendo cosas de provecho, como limpiar el granero o empujando el estercol, en lugar de estar dando lata como tú, en tu absurdo panda show.
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4: Y bueno, mi gente, estoy de vuelta con ustedes en este lunes, 10 de agosto del 2026. Toda la diversión la encuentras aquí, a través de la Mejor FM, estamos en cadena, y también por la aplicación de Claro Música. Si quieres tu bromita, muy sencillo, si me acompañas por la mejor, envía un mensajito vía WhatsApp al 5599072632, lo que es lo mismo, 5599 0 Panda. Si me acompañas a través de Claro Música Pulso en los Estados Unidos, también muy sencillo, el área es el 845-223-9850. Llévate el Pandacel, el Oppo A5 está realmente increíble. ¿Cómo? 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Y bueno, regreso con Viridiana.
5: Ay, Viri, pues vámonos al cierre de la bromita, mija, a ver qué pasa con mis suegris.
6: Vale.
5: Entonces, yo creo que eso le va a poder a tu mamá el momento que le digamos que pues que no hay un peso partido para la mitad, pues hoy hemos estado juntos, no ha trabajado el taxi el tal Fernando, la tía Enriqueta pues no puede recibir porque ya es tarde y está difícil en Peralvillo a esta hora. Entonces, pues vamos. ¿Y tu mamá dónde está, mija? ¿Dónde vive?
6: Vivimos en Iztapalapa. Pero está ahorita trabajando en una
5: y
6: tienda.
5: Y diciéndole naco a Fernando cuando está en Iztapal. ¡Uy, qué fina! Digo, porque se ha comportado como si realmente uy, uy, uy, ay, ay, ay, ¿eh?
6: Sí, esa es mi mamá.
5: Pues digo, no sí, creo no, que se apellide Mejía y sea uno de los Ángeles Azules como pa' que sea de los de Iztapalapa Finolis, ¿no? Bueno, pues órale, vamos a cerrar la bromita. En directo desde el Panda Gus Center, las bromas están en tu show.
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8: ¿Qué rollo, pandita? Te mandamos saludos desde la hermosa y bella Tijuana. Aquí andamos laborando en el refugio. Saludos, bandita, de todos los taxistas acá del refugio. Ahí estamos.
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5: 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Listo.
12: Bueno, oye, ma, pues ya nada más quiero pedirte un favor. Es que dice su tía Enriqueta que no nos va a recibir, que ya es
5: ¿cómo?
12: Tarde.
5: No, es que no traigo ahorita, la neta.
12: Que
5: no,
12: te no quiero pedir un favor. No, hija, no. Es no, que espérate, no. Dice su tía Enriqueta que ya es tarde y pues ahí por la Peralvillo ya sabes que está bien feo.
13: Pues sí, es que ustedes debieron de haber pensado ese.
12: Bueno, pues...
5: Con una pues quiniela entonces... armamos, una quinielita.
12: Así pues entonces...
13: ¿Aló?
12: Sí. Espérate, pues entonces ahorita vamos a la tienda, pues préstame para que nos quedemos en un hotel. Es que...
13: Ah, no,
12: pues,
13: no.
12: Pues Fernando no ha trabajado.
13: Imagínate, pues, ya habíamos estado juntos. Yo todavía voy a estar soltando dinero. No, hija, no.
12: Nada
13: no.
12: Más para que nos quedemos no, hoy en un hotel.
13: No, hija, que te resuelva la persona que está contigo.
12: No, ah, es que no ha trabajado porque ahorita hemos estado
13: no,
12: estado
13: no, de noviecito. No, tú tienes que pensar en eso, hija. Fíjate, imagínate. No.
12: Nada más tú esta noche.
13: No, mi amor, resuelve tú.
12: resuelve tú.
13: Ay, pero, ma, ¿no me vas a apoyar? ¿No que tú vas a estar conmigo en las buenas y en las malas?
12: No, sí, pero no.
13: A
12: ver. No, no, no, no, no.
13: Ay, se ve,
12: pero para tonterías
13: ve.
12: No, Viri, para tonterías no. Ya te he dicho, tú me conoces.
13: Pero es un amor.
12: Tú me conoces.
13: Yo no quiero.
12: Ay, el amor, Dios mío. Pues ahora con mi amor, mi vida. Junto con el pasan este. ¿Cómo anda?
13: Ay, mamá, pero...
12: Alimentándose de amor.
13: Ya nada más una vez. Ya nada más, nada más. Ya mañana se va a poner a trabajar.
12: Uy, no, mañana sí como... Sí, se ve que está bien preparado el tipo. Oye, la trompa, no. No.
5: Este,
12: qué vergüenza.
5: Mire, yo voy a intentar hablarle bien con todo el respeto que se merece, porque pues es la abuela acá del producto que está en la pancita de mi vida.
12: Sí,
5: mire,
12: no,
5: escúcheme.
12: Sí,
5: mire,
12: no soy tan cerrada de cerebro.
5: Yo sé que hemos empezado mal. Yo quiero... ¿Me permite hablar un segundito?
12: A ver. Es?
5: Mire,
12: sí,
5: este...
12: sensato, por favor.
5: No,
12: sensato.
5: Pues sensato, no, pues sensato, nada más no me critique, porque pues
12: sensato,
5: yo no me critico.
12: Y conecta tu lengua con tu cerebro, por favor.
5: Pues
12: no,
5: por eso,
12: no,
5: la tengo bien conectada, y no solamente la lengua con el cerebro, sino con todas las partes del cuerpo. Pregúntele a su hija. Está
12: sí,
5: bien conectada.
12: Espero que también las manos las tengas conectadas, porque pues nada más imagínate, vas a conectar cosas que no tienes que conectar. Y lo
5: pues
12: que
5: las tengo bien
12: que conectadas,
5: nada más imagínese.
12: Que son las manos.
5: Ya dentro de pocos meses va a ser abuelita, ya va a ser abuelita.
12: Sí,
5: pero, pues...
12: sí, pero también las manos, también conecta las manos para que así te desarrolles en un buen trabajo.
5: Mire,
12: sí.
5: Apreciable señora, que es mi suegra, quiero pedirle de la manera más atenta. Lo que pasa es que hoy no pude trabajar, ¿sí? Y pues tuvimos que ir a hacer análisis y todo. Pues es que yo soy taxista, ¿sí? Entonces, pues hay que pagar cuenta y todo. Entonces me habló mi tía. Pues Enriqueta, y pues como vive en la Peralvillo, me dijo, ¿sabes qué, hijo? Pues ahorita no puedo, porque aparte llegó mi primo el Gustavo, ¿sí? Porque él vive en Querétaro. Entonces, quiero pedirle, si de la manera más atenta, en forma de préstamo, no es de regalo, que me preste una quinielita.
12: No, ¿dónde crees?
5: Ah, pues es para llevarle un hotelito a su hija y pues estar platicando acá chido. Igual terminamos de hacer las manitas y las patitas de su nieto y ya y todo. Mañana yo trabajo y se lo regreso.
12: No.
5: Somos familia.
12: No, ¿quién te dijo?
5: Pues, ¿cómo que quién? Pues el producto que está en la pancita de Viridiana.
12: Ah, pues entonces está, dile el producto que te ayude.
5: ¿Sí, entonces en él?
12: Sí, perfecto.
5: Ah, pues está ahí en la tiendita, ¿verdad? Pues mira, podemos ir a la tiendita y sirve, pues ahí nos da unos chescos, unas chelas y unas, pues no sé, papitas y todo, ¿no? Pues hay hambre.
12: ¿Qué tienes, Juan? Hasta luego. Nada más que rápido, porque yo estoy trabajando, Juan.
5: Sí, entonces sí podemos ir para allá.
12: No,
5: o no, señora,
12: no,
5: pues,
12: no.
5: Nada más la quinielita.
12: No.
5: Bueno, pues le paso a su hija, pues se puso ya bien triste. Pues no, pues déjale, hablo acá al Chompiras, a ver si presta una feria. Pues no, tu mamá no quiere.
13: Háblale a tu amigo. Ay, pues ahorita llegamos a la tienda, ma. Ahorita llegamos a la tienda y hablo contigo.
12: Ajá, no, para qué aquí. Buenas noches. Nos vemos,
13: pues, sí. Ya nada más te voy a hacer una pregunta.
5: No manches, no quiso aflojar 500 pesos. ¡Qué gacho! Es más, ya se me ocurrió una cosa. Dame el nombre de tu mejor amiga.
13: De mi Sharon.
5: ¿Cómo? ¿Sharon?
13: Sí, vive por ahí, por la tienda, de hecho.
5: Ok, bueno, pásame Eduardo. Él va a cerrar la broma. Eduardo.
3: Bueno.
5: Mira, vamos a hacer lo siguiente. Ella te encargó mucho y te encargó mucho a la hija, ¿ok? Sí. Entonces ahorita, mira, va a ser bien sencillo la chamba. Le voy a decir, oiga señora, nada más hablo para decirle que ya pude contactar a su hija. Me dice que no tiene señal y que se va a quedar a dormir en casa de su amiga Sharon.
3: Okay,
5: prácticamente tú hablas para informarle las mentiras que obviamente está echando en esta broma, en este planteamiento, tu esposa Viridiana. Entonces, prácticamente hablas para decirle eso, nada más hablo para decirle que ya la contacté, que no tiene señal, me mandó un mensaje y que se va a quedar a dormir con Sharon. Se lo quise decir para que esté tranquila. Ella te va a decir dos, tres palabritas y le va a decir, oiga señora, ¿y sabe qué? Me pidió que le hiciera una pregunta. y ya le dices cómo se oye el Panda Show, ¿ok?
3: ¿Yo la voy a
5: ¿Listo?
3: Cerrar?
5: Sí, tú la vas a cerrar, es lo más divertido. Manches. Sí, sí,
3: no, sí.
5: Sangre, sangre. Lalito, siempre nos agarramos a los más tarugos, así que te toca a ti. Es que eso bueno, se va a poner ya. Chido porque escuchando a tu suegra quiero ver la reacción. Vámonos, marcamos en caliente.
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5: ¿Sí entendiste, verdad?
3: Sí.
5: Ok, vas. Sharon.
3: Sí.
5: Fue por mensaje, no por teléfono.
3: Bueno, señora.
13: Bueno.
3: Bueno, ajá, señora.
13: ¿Otra vez tú?
3: No, es que lo que pasa es que ya ve que me esa raíz pues, estaba bien enojada y me dijo que si llegara a encontrar a esta Viri, pues ya le avisara y pues ya me contestó los mensajes.
13: Ah, sí.
3: Y ya me dijo que se va a quedar con esta Sharon. Nada más le avisaba para
13: no, que... No, ella te está mintiendo. Ella no se va a quedar con Sharon. Ella te está mintiendo. Ella supuestamente...
3: ¿Cómo que
13: anda
3: está
13: con
3: mintiendo?
13: No, sí, pues, te está mintiendo. Ella dice que anda con un fulano, yo ni sabía, ¿sí? Y yo no sé. O sea, tú búscala y para que entonces hablemos los tres. Porque como lo de ustedes empezó mal, pues va a terminar mal. Entonces a mí no me involucra.
3: Pero entonces, ¿qué? ¿Cómo? ¿Usted sabe algo o cómo? Porque ella me
13: ha estado hablando que un fulano, que yo creo que es pequeño, porque híjole, sé que ruca y que su madre, yo creo que así también le ha de hablar a su madre y que no sé qué, el producto que, ay, no, pura barrabasada.
3: Pero es que si usted está de malas, no tiene por qué inventar cosas, porque no creo que esté con una otra persona.
13: No, yo te estoy diciendo lo que ella me está diciendo. Yo no estoy inventando nada. Ya si, pues ya es tu problema si tú me quieres creer o no.
3: Yo ¿sale? Sé que a lo mejor, ajá, yo sé que a lo mejor usted, pues a lo mejor no, ¿cómo se llama? No le caigo bien o no sé.
13: Por ay, qué no digas tonterías, Lalo.
3: Pues es que no sé por qué me está inventando entonces esas cosas.
13: ¿Por qué?
3: ¿Por qué me está inventando esas cosas?
13: No, bueno, que tú no quieras ver, entonces yo te estoy diciendo que no entiendes lo que yo te digo. Y no te estoy diciendo que mi hija ya me habló y que me dijo que me atoradillo, que no sé qué. Ay, no, ya, hasta me duele la cabeza. Sí, arregla tu situación y a mí me avisan. O los espero en la casa. Sale, por favor.
3: Pero pues, no, pero es que no se vale porque usted me está inventando cosas. Porque yo todavía que le estoy avisando, sí. Porque usted me dijo que le avisara cuando yo contactara a esta Viri, ya le estoy avisando que me está diciendo que se va a quedar en casa de
13: Sharon. Entonces sí, tú, yo te estoy inventando, entonces sí, Lalo, se está quedando con Sharon, nada más que a Sharon le cambió la voz por un hombre. Ajá, entonces ya, yo ya te dije, ¿sí? Yo no quiero ser atabueta para tonterías, no. Y ya te dije la verdad, tú dices que yo estoy inventando. Ah, entonces sí, yo estoy inventando. La bueno, entonces, ¿viste también... está con Sharon? ¿Así te dijo?
3: No, es que también me dijo una cosa que... Bueno, de los mensajes que me contestó, me dijo que le preguntara una cosa.
13: Ajá,
3: bueno, ¿cómo se oye el Panda Show?
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5: ¡Uy, ya colgó la mami suegra! ¡No lo puedo creer! Eduardo, ante todo pronóstico que te reveló que andaba con otro. Yo no sé cómo tomarlo, qué opinen ustedes, si haya sido bueno o haya sido malo, pero Viridiana, ojo la moraleja, creo que tu mamá no va a ser tan cómplice si en algún momento te portas mal, chancluda, ¿eh? De verdad, cuando empezó a decírselo, yo dije, no manches. Pero aparte regañando en todo momento al baboso de Eduardo, en todo momento. Oye, colgó, acérquense al teléfono que te escucho muy lejos, Viridiana, por favor. Es que pusieron el altavoz. Acérquense al teléfono.
14: Sí. Ay, Dios.
5: Yo quería escuchar cómo regañaba a Eduardo. Pero tener una suegra así, wow. Bueno, ya no contesta. Suegrita, ¿qué traza, suegrita? ¿Está que las bromitas del pandita?
10: ¡Qué traza! ¡Arriba, arriba, Iztapalapa!
5: Josefina, ¿no le fuiste fiel a tu hija en guardarle un secreto, ¿eh?
12: No, pues, ¿cómo crees?
5: Oye, se lo revelaste y aparte regañaste a Eduardo. ¡Eduardo, qué culpa tenía!
12: Pues por tonto.
5: ¿Realmente lo consideras que es un tipo tonto?
12: Sí, porque le estoy diciendo que lo que mi hija me había dicho y dice que no, que yo estaba inventando, imagínate.
5: Chale. Oye, Josefina.
12: Pues no confiaba en mí.
5: ¿Y cuál fue la parte del abarrote que más te sudó con esta broma?
12: La frente.
5: ¿La frente? Órale. Pues sí. Viridiana, dile por qué la bromita, mamá, mija.
12: Porque tú dijiste que ibas a aguantar, ma. Ay, qué graciosa.
10: ¿Qué tranza, suegra? Pues habla acá el Fernando. Pues preste la quinielita, ¿no? Pues hay que terminar de hacer las manitas y las patitas a su nieto. ¿Sí? ¿Qué tranza aquí? ¿Me recibe
12: no
10: la tienda
12: nada,
10: o...? ¿Me recibe en la tienda o no?
5: No, bueno, familia, que tengan una excelente noche. Díganme cómo se oye el Panda Show.
12: A toda máquina.
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3: En directo desde el Panda Cool Center estoy contigo en este 10 de agosto del 2026. Me escuchas a través de la mejor FM. Estamos en cadena, ¿quieres tu bromita? Mensajito vía WhatsApp al 5599072632. 5599 Panda. Y vámonos con más bromitas. Y tengo a Susana. Hola, buenas noches, mija.
4: Hola, buenas noches, pandita.
3: ¿Cómo estás, Susana?
4: Pues bien nerviosa.
3: ¿Y por qué está nerviosa la trompuda? Platícame.
4: Es que le quiero hacer una broma a mi esposo.
3: Ah, ¿tu esposo? ¿A poco ya estás casada?
4: Sí.
3: Si te escuchas como una niña de secundaria, Susana. ¡Neta! Oye, ¿cuánto tiempo llevas con el gordo, Susana?
4: 17 años.
3: ¡Ah, caray, neta! ¿Y cuántos hijos?
4: 5.
3: ¿Cuántos?
4: 5.
3: No, me retracto con lo de secundaria. No, pues yo creo que... ¿Tienes neta 5? ¿Qué edad tienes, Susi?
4: Sí, 30.
3: ¿Qué edad fuiste, mamá? O sea, ¿te la has pasado embarazada?
4: Ay, sí. No, ya no.
3: No, no, pues no, ya.
4: Ya últimamente ya no.
3: Ya no, bueno, ¿qué edad tenías sí, cuando no, tuviste tu primer embarazo, tu primer hijo?
4: 15, Fanny.
3: ¿Neta tan ¿Y él qué edad tenía?
4: 21.
3: ¿21?
4: Sí.
3: Centímetros, supongo, porque has tenido 5 hijos.
4: Aparte.
3: ¡Más cañona, mija! 15 años, wow. ¿Cómo se llama tu maridito?
4: Cristian.
3: ¿Y qué bromita para Cristian?
4: Ok, mira, me habló una, bueno, era mi madrina. Yo me había metido mucho en una religión, en la palería.
3: ¿Eh?
4: Ajá, yo me había metido en esa
3: bueno,
4: religión.
3: Con tantos hijos sí te has metido a la palería, mija.
4: Sí.
3: Oye, a ver, espérame. ¿Existe una religión llamada palería?
4: Sí, es más fuerte que... Bueno, según ellos, es más fuerte que la santería.
3: Órale, bueno, ¿y cuánto tiempo tiene que te metiste? Yo sé que desde los 15 años andas en la palería, pero en esto de la religión hace 2 años.
4: Hace 2 años, sí.
3: Ok, bueno, ¿y luego, mija?
4: Bueno, entonces esta madrina... Es de esas personas bien tóxicas, toxiquísimas. Entonces, hace cuenta que cada que se pelea con su marido es de que no saca a mi marido y a mí de Cristian dijo esto y Susana dijo lo otro, y cuando no es así. En esta ocasión dijo que yo andaba con su marido.
3: ¡Ah, caray!
4: Ajá.
3: Así tan azul ese. Pero,
4: así.
3: ¿Pero con qué fundamento? ¿Cuál es?
4: Ah, es que mira, resulta que hace un tiempo mi marido andaba muy pegado con el marido de ella, andaban muy juntitos los dos. Entre ese tiempo me dice ella, es que fíjate que tienes que tener mucho cuidado porque Chucho es gay y demás. Ajá. Entonces yo un día estaba muy molesta con él porque no quería salir de la casa de Chucho, ¿no? Y ahora le dije, ¿sabes qué? Para mí que también eres... Y me dice, ¿qué? Le dije, sí, pues tiene razón Evelyn, por eso dice que su marido es joto, pues tú también andas allá, güey, ¿quién sabe?
3: Claro.
4: Y entonces es Cristian va y le comenta todo esto a Chucho enfrente de mí. Okay. Y me voltea a ver Chucho y me dice, ah, sí. Bueno, pues yo no sé nada. Entonces de ahí Evelyn se la agarró de decirme, es que él cómo sabía que yo te dije que él era gay y que no sé. Ella insinúa que yo fui la que le dijo directamente a Chucho.
3: Ok. Entonces piensa que andas con Chucho. Bueno, eso dijo.
4: Ajá. Entonces yo le comenté todo esto a Cristian, ¿sabes qué? Es que Evelyn me habló y me dijo que pues que yo conchucho, güey. Y pues la realidad es que tú sabes que no. Entonces él me dijo, como él está en Hidalgo trabajando, ajá, él me dijo, bueno, ¿y por qué lo dice? O pues si te traes algo con él, lo que pasó y así, ¿no? Que pues no, pero él está con la idea de que yo sí tengo algo que ver con Chucho.
2: ¡Wow! Entonces la broma, quiero suponer que le vas a decir que si andas con Chucho, confirmar, ajá, el rumor. Ok, ¿y cómo le vas a confirmar lo que se hizo rumor o que se hizo chisme? Que tú ya le dijiste que no y ahora le vas a decir que sí, que es la broma.
4: Es que, mira, hace rato yo me fui al gimnasio. Uh-huh. Y entonces mi cuñada se encargó de decirle que yo andaba en el gimnasio. Entonces me habló y se enojó conmigo y nos mandamos bien lejos los dos, nos peleamos horrible.
2: Ok.
4: Entonces, pues ahí va también así como que, pues hace rato no estaba en el gimnasio, la verdad es que yo eso le dije a tu hermana, pero yo estaba con Chucho. No te dije nada cuando estabas aquí, pero no te dije nada cuando estabas aquí porque la verdad no quería que hicieras nada y cosas así, o sea, no.
2: Oye, a ver,
4: yo
2: espérame.
4: Te conozco,
2: pero está muy bien el desarrollo, pero necesitamos un match. ¿Mencionaste, ajá, que tu marido está en Hidalgo trabajando? Ajá, sí. ¿Hace cuánto tiempo?
4: Lleva un mes, pero haz de cuenta que viene cada 8 días el sábado.
2: Ok, ¿y cuánto tiempo más va a estar trabajando en Hidalgo?
4: Pues permanente. El tiempo que él quiera estar allá es lo que va a hacer.
2: ¿Y Chucho tiene algo que ver con tu amiga o es soltero? ¿O divorciado?
4: Chucho es el esposo de Evelyn.
2: Ah, Dios. Y es que, bueno, como te estaba comentando de un match, posiblemente te iba a proponer que le dijeras que pues ya te ibas a ir a vivir con Chucho, porque pues tu marido no está contigo permanentemente, pero...
4: Sí. De hecho, yo decirle así como que, pues no lo voy a dejar. No lo voy a dejar, pues ya reventó lo que tenía que reventar.
2: ¿Y qué? ¿Y Evelyn qué? ¿Ahí qué le vas a decir? Que ya también se dio cuenta de que Chucho... Ajá. Anda contigo.
4: Que ella vino, que ella acaba de venir hace ratito y pues que se hizo un relajo aquí en la casa.
2: Que te reclamó y que se armaron los cocolazos. Oye, ¿y tu marido nos escucha?
4: No, o sea, sí te escucha, pero ahorita no tienen que escuchar.
2: Ok, entonces la llamadita la haremos número por llamada de tres o un número privado o cómo le hacemos para brincar ese punto.
4: No, es que haz de cuenta que su teléfono se le cayó. Entonces no se ven los números.
2: ¡Uy! Sí. Entonces ya está el asunto garantizado, papá. Ok. Bueno, pues vamos a ver cómo reacciona. Creo que tienes todos los elementos. ¿Estás lista, trompuda?
4: Sí.
2: Vamos a pegarle, señores, en directo desde el Panda Center. Las bromas están en este Casto Show.
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10: Excelente.
2: Listo, mija, con todo, ¿eh?
4: Sí.
2: Palería, palería. ¿Y tu marido también está metido en la palería?
4: Él entró conmigo.
11: Bueno.
4: ¿Bueno, Cristian?
11: Bueno, ¿qué?
4: Es que te quería decir algo.
11: ¿Qué?
4: Es que acaba de venir Evelyn.
11: ¿Para qué?
4: Es que no sé cómo decirte, Cristian.
11: ¿De qué?
4: Pues vino Evelyn a decirme un buen de cosas por lo de Chucho.
11: ¿Qué te dijo?
4: Pues ya ves que sigue firmando eso, ¿no? Pero yo te quería decir a ti, ya, ¿sabes qué? Pues ya reventó lo que tenía que reventar, Cristian.
11: ¿Qué fue? ¿Reventó de qué?
4: Es que yo hace rato salí porque el Chucho me marcó.
11: ¿Luego?
4: Me marcó y salí.
11: Ajá.
4: Y yo quiero que tú sepas antes de que Evelyn vaya y te diga y demás, ¿no?
11: ¿Y sepa qué?
4: Pues nada, que yo fui a ver a Chucho. Y no sé si Evelyn lo siguió. Aquí por donde están las cortinas verdes.
11: ¿Y luego qué?
4: Pues yo no sé si Evelyn lo siguió o no sé, pero llegó Evelyn. Sí,
11: ¿y luego?
4: Es que ya sí se dio cuenta que sí ando con Chucho.
11: ¿Quedan tú con él?
4: y la verdad pues yo no te quería decir, pero pues sí, sí hay algo, ¿no? Y pues yo no te quería decir porque la verdad yo no, pues yo quería ver si funcionaba o no, ya vi que pues sí está funcionando.
11: ¿Y luego?
4: ¿No vas a decir nada?
11: ¿Qué quieres que te diga, güey? Espera, ¿no?
4: Y antes de que tú me digas algo, yo quiero, pues ahora sí que decirte, ¿no? ¿Te acuerdas de las mensualidades que debíamos?
11: Sí.
4: El Chucho las estuvo pagando, güey. O sea, sí me ayudó, no sé, no se debe ya nada. Y pues tú nunca me pones atención. Siempre que yo te digo, oye, así y así, me ignora. Ahora date cuenta, tú estás bien lejos, güey, yo soy mujer, tengo necesidades, ¿sabes?
8: ¡Oh, Dios!
11: No, está bien, que seas feliz.
4: Todo esto era así como un juego y pues pasó, se enamoró y me enamoré, creo. Y la verdad, pues, ya se me va a arreglar el carro, Cristian, lo que tú no has hecho, güey.
11: Está bien, échale ganas, toma.
4: Ve, te vale gorro, ¿ves cómo no te interesó?
11: Sí, nada.
2: No manches. Creo que te mandó. ¿Cómo se llama tu religión?
4: Valeria.
2: Ah, creo que algo así. Como que te mandó un sinónimo de la palabra. Te dijo: vete a la palería. Oye, mija, ibas muy bien. A ver, yo tengo una duda. Ibas desarrollando muy bien, pero de repente, ¿por qué él estaba como? Yo me lo imagino como asimilando la información. Pero de repente le dijiste, ¿qué? ¿No me vas a decir nada? ¿Para qué?
4: Pues sí.
2: Pues sí, ¿qué?
4: Pues a ver si no. ¿Qué tal si me decía, no, pues de esto, lo otro? ¿Es que él es así?
2: ¿Él es así de qué?
4: Nunca responde.
2: Está bueno, creo que al final te respondió y te respondió bastante bien, ¿eh? Oye, a ver, ¿para dónde quieres llevar la broma? ¿Para decirle que sí realmente ya estás tú y Chucho envueltos en una relación o que solamente fue un error?
4: No, que sí estamos,
2: güey. Ok, ¿cómo se lleva Chucho con la chismosa?
4: No, es que a cada rato se pelean, se agarran de eso a trancazos.
2: Bueno, entonces coméntale eso, que a raíz de todos los problemas y de lo que descubrió esta amiga tuya, que de hecho ya se separaron y que Chucho te está proponiendo que, pues que se vayan juntos, que estén juntos. Ajá. Y que tú la verdad que, pues estimas mucho.
4: Pero Chucho no quiere a los niños.
2: ¿Y por qué?
4: No, dejó a dos de él ya.
2: ¿A neta?
4: Sí. Entonces le voy a decir que, pues, para que vea él cómo le hace con su hijo.
2: No, pues dile que mejor se los vas a mandar un tiempo y todo en lo que tú, pues, obviamente vas haciendo una relación con Chucho, que nada más te llevas al más chiquito. Órale, va, listo. Marcamos, señores. Las bromas bien palerías están. Ahora hasta aquí es tu show.
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4: Ya me estaba marcando.
2: Oye, pero no que su teléfono, que chicharrita y todo. Sí,
4: no. Pues es que yo no sé, pero no sé.
2: Vas a decir, ¿por qué me colgaste?
11: Bueno.
4: ¿Por qué me colgaste?
11: Ya, güey, pues es que estás hablando, pues ya, güey. Todos, güey, ya.
4: Yo nada más, o sea, Cristian, es que date cuenta, güey. O sea, él, todos los problemas que tuvo con Evelyn, ¿sabes qué clase de persona es él? Y yo igual contigo, o sea, estamos igual. Entonces, si él y yo nos entendemos, pues, ¿qué más?
11: Júralo.
4: ¿Te lo juro?
11: ¿Por quién me lo jura?
4: Por quien quiera.
11: Júralo, ¿por Calé?
4: ¿Por qué mientes a los niños en esta situación?
11: Por eso no.
4: ¿Por qué no puedes asimilar? Bueno, ¿por qué no lo aceptas y ya? ¿Por qué siempre tienes que meter a los niños? Siempre.
11: Está bien.
4: Yo nada más eso te digo, o sea, yo ya no quiero que venga, ya dejemos las cosas así. O sea, ya por salud mental tuya y por salud mental mía. Ahora sí que por los niños, ¿no? También eso, a ver cómo le vamos a hacer con ellos, porque...
11: ¿Eh?
4: Pues no, yo con... Yo ya no me voy a quedar aquí.
11: Qué bueno que me lo dice.
4: Yo ya no voy a estar aquí, ya. Ya me harté, ya necesito salir, necesito hacer mis cosas. Sí, hacer otras cosas. Bien, ¿no? ¿Por qué te fuiste al gimnasio? Sí, pues por eso me fui al gimnasio, tengo que estar bien, ¿no? para alguien que sí, sí me ve, sí me procura, ¿no?
11: Ah, bueno, ya le ganas. Entonces, para que te pongas bien.
4: Ahora, por tu culpa y la de tus hijos, yo estoy así.
11: ¿Y luego qué?
4: Pues ya nada, güey, ya te dije que ya no quiero que venga.
11: Ya no voy. ¿Ahí está mi carnala?
4: ¿Tiene? No, no está. ¿Cómo? Para la tienda con dulce.
11: ¿Y tú dónde estás?
4: Pues estoy aquí en el corredor.
11: Ah, bueno, tú ya no quieres que vaya.
4: No, Cristian, ya tú no entiendes las cosas, te estoy explicando y vale más. Todo lo tomas a juego.
11: Ay, lo bueno que me dices, yo para no ir.
4: Ya, mejor así, ¿no?
11: Va, si tú tienes bueno. Eso, pues ya.
4: Pues sí, güey, ya para que jugamos a loco.
11: Pues sí.
4: ¿No? Ya.
11: Está bien.
4: Tú te aburriste, yo me aburrí.
11: No, luego tu poca madre, luego con quién. Está bien, güey. Todo se paga aquí.
4: ¿Verdad que sí?
11: Sí.
4: ¿Qué quieres?
11: Al rato yo lo aplicaré igual.
4: Pues ya, ya te sabrás, ¿no? Ya te dije que a mí no me importa lo que tú haces.
11: Bueno, pues está bien.
4: Ya, tú puedes hacer lo que tú quieras.
11: Bueno,
4: y ya. Pues, ¿y si ya sabías por qué seguiste viniendo?
11: Bueno, pues,
4: si hubieras quedado allá. Siempre dices pues, que...
11: No.
4: Pues ahora, a ver cómo lo haces con los niños. Yo me voy a ir. Yo no puedo estar aquí.
11: ¿Y a dónde te va a llevar?
4: A donde me lleve.
11: ¿Y así eres feliz? ¿Qué podemos hacer?
4: Pues es que tú no me das lo que él me da.
11: Ah, ¿no?
4: No.
11: Bueno.
4: ¿No estás aquí?
11: Está muy bien.
4: ¿No estás aquí? Si tú estuvieras aquí, otra cosa sería, pero pues no.
11: Bueno.
4: Y cuando estás, te digo, vamos acá, vamos allá y nunca quieres.
11: Pues sí,
4: nada más me voy a llevar a...
11: Que me ponga a llorar, que me ponga...
4: No, no, me voy a llevar a Calés y a Cris.
11: Mm-hmm.
4: Y a Sofía. Ya que tú te quedas con Dulce y con Wendy y ya están grandes.
11: Mejor no hagan... Ya te dejo a mis hijos.
4: Me voy a llevar a Gordo. ¿Tú para qué los quieres? ¿Qué les puedes dar, güey? Siendo honestos, ¿qué les puedes dar? ¿Qué les ofrezco?
11: ¿Qué les puedo dar? ¿De qué? No sabes, pues, ¿qué les puedo dar?
4: Si no tienen más, conmigo.
11: ¿Cómo?
4: Sí, cuarro jodido.
11: Yo no soy macuarro, mija.
4: Ah, no. Yo creo que no has de ser ingeniero.
11: Soy contratista.
4: Ándale.
11: Está bien, mija. No más lo que tú dices a mis hijos.
4: Yo te dije que no.
11: Mano, ¿qué les...
4: ¿Qué tiene, güey? Son hijos, pues pásate.
11: Vale.
4: Oye.
11: ¿Qué?
4: ¿Cómo se oye el Panda Show?
8: A toda máquina, tonto.
2: No, pues la neta es que ¿por qué me haces eso? A mí déjame a mis hijos y vete.
3: ¿Qué onda, carnal? ¡Las bromas del Panda Show!
11: Ya me la voy a explicar una vez, otra vez, mamá.
3: ¿A poco neta ya te había hecho una broma? Pues esta es la segunda, mi rey, que te explica tu bebé, tu chiquilla. Oye, ¿y sabes?
11: Sí.
3: ¿Y sabes por qué te hizo esta broma?
11: ¿Por qué?
3: Por llevártela tanta palería.
11: Llevártela tanta palería.
3: Oye, porque me estaba comentando que hace 2 años se metieron al asunto de la palería, ¿no?
11: Sí.
3: Pero también desde los 15.
11: No, no.
3: ¿Cuál es la diferencia entre una palería y entre otra?
11: No, pues quién sabe, Jorge.
3: ¿La cabeza será? Oye, carnal, ¿qué estás haciendo en Hidalgo? Platícame.
11: Aquí andamos chambeando.
3: Órale, oye, pues creo que se agarró ahí de la historia de Susán, el tal Chucho. Porque ya ves que por ahí surgió un chisme, ¿no?
11: Sí.
3: Te la comí, te la echaste completita, papá. Completita, sí, como anoche. Oye, pero cuando... ¿A quién te ibas a llevar supuestamente, Susana?
4: A Caleb.
3: No, déjamelo todos porque si no vas a ver me los voy a agarrar escobazos. Dile por qué la broma, Susi.
4: Porque sí, o bien celoso, ya relájate, gordo. ¿No?
3: ¿Por qué? ¿A poco neta?
4: Sí,
3: ¿eres muy celoso?
4: Yo no puedo salir.
3: A ver, ¿cómo que no puedes salir?
4: No, me voy al gimnasio y dice que ando en otro lado.
3: Chale, o sea, ¿quieres una esposa o quieres una esclava? Las esclavas van en la muñeca, compadre. Dale un poquito de libertad, ¿o qué? ¿Piensas que a lo mejor se te va a ir, o qué?
11: No, ¿por qué?
3: Ah, no, pero con esto de que... Ah, le gusta la palería, puede ser, ¿verdad?
2: Sí. La neta está cañón. Bueno, pues Susana y mi estimado Cristian, les mando un abrazo. Dígame, ¿cómo se oye el Panda Show?
9: ¡A toda máquina!
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0: ¿Qué broma para Alejandra, Juan?
1: La broma de Tommy, para decirle que tengo un hijo. Ella supo que estuve, yo me di una aventura con otra persona.
0: Ajá.
1: Estuvo embarazada y pues ahorita decirle que pues ya se hizo a un lado y quiere regresarme al niño y pues y quiere que me haga cargo de él.
0: A ver, Juan, ¿esto parte de una situación real?
1: Sí.
0: Ok, entonces tú tuviste un desliz o una relación en una separación con Alejandra.
1: Es desliz.
0: Ok, ¿y esta mujer se llama?
1: Mari.
0: Ok, ¿y hace cuánto tiempo de esto con Mari?
1: Tiene ya como 4 o 5 años aproximadamente.
0: Ok, entonces sí tienes un hijo.
1: Sí.
0: Ok, ¿y cómo se llama el hijo?
1: No sé ni cómo se llama, no tengo contacto con ella.
0: O sea, ¿no ha sido un padre responsable, hijo de la chilindrina?
1: Me hizo a un lado, vaya.
0: Entonces, por lo que entiendo, hubo un desliz, Alejandra lo sabe, hubo un hijo, Alejandra lo sabe, ¿y ahora quieres que aparezca el chamaco?
1: Ajá.
0: Oye, pero ¿tendría que 4 o 5 años tu hijo?
1: Sí, más o menos.
0: Oye, pero a ver, ¡Tommy! ¡Tommy, ven! Lo que pasa es que Tommy tiene 9 años, papá. No,
1: pero
0: creo que...
1: No, no se da la idea tanto de que... No va a... ¿Cómo te digo? La voz no la vas a distinguir, vaya.
0: Oye, pero bueno, yo la verdad es que no puedo hacerme responsable, no puedo aventarme ese paquete porque eso lo tiene que decir Tommy. ¿Por qué no hablas con él y pues de una vez platican a ver qué asunto? A ver, Tommy, ven, siéntate.
2: ¿Qué pasó, padrino?
0: Lo que pasa es que aquí está el buen amigo Juan Carlos y quiere ver si puede ser su hijo. Saluda, no hagas...
2: ¿Hola?
1: Hola, Tommy, di que sí puedes, por favor.
2: Buenas noches, señor.
1: Buenas noches, Tommy.
2: ¿Verdad
1: que sí vas a poder ser mi hijo para poder hacer una broma?
2: ¿En qué quiere que le ayude, señor?
1: Pues decirle que quiere que sea tu nueva mamá y que sale una familia con todos los derechos.
2: Pero yo tengo mamá.
1: Pero ya tu mamá ya no se quiere hacer cargo
2: No, yo tengo mi mamá y aparte me quiere mucho y me manda con mi padrino el panda, pero yo sí tengo mamá. Y los niños no mentimos.
0: No, Tommy, pero te está pidiendo que te hagas pasar por su hijo. No que sea su hijo ni que tu mamá... No.
2: Ah, ya entendí. ¿Y cuántos años voy a tener y cómo me llamo?
1: Así tal cual, Tommy, 7 años.
0: Oye, pero tú tienes un hijo, ¿no?
1: Pero no sabe.
0: Ok, no importa, ¿pero es niño o niña?
1: No supo que fuera. Bueno, en la vida real es niña, pero no sabe qué es, qué fue.
0: Ah, ok, pero bueno, pero en realidad Tommy sabría que tiene una hermana.
1: Ajá.
0: Ok, ¿que se llama cómo?
1: Carla.
0: ¿Y qué edad tiene Carlita?
1: 18 años.
0: Ah, no, entonces ya es toda una mujer, papá.
2: No, padrino, pero yo quiero una hermana chiquita, si no...
0: Pero vas a tener 4 años, Tommy.
2: Entonces tengo que hacerle cu-cu-ta-ta-cu.
0: No, yo creo que ya a los 4 años ya un poquito más crecidito. Bueno, pues entonces yo creo que aquí prácticamente que te ayude a hacer el color, ¿no?
1: Sí.
0: Pues vamos a pegarle, vamos a ver cómo reacciona. ¿Alguna pregunta que tengas, Tommy?
2: No, yo soy muy inteligente.
0: Bueno, espero que realmente lo seas. ¿Estás listo, Juan?
1: Sí.
0: Le pegamos,
1: sí.
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0: Acércate, Tommy, acércate.
2: Papá.
1: Hola, Tommy.
2: Yo te quiero mucho, aunque no me conozca.
1: Yo también.
9: Bueno.
1: Bueno.
9: ¿Qué pasó?
1: ¿Qué haciendo?
9: Ay, me espantaste. Aquí, sacando la ropa de la lavadora.
2: Papá, papá es un poco leso así.
9: ¿Quién es cara?
2: Pero...
9: ¿A dónde estás?
2: Pero ese carrito está chiquito y así yo puedo...
1: Espérame, Tommy, no estás hablando. Oye, es que te quería decir algo.
9: ¿Algo de qué?
1: Pues es que ahorita, como me hablaron, la otra persona quiere que me haga cargo del niño y estoy aquí con el niño, entonces...
9: ¿De cuál niño?
1: El niño que tengo. Quería...
9: ¿Cuál que tienes? ¿De dónde?
2: Ay,
9: ¿a mí dónde estás?
2: Mi hermana Alejandra cree que
1: no, Tommy,
2: conmigo porque... Bueno, yo tengo casi 5, pero ella está más grande. más grande y yo quiero jugar.
1: Pues es que ya ves que anteriormente andaba ahí volado y todo eso, y pues de eso tenía la persona esa, ya no se hace responsable, y entonces me dijo que si tenía que ir por él, si no, pues iba a tener que...
9: Sí, pero mandar. Si no es tuyo, ¿por qué te vas a hacer cargo de alguien que no es tuyo?
1: Pues así que yo siento que sí es mío. Entonces...
9: No, pero yo no, de que sí es tuyo. No es que yo no sé cómo lo vas a hacer.
1: Pues es que te voy a decir, mira, la verdad, pues también quiere conocerte, quiere estar...
9: No, yo no quiero saber nada, yo no sé ni para qué me marcaste.
2: ¿Está enojada o por qué habla así?
1: Pues es que mira, pues tu mamá dice, ahorita se va a ir a... Se quiere a Estados Unidos.
9: ¿Y entonces sigues teniendo contacto con ella?
1: Pues no sé ni cómo tuvo mi número.
2: Papá, esa señora es una bruja.
9: ¿Qué casualidad?
2: Es una bruja.
1: Pues ahora sí, que escúchame, necesito que
9: No te voy a escuchar.
1: Que me eches la mano en
9: No sentido. Te voy a escuchar. Y es más, ya te voy a colgar. No te voy a escuchar.
1: ¿Por qué? ¿Qué
9: porque si no te voy a escuchar. La decisión la vas a tomar. La decisión la vas a tomar tú, no yo. ¿Quieres hacerte cargo? Pues entonces fuera de aquí.
1: Pero yo no puedo, necesito que me eches la mano. Ya ves, ya está llorando Tommy. No llores, Tommy. Ahorita hablamos.
9: No, pues si no es nada mío, yo. A mí no me interesa. A mí no me interesa si llora o no llora. No es nada mío y no es nada tuyo. Pero si tú quieres caer en tu... Que si es tuyo, pues entonces de aquí le vas a ayudar.
1: No, pero es que no me hables así, pues necesito que me apoyes y pues llegar a un acuerdo también.
9: Papá, no voy a llegar a ningún acuerdo contigo. Y ya te lo había dicho esta vez, porque tú ya Carla estaba más chica.
1: Pues es que mira,
9: y aún así no es nada tuyo.
1: Que me eches la mano.
9: No te voy a echar la mano, a mí no me interesa.
1: Yo quiero estar bien.
9: No, pues eso es estar bien. ¿Quieres tener otro hijo?
1: ¿Sabes que hoy más que nunca, así como estamos, necesito más de ti, más de tu apoyo?
9: No, conmigo no cuenta. Conmigo no cuenta.
2: Ay, ¿por qué?
1: Dígate eso, no digas eso, que estás niño aquí.
9: Papá, a mí no me interesa, señora, no es mi hijo, ni es tu hijo. Como para que quieras ponerte...
1: pobrecito.
9: No me pases nada porque voy a colgar. Es más, voy a colgar ya.
1: Espera, me deja nada más para...
9: No, yo no quiero saber nada.
2: ¿Por qué hablas de eso?
9: Ya sabes, te las pasé porque te lo dije, porque Carla estaba pequeña, más chica. Ahorita ya no.
1: No estás diciendo groserías.
9: No me interesa.
1: Aquí está mi hijo, quiere escuchar, le platiqué también de Carla y quiere escuchar también a...
9: Ahora resulta, pues si Carla quiere escuchar, no te lo paso.
1: No, pero pues es que quiero el apoyo también tuyo, primero como tal. Sabes que siempre hemos sido pareja y he estado en las buenas y en las malas. Quiero que
9: me eches la mano. Tú lo has dicho, en las buenas y en las malas.
2: Oye, mi hermana es...
1: Amor, sabes que no tiene la culpa. Es un niño.
9: Ni yo tampoco. Tú tuviste la culpa por andar de... Así es que las consecuencias las tienes tú, no
2: papá,
9: yo.
2: Papá, mi hermana es igual de bruja que su mamá.
9: Iría con una gente que no es nada mío. Supuestamente tú ya no tenías contacto y ahorita no sabes con qué te localizó, qué casualidad. Aquí sí que seguías teniendo contacto.
1: Pues no, te digo que no.
9: No.
1: Tenía contacto.
9: Ah, qué casualidad. Y es que la solución está más clara y la tienes tú. Si tú quieres hacerte cargo, adelante, pero pues ahora sí que mejor de aquí le vas a llegar.
2: Papá. Mi hermana
9: no,
2: también
9: sí que
2: es
9: no sé.
2: Una bruja.
9: ¿Tú sabrás?
2: Como esa señora.
9: ¿Tú sabrás? A mí ya no me interesa.
1: Ahorita está porque está exaltada, Tommy.
9: No me interesa, no me interesa. No es nada mío. Pero, y no es tampoco nada tuyo,
2: yo
9: pero
2: no quiero
9: si quieres caer en este juego, adelante.
2: No problemas, papá, con nadie por
9: ¿es
2: mí.
9: Qué?
1: Pero esto es como conmigo
9: ya no sabes que conmigo no cuenta.
1: Yo quiero tener tu apoyo ya.
9: No, después de tus... ¿Quién quiere que te apoye? O sea...
1: No estás diciendo grosería.
9: No.
2: Mi mamá
9: ya sabes
2: dice
9: cómo
2: que
9: soy
2: cuando
9: yo.
2: Una persona dice grosería,
9: a mí me vale.
2: Se le pone chile en la boca, papá.
1: Sí, le voy a poner chile en la boca para que no esté diciendo grosería.
9: No, pues entonces ya mejor sigue arreglando tu problema por donde puedas. Punto.
1: Ay, pero...
9: ¿Te interesa
1: no
9: más eso
1: estar...
9: que lo que estar aquí?
1: Pero
9: adelante.
1: Pues es que quiero estar bien.
9: No.
1: Le platiqué también de su hermana, de Carla.
9: No me interesa.
2: ¿Me vas a llevar a mi abuelita?
9: ¿Quieres seguir entonces en eso? Mejor, ¿sabes qué? No me marques ya.
1: Sí, Tommy, igual te voy a llevar a conocer a tu abuelita.
9: No,
1: Tommy,
9: no me interesa, mientras no me marque.
2: Pero es que esa señora me da miedo.
9: Ya tienes la solución.
2: Señora, ¿por qué es bruja usted? Yo quiero estar con mi mamá, Mari, pero mi mamá se tuvo que ir. Pero no tiene que ser grosera.
9: ¿Entonces, Carlos?
1: ¿Qué?
9: ¿Para qué me marcas?
1: Pues para que me...
9: ¿Para qué me marcas si sabes la respuesta que tienes? ¿Cómo te voy a apoyar?
1: Pues como siempre, o sea, me has estado apoyando y eso.
9: Sí, pero ¿qué entiende? Una cosa es apoyarnos como pareja en cosas de los dos, a que te quieres que te apoye por una tercera persona.
1: Pues sabes, o sea, que estoy acudiendo a ti, contigo.
9: No,
1: por lo
9: pero
1: mismo
9: de, es que piensa, o sea, tienes de la cabeza que no piensas. ¿Cómo se te ocurre pedirme que te apoye en esto?
2: Alejandra,
9: ¿cómo?
2: Alejandra.
1: Es que tú eres mi esposa, en las buenas y las malas. ¿Sí? ¿Cómo dejo al niño?
9: Sí, pero no la...
1: Carlos. Pero,
9: ay,
1: no estás diciendo
9: dice...
1: grosería.
9: No, no, no me interesa.
2: Ponle chile en la boca.
9: No,
2: papá,
9: me interesa.
2: No dicen una persona grosería.
1: O mínimo, dame un consejo, ¿qué hago?
9: No,
1: ¿qué?
9: No, no te voy a decir nada. Tú quieres tu solución. La solución la tienes. No tienes por qué meterte en un problema ajeno. Porque es un problema ajeno. Pero si te quieres ser responsable de una persona ajena, así como lo hace mi hermano, adelante.
1: Okay,
9: pero
1: bueno,
9: conmigo no cuenta.
1: Ok, bueno, entonces gracias por el no apoyo.
9: No, no, ni me marques.
1: No apoyo.
9: No.
1: Bueno, ya que cuente tu amigo, vamos a ver qué solución damos.
2: Sí, órale, papá, pa. Pero es que la señora se porta...
9: Sí, gente, ya no me marques.
2: Señora, ¿puedo preguntarle algo? Señora, a un niño no...
9: Carlos.
2: No se le ignora a un niño. Y menos,
9: Carlos,
2: se dicen groserías, ni nada. Pero es una bruja. Pero yo solamente le voy
1: a... Contéstale al niño nada más.
9: Voy a preguntar.
2: Yo, papá,
9: no
2: solamente quiero...
9: ¿Qué necio eres?
2: Quiero decirle...
9: ¿Para qué me marcas?
2: ¿Cómo se oye el Panda Show?
0: ¡A toda máquina, bestia!
2: ¡Abuelita de Batman, mi panda!
0: ¡Qué broma! Alejandra, estás en las bromas del Panda Show. Eres una grosera con una criatura.
2: A ver.
0: Bueno, primero, ¿cómo estás, Alejandra? Buenas noches, te hablamos del Panda Show. Es una broma de Juan Carlos. Mi sobrino, el Tommy, le ayudó a hacer la broma.
2: Buenas noches, señora bruja.
0: Espérate, Tommy. Oye, esto es extraído de una situación real que han tenido ustedes como pareja, ¿estamos de acuerdo?
9: Sí.
0: Un pasado que no nos importa y que es muy personal. Pero bueno, traído esta situación al presente, hay un hijo y reaparece el hijo, te está pidiendo el apoyo, todo muy bien, pero ¿por qué ser tan grosera con un niño que no tiene la culpa de problemas entre adultos? ¿Por qué, Alejandra?
9: No, pero fíjese, ¿cómo puede ser posible que después de que la riegas, o sea, quiere que yo...
0: Ok, no entiendo, pero ¿por qué ser grosera con un supuesto niño? ¡Ignorarlo!
9: Es que yo sí soy así, ya lo sabe.
2: No solamente eso, padrino. Dijo groserías y mi mamá dice que cuando hay groserías a uno se le pone chile en la boca.
0: No, pues de hecho dijo Juan Carlos a su mujer que le iba a poner el chile en la boca, algo así. ¿Cómo dijiste, Juan Carlos?
1: Mañana que llegue le voy a poner el chile en la boca.
9: No, pues vas a ver cuando llegue.
0: Oye, Alejandra, súper enganchada, o sea, realmente frustrada porque aparezca un hijo, ¿no?
9: Sí.
0: Pero vuelvo e insisto, o sea, si sabemos que hay un niño que existe, ¿estamos?
9: Uh-huh.
0: Si un día aparece en la vida de Juan Carlos y, pues, por ende en tu vida, porque son marido y mujer desde hace 16 o 18 años, ¿te vas a portar así de patana?
9: Sí.
0: ¿Sí?
9: Ahora sí que mejor, si él sabe o le llega así, pues que le llegue por su caminito y aquí terminó todo.
0: Recuerda que tienes una hija, vas a ser abuela y yo
9: pero
0: creo que...
9: Pero esa sí es mi hija.
0: ¿No te gustaría que a tu sangre lo trataran así?
9: Pues no, pero ahora sí que... No voy a venir a cuidar gente que no es nada mío.
0: Pero mira, no es de tu sangre, ¿estamos de acuerdo?
9: Ajá.
0: Pero sí es de la misma milk de Juan Carlos.
9: Pues sí, pero no... Yo no acepto.
0: Juan Carlos, dile por qué le hiciste la broma a tu esposa tan cerrada.
1: Pues nada más para saber del cuánto te amo, que sepas, y pues que siempre voy a estar contigo y ya de...
0: Y Juan Carlos, si algún día aparece tu verdadero hijo,
9: ya Bruce... sabes que vas a ser crucificado.
0: No, ya sabes que mejor tomo otra decisión, no sé cuál puedas tomar. Oye, Alejandra, pero sí me gustaría, digo, ya a título personal, te digo, es que Juan Carlos le pidió a Tommy que le ayudara en la broma. Pues que le pidieras una disculpa, ¿no? Porque sí te portaste muy mala onda con él.
1: Pídele una disculpa, Tommy.
2: No, no, no, padrino, yo no quiero hablar con esa señora.
9: Pero me dijo
0: no,
9: bruja.
0: No, no es que hables, pero yo creo que sí se está. Imagínate, para la gente que lo está escuchando, como que sí merece Alejandra, que le pide una disculpa, eres un niño.
2: Está bien. Bueno.
9: Bueno, bueno.
2: Habla Tommy, buenas noches, señora.
9: Buenas noches, Tommy.
2: Yo tengo pechito porque no la conozco, pero se habla muy feo.
9: Ya no lo vuelvo a hacer, ¿verdad?
2: Porque nosotros los niños necesitamos respeto y amor.

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2: Yo le mando un besito en su cachetito.
3: Bueno, gracias.
4: Y yo le mando todos mis respetos a Alejandra, Juan Carlos, ahí estuvo tu bromita. Dígame, ¿cómo se oye el Panda Show?
5: ¡A toda máquina!
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Eso sí, primero nos casamos. 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
1: Bienvenidas y bienvenidos a Revista del Consumidor Radio. Soy Joy Ramírez y en esta ocasión nos acompaña la chef Erika Fonseca para preparar el platillo Sabio Profeco de este mes. Muchas gracias por acompañarnos, bienvenida.
2: Vamos a preparar unas deliciosas setas al pibil. Para preparar nuestro platillo necesitaremos 4 tazas de setas deshebradas, media cebolla fileteada, 30 gramos de pasta de achiote, un clavo de olor, 2 pimientas gordas, 1/4 de taza de vinagre blanco, 1 taza de jugo de naranja agria, 2 chiles guajillos y 1 cucharada de aceite. Para la cebolla encurtida, media cebolla morada fileteada, 2 chiles habaneros fileteados, 1/4 de taza de vinagre blanco o de manzana, el jugo de 2 limones, 1 cucharadita de comino en polvo, 1 cucharadita de orégano seco, media cucharada de aceite de oliva y sal y pimienta. Para la salsa de habanero que acompañará al platillo vamos a ocupar 5 chiles habaneros, 2 dientes de ajo asados, 1/4 de cebolla, el jugo de un limón y 1/4 de taza de aceite de oliva. Y finalmente, para servir nuestro platillo, medio kilogramo de tortillas y 1 taza de frijoles molidos. Para el adobo de nuestras setas al pibil, comenzaremos desvenando nuestros chiles guajillos, retirando el tallo y todas las semillas. Ahora directamente al fuego, llevamos los chiles por aproximadamente 8 segundos para asar. Se darán cuenta que están listos cuando la piel de los chiles se encuentra brillosa. Esto hacemos para liberar todo el aceite de nuestros chiles. Después, los remojamos en agua caliente de 10 a 15 minutos para suavizarlos. Para preparar nuestro adobo, licuamos los chiles guajillos, el achiote, el vinagre, el jugo de naranja, el clavo, la pimienta gorda y un toque de sal. Ojo, si consiguen naranja agria, pueden omitir el vinagre. Licuamos muy bien y reservamos.

0: Ahora calentamos el aceite vegetal en una sartén y acitronamos la cebolla por un par de minutos. Después agregamos las setas previamente deshebradas e incorporamos con la cebolla. Antes de que las setas suelten todo su jugo, agregamos el adobo y mezclamos hasta que todas queden cubiertas. Probamos y, de ser necesario, volvemos a salpimentar. Dejamos cocinar por aproximadamente 8 minutos hasta que el adobo haya reducido. Las reservamos y ahora vamos a nuestra salsa de habanero. En un comal colocamos los chiles habaneros, el ajo y la cebolla y los asamos hasta que estén tatemados. De esta manera sueltan todos los aceites. Después los retiramos del fuego y los llevamos a licuar con la cebolla, jugo de limón, sal y pimienta. Ahora agregamos nuestro aceite de oliva en forma de hilo sin dejar de licuar para emulsionar y obtener una textura entre salsa y aderezo. Rectificamos la sazón y reservamos. Ya que tenemos nuestra salsa lista, vamos a preparar nuestra cebolla encurtida. Utilizaremos la cebolla morada fileteada, chile habanero fileteado, orégano y comino molido, también jugo de limón y mezclamos. Agregamos un poco de vinagre blanco o también puede ser de manzana. Salpimentamos al gusto hasta integrar todos los ingredientes. Colocamos un poco de aceite de oliva y terminamos de mezclar. Dejamos reposar por 30 minutos o hasta que notemos que la cebolla esté suave y de color morado. Finalmente, para servir nuestro platillo, calentamos muy bien las tortillas y untamos un poco de frijoles negros molidos. Agregamos nuestras setas al pibil y acompañamos con la cebolla encurtida y la salsa habanero al gusto. ¡Listo! Ya podemos disfrutar nuestros tacos de setas al pibil. Recuerden que el platillo Sabio Profeco es muy fácil de preparar, tiene buen sabor, aporta un balance nutricional y rinde para varias porciones. Anímense a prepararlo y cuéntenos en nuestras redes sociales cómo les fue. No olviden que también pueden ver esta receta en nuestro canal de YouTube Profeco TV. Yo soy la chef Erika Fonseca y fue un gusto cocinar con ustedes en Revista del Consumidor Radio.
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2: Ahora cuéntanos, una vez que ya nos has platicado la receta y el procedimiento, queremos saber acerca de tu cocina y también de ti, ¿cómo fue que empezaste tu camino en la gastronomía?
0: Pues mira, yo primero les quiero contar esto, yo no quería estudiar gastronomía, yo quería ser doctora. Entonces mi meta era como salvar a la gente de ser diabético, era como mi sueño porque mi mamá es diabética.
2: Tu objetivo,
0: entonces,
2: ¿no?
0: Ajá, era como mi objetivo siendo doctora. Entonces, bueno, por mil cosas no logré como ya mantenerme ahí en la carrera. Solo estuve 6 meses y después me gustaba mucho cocinar desde chiquita. Eso sí, con mi abuelita paterna y con mi mamá, pues siempre me involucraron en la cocina. Y dije, bueno, pues será como otra rama en la que a lo mejor yo puedo hacer algo por las personas en esta cuestión del cuidado, ¿no? De la salud. Y por eso creo que la gastronomía me llamó la atención, porque creo que a través de la alimentación, pues obviamente podemos mantenernos sanos, ¿no? A través de lo que le damos a nuestro cuerpo. Y por eso fue que empecé a decidir estudiar gastronomía. Soy licenciada en gastronomía.
2: ¿Y actualmente cómo definirías tu cocina?
0: Mi cocina es práctica, balanceada. Sí, cuido muchísimo que sea balanceada y que sea creativa también, ¿no? Que no te aburras utilizando el mismo ingrediente, sino que también le des cierta variedad, ¿no?
2: Versatilidad.
0: Exacto.
2: También.
0: Exacto.
2: Y respecto a la combinación de ingredientes, me llama la atención el platillo de este mes, que fue setas al pibil. ¿Cómo fue que se te ocurrió esta receta? O sea, cambiar, creo que lo habías dicho también durante la grabación del platillo, siempre estamos acostumbrados a que el platillo
0: es con carne de cerdo,
2: ¿no?
0: Sí, es como la clásica.
2: Ajá. ¿Y cómo fue que tú pensaste en las setas?
0: Pues mira, te voy a compartir algo. Hace unos años, no, ya bastantes años, fui vegetariana y dejé de serlo por una razón muy, muy buena. Yo daba clases de cocina mexicana, entonces era un poco complejo cuando había, no sé, receta de carnitas, receta de cochinita pibil, receta de tacos, no sé, tacos al pastor, infinidad de recetas que llevan proteína animal. Y cuando las probaba, pues me caían muy mal, ¿no? El organismo es muy inteligente, nuestro cuerpo es muy inteligente. Y si tú le empiezas a acostumbrar a darle cierto tipo de alimento, obviamente le dejas de dar uno, va a reaccionar y eso es muy normal. Entonces, pues fue imposible, ¿no? De esta forma, o me enfermaba o también no probaba los platillos de mis alumnos. Entonces decidí no, pero en esa búsqueda de recetas, que yo soy muy taquera, entonces decía que un taco que me guste mucho es el de cochinita pibil, la verdad, ¿no?
2: Sí.
0: Entonces dije, ¿cómo lo puedo hacer para que no extrañe un taco de cochinita pibil? Entonces dije, claro, las setas, me gusta mucho utilizar las setas porque tienen la consistencia como de carne, como carnosita.
2: Sí, la textura.
0: No, la textura.
2: La textura.
0: Generalmente los hongos, las setas y también los hongos portobelo tienen esa textura que es como carnosa y hasta la forma en que como la deshebramos se ve como si fuera carne. Y ya de paso, pues tienes toda tu porción de verduras, ¿no? Que eso es lo que siempre busco en mi comida de todos los días. Por eso es que se me ocurrió ese tipo de receta, que adaptar una, o sea, la que ya existe de cochinita, pues hay que convertirla a una receta que tenga más fibra. ¿Y cómo? Pues haciéndola con setas.
2: Y ya habías colaborado con nosotros,
0: sí,
2: ¿no?
0: Sí, el año pasado, a principios de año, recuerdo, hicimos una receta de mole de olla verde.
2: ¿Y cuál ha sido tu experiencia de venir aquí a la grabación,
0: yo
2: de colaborar acá?
0: Quedo fascinada, porque he aprendido yo, y también sé que al transmitir una receta así, ¿no?, que quede práctica, alcanzable, económica y nutritiva, pues siento que ya dejé un granito.
2: Sí, para que repliquen la receta. Y finalmente, ¿cuál sería tu consejo para que justo las personas se acerquen de nuevo a la cocina y tengan este acercamiento con los ingredientes?
0: Pues yo, mi consejo sería, vayan a los mercados y que se animen un día, que compren un espárrago, unas calabazas, lleguen a su casa y las cocinen, ¿no? Yo creo que a través de Profeco en el canal pueden encontrar muchísimas recetas. Entonces es eso, que se animen, que se den la oportunidad de fallar también, porque así es la cocina, un poquito prueba y error. Y sería eso, que se animen a probar ingredientes que a lo mejor nunca han probado y que se pueden sorprender un montón con el sabor y que hasta pueden descubrir una técnica maravillosa de cómo saben más ricos, ¿no? Okay. Ese sería como mi mayor consejo, que visiten mercados, supermercados, que compren un ingrediente, el que quieran, y que lleguen a cocinar.
2: Que se atrevan,
0: que se atrevan,
2: ¿no? Que se atrevan.
0: Sí.
2: Bueno, pues muchas gracias por esta plática, por acompañarnos y por enseñarnos esta versatilidad de las setas al pibil. Muchas
0: no, al
2: gracias.
0: Contrario, muchas gracias a ustedes y espero nos veamos muy pronto.
2: Seguro sí, seguro que sí. Los invitamos y las invitamos a que consulten nuestras redes sociales y que acudan al canal de Profeco TV en YouTube.
0: Gracias.
2: Gracias.
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2: Claro que te dije que un día esto pasaría y no me creíste, ¿verdad?

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2: Buenos días, levántese que ya amaneció, 6 de la mañana en punto, es momento de irnos para los Estados Unidos.
3: Qué larga se me está
4: haciendo. Larguísima.
2: ¿A poco?
3: Pero la cola para cruzar Estados Unidos. Wow. Eso sí, me admiro cómo tengo larga la cola el día de hoy.
4: Larguísima, poco? Papi.
3: Sí. Es un orgullo. Así fuera todo.
2: Ojalá. Ah, bueno, no. No. 2:20 líneas normales. Así iniciamos esta mañana.
3: Fíjate, tú dices 2 horas, ¿cuánto?
2: 2:20.
3: Yo te digo que está hasta el Palacio Municipal.
4: Simón.
2: Órale.
3: Hasta el Palacio Municipal. Más o menos. Luego la otra.
2: Railing 2:10.
3: Antes de la Foration. Ajá. Antes de la Foration. Ahí entre el Puente de la Buenavista y la Foration. Y luego. Las Sentries. Hasta abajo. 40 hasta abajo minutos. Del consumo del caracol.
2: Sí, te creo.
3: Y acá por la otra, por el Padre Quino, está hasta el CREA.
2: Órale.
3: Hasta el CREA. Caminando no sé cómo está el
2: rollo. 1:10.
3: Bueno, y por Otay, yo lo tengo Caracas. Entre el McDonald's y el parque.
2: Fíjate que aquí el tiempo pone es líneas normales, 4:10.
3: Sí. Yo lo y por el otro lado lo tengo hasta el trébol de ahí de la Plaza Alameda.
2: Ready Lane 4:20. Sentry 15 minutos, fíjate.
3: A ver, yo te digo. Ajá. Yo te digo.
2: Los tiempos están muy.
3: Sí, la verdad es que la Sentry está más rápida por Otay ahorita.
2: Ok.
3: Está una cuadrita luego ya.
2: Caminando 1:10.
3: Más o menos.
2: Hijo eso. Iniciando con todo este martes.
3: Ah, pues, así es esto. Los niños ya están en las escuelas, ¿ustedes no?
2: Creo pues que en ya Estados Unidos ya.
3: Uh-huh. Ellos sí saben.
2: En Estados Unidos ya.
3: ¿Te gustaría que regresaran ya, profe?
2: Fíjate que sí extraño a los morros, ¿eh?
3: Sí, verdad.
2: Y luego voy a tener niños nuevos, entonces estoy muy contenta.
3: ¿Ya sabes qué año vas a dar?
2: Sí, voy a dar quinto grado.
3: ¿Quinto?
2: Me voy con los grandes.
3: ¿El año pasado qué tenías?
2: Tenía segundo.

0: Abreció con todo.
1: Trae bien asoleado el ganso. Tu risa es la que me... Oh yeah. Ve como apachurra el pollo.
0: Wow. ¡Qué cosa!
1: Bienvenidos a la emisión de este martes 11 de agosto ya.
2: Qué bonito, papi.
1: Que se nos está yendo, siempre lo digo, muy recio.
0: Macizo. Como agua entre los dedos.
1: Muy recio. ¿Será que estamos disfrutando la vida?
0: Ándale.
1: Sí, ¿verdad?
0: Yo creo que ese es un factor importante, sí, ¿no?
1: Se te hiciera largo si no estuvieras disfrutándolo.
0: Y sí, ay, y justo.
1: Y yo gracias, yo la verdad estoy súper agradecido con Diosito porque no hay un día que no esté disfrutando. Hasta los días que he estado enfermo, no estoy disfrutando. De verdad.
0: Gracias.
1: Excepto por momentos como esto. José Rey. A ver. Uy. El santo oral para el día de hoy.
2: Hoy, si es por nombre, Clara, Alejandro, Atracta, Casiano, Cromacio.
1: ¿Viste lo que hizo?
2: Filomena. Hoy, eso nomás.
1: O sea, dijo, hoy es el día de Santa Clara. Y lo dijo así nomás. Clara. Así.
0: Ah.
1: No sabe la obra. Luego lo te das cuenta, la herejía de este imberbe. Que por cierto, este domingo voy a estar, me toca estar en el debate, en el ring, sobre el ring, en el Congreso Guadalupano, allá en nuestra Catedral Metropolitana.
0: ¿A poco?
1: Allá los espero, sí, me va a tocar debatir con tres sacerdotes.
0: Órale, mi bendición para los sacerdotes.
1: Sí, sí, voy con todo. Fervor Mariano se llama lo que voy a exponer.
2: Fervor Mariano.
1: Fervor Mariano.
0: Órale.
1: ¿Te doy una probadita?
0: A ver,
1: dale. ¿De qué es tu medallita?
0: Ah, esta no es.
1: No trae nada. Ah, no, tú.
2: No,
1: mucha gente trae una crucecita así como yo.
2: Sí, sí.
1: O trae una estampita de San Juditas.
2: Ándale.
1: O trae la Virgencita de Guadalupe. Sí.

0: San Benito.
1: San Benito. Uh-huh. Mira, qué padre. Uh-huh. Y es lo que vamos a debatir. Dime una cosa. ¿Amuleto?
0: Pues sí.
1: Ah, ¿verdad? Pues no. Por eso no te lo puedes perder. Vámonos el domingo. El domingo nos vemos allá en el Congreso Metro.
0: ¿A qué hora pone? ¿A qué hora?
1: No, pues ese es el sábado.
0: Ah,
1: ese
0: ok.
1: Ese es el sábado, está muy padre las fiestas. Pero ahí me toca mi participación, es el sábado a las 4 de la tarde.
0: Ok. Ahí voy
2: a estar. Sábado a las 4.
1: Voy a debatir, necesito ese apoyo.
0: ¿Qué no siento que ocupes apoyo, ¿eh?
1: Ay, mija. Hay cosas que soy bueno. No para esto, necesariamente. Soy un herejazo, no creas. Hoy ese día es Santa Clara, güey. La mejor amiga de San Francisco de Asís. Ahora. Le llevaba 11 años San Francisco a Santa Clara. Y Santa les gustaba. Ahora sí que era una madre a toda madre.
0: Ah, mira.
1: Ella era de nobleza y tenía un futuro asegurado en la opulencia. Y viendo los gestos de San Francisco, dijo: quiero. San Francisco le dijo: ¿y tú qué buscas?
0: Ajá. No sé.
1: Busco a Dios.
0: Ah.
1: Ah, entonces eres bienvenida.
0: Órale.
1: Y juntos, eran como los besties de ahora. Okay. Sí, ella con las mujeres y él con los hombres. Y renunciaron a las riquezas que les habían dado sus padres, cada quien por separado, claro está. Órale. Allá en Asís. Y a la fecha obran ¿cómo se dicen? Monasterios, iglesias, obras y todos los días hay una obra, ¿sí? Al tener niños, al cuidar ancianos, al asistir, sí, claro, a madres solteras, huérfanos, etcétera, etcétera. La obra de dos loquitos por la vida, por el amor, porque además les encantaba la tertulia, les encantaba cantar, les encantaba bailar, les encantaba.
0: Órale, hacer algarabía. Sí, sí. Algarabía.
1: Sí, sí, sí. Entonces, hoy es día de Santa Clara, que por cierto es la imagen del rompope.
0: ¡Ay!
2: ¡Ah, poco!
1: Es una clariza.
0: ¡Qué rico!
3: ¡Ay, qué padre!
0: John de Rompope.
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1: Entre sus obras está el rompope. No sabemos si obra en sus creaciones. Señora del clima, ¿cómo está? Buenos días.
5: Buenos días a todos. Sí, viva el rompope. Yay. La temperatura máxima para hoy
6: serán 28 grados. Ya solamente lo van a sentir un tiempo. Me refiero al calor.
5: A partir de mañana comienza a reducirse ligeramente, ¿verdad? De 28 baja a 26, 25 y así se mantendrá. Pero mientras, pues siéntanlo. Informó su amiga Janet.
6: Chichonajena.
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1: Wow, esta nota es más chisme, por favor no se alarme.
0: A ver,
1: pero tengo que darla.
0: Me encanta.
1: Porque sabes que y te va a encantar por lo que voy a decir.
0: A ver.
1: Fíjate bien. Uh-huh. Dicen en El Paso, Texas. Esta nota es del Paso, Texas y se ha expandido así como pólvora por toda la franja fronteriza.
0: Órale.
1: Porque desde allá nos llega la nota que dicen que empezaron a quitarles las visas a las mamás que fueron a tener hijos a Estados Unidos.
0: Santa cachucha.
1: Sí. Uh-huh. Sí, sí, sí, sí, sí. Dicen.
0: Ok.
1: Dicen. Sí, por eso les digo, no lo tome como real. Yo voy a... hoy es martes, por cierto. Hoy viene el abogado, ¿no?
0: No,
2: sí.
0: el jueves.
2: Sí, por lo regular viene los martes.
1: Ah, okay. Martes.
0: Ok.
1: ¿Qué no está ahí? A ver, chécatelo.
0: Ahorita lo checo.
1: Bueno, te cuento cómo dice la nota de un periódico y cómo dice la nota, búscalo, a ver, búscatelo. Quitan visas a madres, turismo de parto. Ahí te va. ¿Cómo dicen que opera? Tú vas a cruzar al otro lado.
0: Ajá.
1: ¿Cómo cruzan tus hijos? Vamos a suponer que tú eres una de estas madres.
0: Ok, va.
1: ¿Vale? Yo soy el CBP.
0: Ajá. Hola, ¿qué tal? Buenos días, oficial. Le doy mis...
1: ¿Qué documentos me estás dando?
0: Mi visa. Mi visa y la visa de mis hijos.
1: Tus hijos no tienen visa.
0: Ah.
1: ¿Con qué están cruzando?
0: Con su acta de nacimiento.
1: O con su... pasaporte.
0: Ah, ok.
1: Entonces ahí es donde yo te voy a decir. Dicen que así está funcionando.
0: Ok.
1: Ahí es donde yo te voy a... Por eso lo estoy diciendo tal cual lo leí.
0: Entrevista, sí tenemos.
1: Sí, ¿verdad? Sí. Y le vamos a preguntar al licenciado. Entonces ahí es donde dicen, se están jactando de que te las están rompiendo porque tú utilizaste el parto para
0: Santa cachucha.
1: ¿Encontraste algo?
2: Dice que sí.
1: ¿En dónde está fechado? Nada más para que la gente no piense que es algo que se inventó el pony.
2: Es de ahorita, por la orden ejecutiva que acaba de pasar hace 3 días.
1: Es correcto. ¿En dónde está fechado? En Texas, ¿verdad? San Antonio. Paso.
2: Sí.
1: Sí, es lo que les digo. Ok, reitero. Sí. Les estoy pasando el chisme.
0: Ajá.
1: Porque así lo leí. ¿Quieres? Cita la fuente, por favor.
2: No sé, bueno, ahorita agarré varios, ¿no? Hay el Diario de Juárez, está en el Imparcial también.
1: Ahí está. Es lo que quería, Univision. Para que vieran, pues, para que usted le investigue.
0: Sí, claro.
1: Y no quiero alarmarles, quiero protegerles. Esa es mi intención.
2: El Universal.
1: Desde también. ¿También el Universal? No, bueno. Desde que la vi dije yo, no manches, esto la tengo que decir, güey. Porque por si sí o por si sí, no. Entonces, les está costando. O sea, que, entonces, ¿qué hay casos, que hacer? Muchos. Si tú quieres cruzar entonces con tus hijos, a ver, los que van a ir a la escuela ahorita, ¿qué onda? ¿Voy o no voy? ¿Voy o no voy? Diosito me lo bendiga. Yo les paso el chisme para que no les vaya a suceder, ¿ok? Pero tampoco quiero alarmarles. Yo todavía no he conocido a nadie aquí en Tijuana que nos diga que ya pasó. Yo no.
2: No, no, ni
1: si hay alguien en la audiencia, por favor.
0: Pero pues si ya empezaron en aquella frontera.
1: Mándenos un WhatsApp. El WhatsApp aquí en la cabina es el
2: 664-342-4488.
1: No, buenos días desde Juanitos. Y a esa señora que da el clima le gusta el ron pol... Polano.
2: ¿A poco?
1: Sí.
2: Ah.
1: ¿Qué no es? Santa Clara no es de lácteos, amigo, no es otra cosa. Bueno. En fin, el otro. Ojalá nos pueda mandar esa información. ¿Cuál es nuestro WhatsApp?
2: 664-342-4488.
1: Entonces la idea es que usted se ponga tu chilla, amigo, amiga, porque esto también le puede pasar a papá. Si está cruzando con papá,
0: ajá.
1: ¿Cómo te la zafarías?
0: Ay, no.
1: Es
0: no.
1: Que es una opción. ¿Quién da luz?
0: ¿Quién da luz? Pues la mamá.
1: Digo, aquí trucha, aquí es donde debemos aprovechar, ¿no? La mamá, ¿verdad? El papá no.
0: No.
1: Pero es cómplice de su esposa.
2: Sí.
1: Sin embargo, quien decide es la mamá.
0: Ok.
1: ¿Me explico? Entonces el papá, una forma de zafárselo es el papá.
0: Ok.
1: O sea, yo estoy dando la opción.
0: Bien.
1: Yo sé que aquí hay una violación de derecho, etcétera, etcétera. Pero no quiero, le estoy dando la... Buenos días, Pony. A mi prima le dijeron hace como 2 meses que si volvió a pasar con sus hijos, le cancelarían la visa. ¡Qué óvole!
2: Ahí está.
0: ¡Wow! Ya hay una advertencia ahí.
1: Buenos días, Pony. Sí, aquí en Otay Mesa también ya le quitaron a mi novia la visa y a mi sobrina iban juntas para Disney, por la misma que estás contando. ¡Wow! O sea, sí está pasando, güey. Cuando menos hay 2 personas... Que o sea, sí nos dijeron que está pasando.
2: O sea, estamos hablando de que si andan juntas, mamá e hija.
1: Es que tiene lógica. Yo soy la mamá, tú eres el CBP, paso con mis hijas. Yo tengo visa, yo fui a tenerlas. Mira, no nos hagamos todos. O sea, siempre ha sido una opción de todos los TG Boys, de todos los mexas.
0: Sí,
1: las
0: la
1: mamás
0: neta.
1: Van y tienen a sus hijos al otro lado. Eso se llama turismo, ay, ahorita lo dije, de parto. Y no, tiene otro nombre, pero es eso. Es decir, cruzas para tener tus hijos en Estados Unidos.
0: Caso de mucha gente.
1: ¡Mucha gente!
0: Sí, muchísima
1: gente. Bueno, ¿y eso qué significa? Eso que tus hijos ya son norteamericanos y tienen todos los derechos de norteamericanos y que a la postre van a ser tus...
0: Te van a jalar para ser residente.
1: Bueno, ese es el punto. Es no, o sea, no nos hagamos. Esa es una práctica de muchos tijuanenses. Y es malo. ¡No, hombre! No es malo. Pues estás previendo para tus hijos. Lo cierto que los norteamericanos ya se dieron cuenta que...
0: Es una minita ahí.
1: Ah, sí. Está prohibido. Y esa es una de las órdenes de Donald Trump.
0: Hijo eso.
1: Que acaba de entrar en vigor.
2: Acaba de entrar en vigor, sí.
1: Que acaba de entrar en vigor. Por eso, es como un decreto. No pasó por el Congreso. Es un decreto. Entonces vamos a preguntarle ahora que venga el abogado. Ahorita viene creo a las 8:30.
0: A las 8:30, sí.
1: 8:30 más o menos.
0: Hay que cuidarnos, gente bonita.
1: Truchas, que los cruce papá. Póngalo a trabajar el señor. Oigan, y hablando de eso, bueno, pues hay 3 noticias ahorita que llaman la atención de Estados Unidos. Sale el hijo de Joe Biden, ¿se acuerdan de nuestro amigo Joe Biden?
0: Ay, sí.
1: Y reveló noticias devastadoras acerca de su papá, porque dice, es muy doloroso lo que está sucediendo, el cáncer ya lo invadió.
2: Ya de plano.
1: Sí, también es un señor ya grande, ¿no?
0: Sí, claro.
1: Y hablando de Donald Trump recupera su cruzada contra las vacunas y exige información del país y exige reducir la dosis para los niños. Hazme el favor, cabrón.
0: Nah. Ah, caracas.
1: Sí.
0: A ver, ¿quiere
1: aprobó
0: reducir?
1: Una orden ejecutiva
0: que
1: insta a los estados a revisar sus protocolos sobre las vacunas y separar las dosis de varias citas.
2: Ah,
0: ¡Órale!
1: Salud pública.
0: Ve nomás. Qué raro, allá la verdad suelen tener ese rubro pues muy bien.
1: Muy cubierto.
0: Sí, la neta.
1: Pero pues no. Uh-huh. Caos completo como vivió este en ¿cómo se llama? Según la BBC de Londres. Van, se los dije tristemente, ayer estábamos en este programa cuando sucedió el terremoto.
0: Ah, qué cosa, sí.
1: Y a las 7:34 de la mañana, hora de Colombia, y pues ya se empiezan a contar en miles, sí. ¿Ya?
2: Bueno, ahorita dice al menos 169.
1: En cientos, o sea, en cientos, todavía.
2: Hace dos horas,
1: en cientos, casi 500, dice aquí. Ok. Y por otra parte...
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1: Dice Irán, la estrategia de Donald Trump para Irán depende de la presión económica. Y esa presión está aumentando. Y Irán sale y dice, bueno, yo también les voy a poner aranceles los que cobren por el estrecho de Hormuz. Está muy fuerte la mesa.
2: No manches.
1: Sí, entonces dice, pues ya que estamos en esto de los aranceles, pues ¿qué te parece si les cobremos peaje? Es como una caseta de cobros.
0: Ve nomás. Ve nomás.
1: Sí, oigan, se está quemando Europa. Hay una ola de calor fuertísima que nos hace pensar en el calentamiento global. Uh-huh. Sí, nosotros también hemos tenido un verano
0: muy
1: normal.
0: Caluroso.
1: No, fíjate.
0: Ay, yo he sentido mucho calor.
1: Porque somos bien llorones en Tijuana. Más bien hemos tenido más bien este exceso de frío.
0: Bueno, sí es cierto.
1: En octubre, uh-huh, aquí empezaba a llover.
0: Sí, ajá, es cierto. Sí.
1: Yo no hacía eventos en octubre. Ajá. Y ahora empieza a llover hasta abril.
0: Sí.
1: Se cambió. Cuenta los meses que se cambió.
0: Sí, de hecho, lo ubico por mi ropa. Porque la de invierno dura más en mi closet que la de verano. Sí.
1: Uy. Bueno, lo dice una profesora. Claro, lo dice una profesora que todos los días tiene que cambiarse. ¿Cuántos cambios de ropas debes de tener? Sin que te tijeree una profesora.
0: No.
1: Una compañera.
0: No, pues sí.
1: Dime un número.
0: No, pues no. Tengo muchas camisas para trabajar, tengo muchas.
1: Sí,
0: muchas,
1: ¿verdad? Sí, es muchas, bien difícil muchas, pararse enfrente de clases sin ser tijereado, ¿no? ¡José Reynoso!
2: ¡Eso, los amo a todos!
0: Más de la universidad.
1: Sí, ¿verdad? mi compañerita, la profesora Anani Burgos.
0: Buenos días, gente bonita.
1: Ya, nomás hace poquito, pasito.
0: Ay, perdón.
1: ¡Vendo, Pamela!
7: Hola, buenos días. Estamos transmitiendo desde el Facebook de La Mejor Tijuana para que se conecten.
1: Ya está. Ahora pues, ahorita regreso de voladita. Oye, dice, ya se les fue la señal. No, aquí estamos. Pony, también van a detener si estás embarazada. No te van a dejar cruzar según el criterio del CBP. ¡Oh! Imagínate, ya voy a tener que decir el meme que salió hace unos días, si me paran. No estoy embarazada, es panza normal, güey. Wow. Yo soy el tercer millón, el Pony García, se comienza su día. Adiós y verán.
0: ¡Qué bonito es!
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0: 6 de la mañana con 23 minutos, Show del Pony. Buenos días.
1: ¿Qué tal mi desayuno?
0: Papi, se ve chulada. Y huele delicioso. Métase a Facebook Live La Mejor Tijuana. Ve nomás. Ve nomás. Qué referencia.
2: Oye, papi.
1: ¿Qué quieres, güey?
2: Pregunta.
1: Pregúntale.
2: Entonces, así nomás para citar un ejemplo. Ey. Por decir. Si alguien tiene su hijo allá, ajá, no puede entonces cruzar al mismo tiempo. Ese es el detalle.
1: ¿Sí?
2: Entonces la gobernadora no puede cruzar con su hijo.
1: No quiero decir nada. No voy a hablar. Regresamos.
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0: 6 de la mañana con 26 minutos. Buenos días.
1: ¿Qué cosas, no?
0: ¿Qué cosas?
1: Oigan, amanecimos bien bravos, pero no quiero alarmarlos. Pero sí, mejor pregunten. Pregunten. No significa que lo estén haciendo sistemáticamente.
0: Ah, ok.
1: Significa, probablemente lo estén haciendo aleatorio.
2: Sí, ándale, de hecho.
0: Ay, Dios santo.
1: Bueno, en fin, todo depende mucho del CBP, dicen.
2: Oh, hermoso, tengo el número, ¿eh?
1: Ok. Una chica nos pregunta, oye, ¿tendrás de casualidad el conocimiento del número del ayuntamiento del departamento que se encarga de levantar los carros abandonados yonqueados en las privadas? Porque aquí donde vivo, todos los estacionamientos de visitas están ocupados por los carros abandonados o descompuestos de mis queridos vecinos. Es un problema porque cuando llegan visitas, no hay donde dejar su carro. Híjole.
0: Tema de todas las
1: privadas.
0: Lamento
1: decirle, sí le voy a pasar el número. Le voy a pasar el número, pero no es tan sencillo como usted lo está diciendo. Máxime cuando se encuentra en una privada. Porque...
2: ahí es más detalle, cree, ¿no?
1: Hay un reglamento de condóminos.
0: Ajá.
1: Y hay una ley especial para condóminos en Baja California.
0: Órale.
1: Sí, no crea, en todas las... Yo también vivo en un condominio. Y mira que me encargo, me gusta mucho esto, es parte de la especialidad, conozco la ley y todo el rollo. Cuando quieran se los organizamos. Pero, por ejemplo, en mi colonia no lo haría.
0: Ok.
1: Ni me meto. Saludos, Hacienda. Pero, ¿por qué? Porque no hay que tener tripas.
2: Simón, exacto.
1: Hay que decirle, vecino, a mí me vale madre, hay una ley. Oiga, pues, y los vas a ver todos los días y se arman unas desmadres. Por eso yo siempre recomiendo que sea alguien externo.
2: Simón.
0: Ok.
1: Así que no tenga corazón, que le valga madre. Porque los vecinos son abusivos.
0: Sí, claro.
1: Hasta tales horas pueden, pues, hicimos un reglamento, por ejemplo, en mi colonia. Ajá. Que hasta las 6 de la tarde pueden trabajar. Y hay vecinos que todavía hasta las 9 de la noche le están pegando. Vas y le dice el guardia, oiga, vecino, ya son las 9. ¿Qué? ¿Qué?
0: Órale.
1: Así.
0: Órale, qué prepo. Bueno.
1: ¿Eso que lo haga otro vecino?
0: Pues es que fíjate.
1: Va a generar
0: que
1: problemas.
0: Es un problema, es un problema.
1: Pero le voy a dar el número, me voy Ándale. A. Sí, tienen que organizarse y no es tan fácil, ¿eh? 66.
2: No, es el 072.
1: Ahí está.
2: Y de forma digital lo puede hacer también en la plataforma Tijuana Te Atiende.
1: Hay muchos vatos, y aunque sea vía pública, hay muchos vatos que van a estacionar enfrente de su casa y tienen limpio. Ah, pero van a ir poniendo el carro enfrente de otras casas. Uh-huh. Y hasta le pagan a los malandrillos para que se lo estén limpiando.
0: Órale. Fíjate que acá, al contrario, en mi comunidad, lo que está pasando es que se llevan los carros que ven como viejitos enfrente de las casas. Y se los están llevando las grúas sin aviso previo ni nada. Y hay una cosa rara. Hay una cosa rara ahí con la grúa.
1: Sí, sí, sí. Uh-huh. Sí te creo.
0: Uh-huh.
1: Oigan, el equipo infantil de fútbol espera ayuda para salir de Colombia tras el terremoto. Y es que el equipo infantil Leyendas Obelis está varado en la ciudad de Armenia, en Colombia. Ayer, familiares de los morrillos nos mandaron WhatsApp a aquel programa.
2: Sí,
1: nos escuchan. Uh-huh. Les mandamos toda nuestra solidaridad y seguramente el gobierno mexicano ya está haciendo algo. No sé, pero los mismos tíos, papás que
2: nos
1: mandaron mensajes, nos pudieran actualizar, por favor, muchachos, para darles razón de lo que está sucediendo por allá, ¿no? Oigan, muchachos, ayer un incendio de un basurero clandestino generó humo. Güey, no manches. Nosotros estamos aquí atrás del hipódromo. Hasta atrás del hipódromo hay un cerro.
2: Sí.
1: Se miran unas antenitas. Esas antenitas son las nuestras.
0: Aquí estamos.
1: Hola, Uli. Tijuana. Güey, no manches, se miraba. Yo viví en la Ciudad de México. Y se miraba. Cuando vienes entrando del estado, de acá del Estado de México, acá por Lecherías, acá por. Que miras la natota, dices, güey, no manches. Así se miraba Tijuana el día de ayer.
0: Órale.
1: Horrible. Sí. Y todo por. Pero mira qué basurero clandestino tan grande. Eso.
2: No, hombre, horrible.
0: No.
1: Dos estaciones completitas estuvieron chambeando para tratar de sofocarlo. Está ubicado en las inmediaciones de la Jicoteca Leiva Mortera, aquí en San Antonio de los Buenos. O sea, también es la zona, pues.
0: Ok.
1: Se miraba horrible. Y además el viento no ayudaba mucho porque el viento caliente pues ayudaba para que se enfocara y se prendiera se prendiera y más
2: siguiera,
1: fuerte. ¿No?
2: Seguir alimentándose. ¿No?
1: Entonces, pues, gracias a Dios. Está controlado, no sofocado. Yo me imagino que sofocado, pero la recomendación es de siempre. Estamos en la etapa de los acatales. Mire, señora, quítese de broncas. Esta cosa no es cosa de ricos ni de pobres. No hace muchos años, en Real del Mar, se les prendió el fraccionamiento, güey.
0: Órale.
1: Literal. Real del Mar está rodeado Uh-huh. Y pongo el ejemplo de muchos matorrales. Uh-huh. Pues se prenden los matorrales.
2: Sí.
1: Y ellos dicen, no, pues aquí están las casas. La zacatito está verde. No, güey. Con el viento y las chispas se prendieron las palmeras. Y aquel ambiente era apocalíptico. Y por eso les digo, no es de pobres ni de ricos. No. Cuanto más. Otro triste ejemplo, uh-huh, las pobres familias que se prendieron acá abajo en Cartolandia.
2: No mames.
1: Acá por está la bodega. ¿Te acuerdas? Y esa no hace mucho, que uh-huh, todos lo lamentamos. Uh-huh. Gracias a Dios ya se levantaron y gracias a Dios no hubo pérdidas humanas. Uh-huh. Gracias a Dios. Pero con eso te digo, pues, que más vale mejor meterle, si no tiene una lanita para darle a los chavos del barrio, ahorita están de vacaciones, díganle, órale morros, ¿qué onda? Una barbechada, cuando menos unos 50 metros, 100 metros alrededor de su colonia.
0: Ándale.
1: Una barbechadilla, ¿no?
2: No está de más.
1: Una jornada, hablarle a su delegación la y neta, decirle, oiga delegado, échenos la mano, ¿no?
3: Póngase trucha.
1: Le metemos aquí, mándenos un dompe para echar ahí la basura porque ya lo agarraron aquí. O sea, meterle por nuestra parte, no dejarle todo al ayuntamiento, porque claro está que tienen mucho trabajo, no estoy hablando mal de ellos. Uh-huh. Claro está que tienen mucho trabajo, claro está que no van a atenderle. Y si, ¿por qué? Porque es demasiada la carga que traen.
0: O por sí, lo man, menos no rápido, ¿no?
1: No estoy hablando uh-huh mal de ellos. Uh-huh. Ya lo demás.
2: Ya, uh-huh, ya póngale.
1: Usted póngale mejor. Por eso le estoy. Quiero darle algo, dejarle algo, claro, positivo. Entonces mejor. O a los cholillos, órale, cholillos, sirve un avenillo, güey. Uh-huh. Órale, güey. No, coordínese con bomberos para hacer una quema controlada, ¿se puede? Claro.
2: Uh-huh. ¿A poco?
1: Sí.
2: Órale.
1: De hecho, en los campos se utilizan mucho las quemas controladas.
2: Ok.
1: Por eso se hace por medio de bomberos.
0: Ah, sí.
1: No lo haga por uh-huh su cuenta.
0: También
1: pónganse
0: en los parques
1: de
0: nacionales.
1: Y ¿no? hay, y hay, y, ajá. Uh-huh. Y hay que ver, y hay que ver la factibilidad, ¿no? Uh-huh. En fin.
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1: Oye, dos agentes de estatales gravemente heridos. Y es que chocaron los vatos, ¿supiste?
2: Ah, no manches, no, bien no, gacho, super. Las chocaron, patrullas. Sí, una quedó hecha pomada. Yo no sé cómo los vatos siguen vivos, la neta. Órale. Así, a ese nivel.
1: Sí. En el kilómetro 74 resultaron heridos dos agentes de la Fuerza Estatal. Les mandamos un abrazo, conocemos a sus mentores. Y como sea, son servidores públicos, ¿no?
0: Pues sí.
2: Sí, correcto. No, es que sí, ¿ya viste la imagen? No manches.
1: Sí, no. No, sí está feyón. ¿Aquí ya?
0: Sí, dale, ya. Pues, dale, pues. Vámonos, vámonos.
1: Ni modo. Hay mucha información. Afortunadamente, ahí está la foto, mira.
2: Sí, no.
1: La patrulla quedó destrozada. Madre denuncia a su hija por omisión de cuidados hasta sus nietos. Yo sería en Mexicali. Yo Órale. Sería abogado gratis de esa señora, güey. Gratis, güey.
0: Buenos días.
1: Una mamá denunciando a su hija porque no los cuida.
2: A los nietos. Bravo.
0: Ocupamos más.
1: Yo la represento. Gente consciente. Señora. Sí.

0: 6:37, show del pony, buenos días.
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1: 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Ahora pues,
0: vamos. Muy bien, ahora sí. 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
2: Por San Isidro, filas regulares están adelantito ahí del Palacio Municipal, subiendo el puente ya. La Ready Lane está adelantito del puente de la Buenavista. La Sentry ahora sí ya llega hasta el Parque de las Quinceañeras por el lado de la Vía Rápida. Y parece ser que sí suba al puente, para que tome sus precauciones. En el cruce a Patín, me marca dos orejas. Por otra, en la fila regular llega el Boulevard Industrial. La Rail Lane llega al puente Caracol de la Alameda. Mientras que la Sentry sí se ve arriba tres cuadritas en el Bellas Artes. En el cruce a Patín, marca 1:45.
0: 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Ahí está, muchachos. Wow. Hacemos la pausa y continuamos con más aquí en el show del Pony. ¡Buenos días!
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0: 6:40, show del pony, buenos días.
1: Brutal tu comentario, güey. Es que les digo que ayer estaba en el gimnasio y había la clase de Zumba, güey. Y me di cuenta que era un señor que estaba bien cuadrado, güey.
2: Bien mamey.
1: Y es un vato que yo lo he visto levantando pesas y ahora levanta bien. Y me dice Brandon, ¿era gay? Le digo, no, era hetero. Y dice el bebechito.
2: Y los
1: Entonces digo, veo 50 mujeres. Ajá. Y yo en medio dije, güey, no manches, ¿qué estoy haciendo aquí, güey?
2: Y los pasos me salieron bien fácil, la neta, me la rifé.
1: No. Ahí está el pony, arriba.
2: Adelante, cuadro arriba.
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13: Esta canción va con mucho cariño y con mucho respeto hasta el cielo para nuestro aventurero, Jason Jiménez.

0: 6 de la mañana con 45 minutos. Show del Pony, buenos días.
1: Muchas gracias.
0: Béisbol.
2: Llegó el momento de hablar de deportes. Y si hablamos de deportes, en la mejor siempre hablamos con béisbol.
0: ¡Bajo el sol!
2: Wow. Ese es, hija, te quiero sacar de tu nube. Es cuando se hablamos de Major League. Porque el béisbol se dice toros, toros.
0: ¡Toros! Cierto.
2: Y si es martes, pues es directamente con Juanito Vega Canizales. Wow. ¿Cómo estás, hijo?
3: Junior. Hola, ¿qué tal?
2: Oye, el otro. Oye, el otro. Yo corrigiendo a la profe. Con las maletas.
3: Ah, sí, nos fuimos a Torreón.
2: Puerta.
4: Ya no me te faltó decir, all right. Ah, no.
2: Para, all right. ¿Cómo estás, amigo?
3: Excelentemente bien.
2: ¿Estás optimista? ¿Cómo amaneciste hoy? ¿Optimista? O si amaneciste con tantito. Dime la neta.
3: No. Recordemos que Toros fue el mejor equipo de la Liga Mexicana de Béisbol jugando en gira, bateando en gira. Entonces esperemos que este juego que hoy inicia, regresa a los playoffs a Torreón, este tercer juego de esta serie para ganar 4-7, pues esperemos que el equipo muestre lo que realmente está hecho, ¿no?
2: Mira. ¿De qué está hecho? Pues está hecho de grandes jugadores. Esa es una realidad. La bronca está que también el otro equipo juega. ¿Y qué, qué nos pasó en el segundo de la serie? Los vatos saben dónde picharle. Lo que le adoleció al equipo de Tijuana toda la temporada. Supieron que nuestros bateadores, si se la pones, te la van a burlar.
4: Uh-huh. Sí, la neta.
2: Que los pitchers están especializando en tirarla afuera, la línea. Uh-huh. Ahí en una de esas cae strike o cae... O cae bola. Pero siempre van a ir a buscarla. Ese es lo que están haciendo los rivales contra los Toros. Es algo que deberían aprender todos los morros que están tirando bola aquí en Tijuana, güey.
4: Simón, de hecho.
3: Sí, buscar un chase. Buscar que el bateador se vaya y que la quiera buscar y que se espere. Porque siempre tiran de la mitad hacia afuera y
2: así
3: donde
2: es.
3: Los jugadores se desesperan.
2: Exacto. Así es. Y los toros en eso es lo que deben de trabajar, creo yo. Hoy, en el primero de la serie lo demostraron.
4: Papi.
2: Lo demostraron. Las que tuvieron las prendieron. Pero fíjate bien, y es una constante. Y hoy no va a ser la excepción. Allá en Torreón, el estadio va a estar hasta la madre, güey. Porque más que estar. Uh-huh. En la siguiente, en playoff, uh-huh, van los Toros, güey.
4: Simón.
0: Ándale.
2: Sí, ¿por qué nos están viendo como el rival? ¿Por qué nos tienen tanto coraje, amigo Pelacuas?
3: Porque van 3 años consecutivos que Laguna elimina a los Toros en playoff, de los cuales hoy quieren hacer la cuarta, sin embargo, el equipo es distinto. Recordemos que Laguna calificó pues, así como de panzazo pues, en el sexto lugar. Es un rival a respetar, la verdad es un rival que sí presenta muy buenos bateadores, pero su staff de picheo no presenta tampoco algo muy imponente, ¿no? Recordemos que el segundo lanzador que ellos utilizaron de Laguna fue el mejor lanzador de ellos. Entonces, esperemos que Adonis Medina, que después de un castigo ya regresa a lanzar el día de hoy en Torreón, y ya tenemos el cuerpo completo, ¿no? O sea, el tema de bateo está Celestino, que si bien llegó, se bajó del avión y jugó el domingo. Gilberto Celestino es un gran fildeador, no conoce muy bien el parque, no conoce la pelota, sin embargo, pues ya viene fajado para poder dar sus mejores acciones ahora en el juego contra Torreón, el tercero de la serie. Recordemos que sí, en caso de que ganemos dos juegos o perdamos un juego, es decir, que ganemos dos juegos y perdamos uno, Toro regresa al fin de semana aquí a Tijuana a jugar el sábado, el sexto juego, pero contra Torreón en caso dado que perdamos uno. Sin embargo, hay que seguir las acciones ahí a través de nuestras redes sociales y de las plataformas oficiales de Toros Network.
2: Pues, en los enfrentamientos, en información de la liga, ¿cómo se llama? En información de la liga, van a ser más. Brandon Brennan es un gran pitcher. Uh-huh. Y ha entregado buenas cuentas contra los jugadores de Toros, ¿eh?
4: Ah, es el que va a abrir.
2: A Evans lo ha enfrentado 2 veces y no le ha hecho nada. Flores, uh-huh, sí le pegó. Para mil. Guzmán, el shortstop,
4: Simón,
2: es el que más daño le ha hecho. Fíjate, Guzmán.
3: Sí, en gira. Sí, Brandon Brennan es un lanzador ya experimentado que ya lo conoce también el equipo de los Toros.
2: Isaac es cliente de él, ¿eh?
3: Sí, es un buen lanzador, pero se guardaba la mejor carta para el segundo de la serie, y creo que es una buena estrategia de Torreón. Sin embargo, recordemos que Toros tuvo el mejor picheo de toda la Liga Mexicana de Béisbol. Fue un caso típico para Noah Esquirro, que entiendo, él es un gran lanzador, casi 100 ponches en la Liga Mexicana de Béisbol, 98, le faltaban dos nada más para poder. Entonces, no fue un día típico para él, pues recordando que Daniel Martínez en el primer juego, pues se vio cómo es, ¿no? La calidad del lanzador que es Daniel Martínez, y esperemos la victoria hoy y mañana
2: Adonis.
3: Para poder...
2: Oye, Adonis, hoy ganamos y aseguramos regreso.
4: Hoy.
3: No, digamos ganar hoy y mañana para poder asegurarme el regreso.
2: ¿Qué no es a 4 de 7, amigo?
3: Sí, claro. Pues regreso, pero ya con la victoria.
4: Ah, ya. O sea, para ya nomás venir a ganar uno aquí.
2: Bueno, yo hablo de asegurar cuando menos un juego, pues.
3: Ah, claro, ganando un juego ya aseguramos el juego.
2: Sí, ganando hoy aseguramos juego. Así es de que, y de ser así, ¿cuándo va a ser, amigo?
3: Sería el sábado siguiente.
4: Sería, y el juego 7 pudiera ser el que, ¿en domingo?
3: En domingo, así es.
2: Okay. Así es de que para que esté atento a las redes sociales y aquí también a lo mejor para estarles informando qué onda con los boletos, qué onda con las promociones, qué onda. Ahorita mientras no se juegue este partido, mientras no tengamos una victoria, no podemos planear nada.
4: Ándale, exacto.
2: No, en una de esas no vamos a planear nada y limpiamos y barremos de allá.
4: Ah, exacto.
3: Imagínate.
4: ¿No? Exacto. Es posible.
3: Sí, recordemos que lanza hoy Adonis Medina, mañana David Reyes y Daniel Martínez lanzaría el día jueves. Entonces, posiblemente se ponga bueno la serie. Es un gran equipo también Torreón. Recordemos que batea intratable a veces a lo que es el segundo, tercero y cuarto bat de ellos están muy poderosos. Sin embargo, ya los lanzadores van a hacer lo suyo.
4: Hoy nomás.
0: ¡Qué cosa!
2: Bueno, papi. Pues entonces, amigo... Hoy estoy viendo posible cuadro de hoy, amigo.
3: Line up.
2: Perdón, tema muy futbolero,
3: no, no.
2: Perdón.
3: No, es que el cuadro de line up de bateo también. Celestino como primer bat y jardinero central. Okay. Isaac Rodríguez como segunda base y segundo bat corriendo. Tercer bat, yo pondría ahí a Wilmer Flores, posiblemente, que estoy jugando la primera base. Cuarto bat, pondría a mi pollito Justin Turner, mi mejor amigo Justin Turner. No, te voy a decir nada.
2: Yo lo sentaba bien.
3: Filipe más como sexto bat, que está jugando a tercera base.
2: Está jugando demonios.
3: O bien, Hernán Pérez en uno de esos también lo vamos metiendo, que está como jardinero central. Franchi Cordero también lo pondría en esa tablita como tercera. No sé, o sea, hay muchos. Realmente, si te das cuenta, el cuadro, bueno, el line-up puedes moverlo y puedes acomodarlo porque hasta el sexto, séptimo bat te puede batear, que es Tomás Teres, que sería el catcher que fue
2: el líder. Que es el octavo y el noveno, amigo.
3: Nada más sería Jonathan Guzmán, el único que daría como noveno, sí. ¿No? Porque está Franchi Cordero.
2: ¿Qué pasa con Junior Lake?
3: Tiene una molestia muscular en la espalda, le están dando como, ahorita que está Celestino, le están dando un descanso que es bien merecido, porque si recordamos, Junior Lake prácticamente jugó todos los juegos de la temporada regular.
2: Es un caballo.
3: Sí, es un caballo, entonces le están dando un poquito de descanso, pero no es nada que preocuparse, yo creo que va a ir presentándose poco a poco al juego. Yo creo que para la siguiente serie ya la vamos a poder ver al 100%.
2: Dice Brandon que le podemos mandar un amigo sin bronca, para que se aliviane.
4: Dice Brandon,
2: mi amigo Brandon, que le mandamos un amigo de que se levanta. O para cumplir o para correr. Una
4: ándale,
2: de dos.
4: Ándale.
2: Amargo. Chocolate. Con las maletas. Oye, amigo. Béisbol de la Gran Carpa de voladita. Ayer regresaron los Dyers, güey. ¿Qué onda, güey?
4: Dyers
2: ya estaban perdidos. Ayer ganaron los Padres, por cierto.
4: Se lo sacamos.
2: Le pegaron a nuestro Némesis, que es Milwaukee, el mejor equipo de toda la Gran Carpa, güey. Le pegamos a Milwaukee. Sí. Wow, no puedo creerlo, güey.
4: Jackson Merrill, íbamos abajo. Jackson Merrill en la séptima pega home run de dos carreras. Y con eso nos vamos al frente.
2: Sí, con eso, lo cierto es de que también Arizona ganaron los Dyers, y la única carrera que tienen pendiente los Padres es contra los equipos del Comodín, y por lo pronto siguen en la pelea. Ahorita estamos fuera a un juego, hay que superar a los Phillies, a los Diamondbacks y a los Cubs, que están a 5 juegos y medio.
4: Está Está pesado, pero vamos para arriba.
2: Todavía se puede. Amigo Pelaguas, te mando un abrazo, por favor. Salúdame a tu padre, güey. Dile que se le aprecia. Esperemos que ya esté mejor de ese mal estomacal.
4: Ah, sí.
2: De esas lechugas explosivas de las que comió.
3: No.
2: Ah, ¿no era eso?
3: Ojalá, no, no, nada que ver.
2: Lo vimos con pañal, carnal. O sea, ¿qué pasó?
3: No. Yo le mando saludos. Y sin duda recuerden estar pendientes de las plataformas de Toros Network para que puedan disfrutar del tercer juego de la serie de playoff contra los...
2: ¿Lo van a pasar gratis?
3: Sí, claro, claro que sí, lo vamos a pasar gratis a través de las plataformas de Toros Network, que es televisión y digital.
2: No puedo creer lo que está pasando. ¡Guay! Amigo, te mando un abrazo, cuídate mucho. ¡Juanito Vega!
0: ¡El Pelaco!
3: ¡Buenos días!
5: Bonito.

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6: 7:02 a.m. Show del Pony, buenos días. Si usted va para los Estados Unidos, déjeme decirle que en la garita de San Isidro, tiempo de espera de 2:20. Ruery Lane, 2:40. Sentry, 40 minutos. Y caminando, 1:20.
10: ¿Qué nota, eh?
6: Vámonos para la garita de Otay. Líneas normales, 4:10. Ruery Lane, 4:20.
11: No puedo creerlo, güey.
6: Ya es muchísimo. Sentry media hora y caminando 1:20.
10: Pero sí creo, o sea, sí están lejísimos todos. ¿Sabes que hay otro accidente ahí en la calzada Tecnológico? Por cierto, está ocasionando mucho tráfico en dirección del Caracol de la Alameda hacia la UABC.
6: ¡Órale!
10: Y por cierto, la fila está...

0: Tú dijiste que vamos a hacer.
1: Damas y caballeros, como todos los martes, es martes de viejo.
2: ¡Bruto!
1: ¡Diego Flores! ¿Cómo estás, amigo?
3: Pues estoy aquí con todo el gusto del mundo, ya aquí listazos para darle el esoterismo.
1: Wow. Amigos, Miguel Ángel Flores es nuestro amigo, nuestro brujo, tiene muchos años trabajando aquí con nosotros, haciendo sus enlaces y todo el rollo, y le agradecemos mucho que lo haga. Él está en la Ciudad de México, no está aquí en la cabina para que no empiecen. Pero donde sí está operando es Laurita la Brujita. Tiene ahí en el Facebook La Mejor Tijuana, como siempre bien chambeadora, que le mandamos un saludo y que le deseamos lo mejor porque ya está mejorando en salud. Usted tómese una foto, mándeselo a Facebook La Mejor Tijuana.
4: Facebook
1: La Mejor Tijuana. Póngale su signo sobre la cara y comparta la publicación. Eso es todo lo que le piden.
2: No en el WhatsApp, ¿eh?
1: No en nuestro WhatsApp, que por cierto no le voy al WhatsApp todavía, ¿no? Oigan, amigos, dentro del esoterismo y algunas tradiciones de creencias populares, existe la idea de que una casa puede enfermarse. No se habla de una enfermedad en sentido médico, sino de un espacio que supuestamente acumula energía negativa.
4: Ok.
1: Conflictos o la carga emocional de quienes la habitan. O sea, de gente ojete, ¿no?
4: Ajá.
1: Gente mal pedo.
4: Gente que...
1: Gente negativa, nociva.
4: Que tira mala vibra. Sí.
1: No hay evidencia científica, claro que no la hay, de que una vivienda almacene energías de esa manera. Okay. Pero como tema, es muy bueno, porque la semana pasada salió de que una casa estaba enferma.
4: Simón.
1: Entonces, esta es una mezcla de creencia, psicología y experiencias que mucha gente jura haber vivido. Amigo, buenos días. ¿Cómo estás? ¿Todo bien?
3: Sí, todo bastante bien aquí, con todo el gusto del mundo, ya escuchándolo.
1: ¿Cómo
3: ya
1: sería una casa enferma según el esoterismo?
3: Fíjate, una casa enferma, tanto uno puede enfermar a la casa como la casa te puede enfermar a ti. Los síntomas de una casa enferma, para comenzar, bueno, pues que por más que limpies, siempre hay un tiradero. O sea, por más que limpies.

0: ¿A poco?
1: ¡Us!
2: Sí. Fíjate que en muchos lados pasa así, pero casi siempre comienza por ahí todo el rollo. Siempre que quieres limpiar, terminas limpiando y cuando volteas dices, bueno, pues qué limpié, ¿no? O sea, está casi igual. Entonces, por ahí empiezas. El otro punto, que siempre tengas en varios lugares cosas tiradas, por ejemplo, cantidades de libros, cantidades de cajas, cantidades de cosas que no sabes ya ni qué tienes ahí. Tienes ahí cosas ahí del pasado, desde hace muchos años, están ahí guardadas las cosas y están generando eso, que la casa se enferme, porque no está circulando la energía. La otra situación es, por ejemplo, que tengas, por ejemplo, animalitos, ¿no? Perros, gatos y todo ese tipo de cosas, y les hagas limpias poco, vamos, ¿no? Que siempre tenga suciedad del lugar y todo eso, o que siempre no los bañes y estén dentro de la casa. A pesar de que los gatos limpian el ambiente, también luego pueden enfermar a la persona, el pelito de gato, pero el gato se lleva las malas energías, pero si tú estás enfermo, enfermas también a la casa. Entonces se empieza a hacer una especie de cadena donde no puedes sacar muchas situaciones. Y la otra cuestión es que a veces no sabes de dónde vienen ciertos malos olores. Muchas veces los malos olores, por ejemplo, del baño o de alguna otra cosa, son entidades negativas que ya vieron y ya localizaron tu casa, y por esa razón es que se meten ahí. Tú dices, bueno, ya limpié mi casa, ya está limpia, mis animales están afuera, o no entran, o están bien bañados y todo eso, ¿y por qué huele a suciedad? Huele a algo feo, ¿ok? Es que alguna entidad ya se metió. Cuando una entidad, sí, cuando una entidad ya se metió, empiezan a aparecer cosas como el moho en las esquinas de la casa.
1: Fíjate, fíjate, ¿alguna vez, amigos reescuchas, han entrado a una casa y sin que nadie les diga absolutamente nada? ¿Han sentido que ahí hay algo raro? Fíjate bien. Según algunas creencias, las casas pueden guardar pleitos, dice Miguel, sí. Tristezas, enfermedades y hasta la energía que tiene las personas que han vivido ahí. La ciencia dice otra cosa, pero ya es otro rollo. La pregunta es, ¿hay algún lugar de tu casa, amigo radioescucha, donde no te gusta estar? Por ejemplo, ¿sí? ¿Tu casa cambió después de algún acontecimiento? ¿Has sentido algo extraño en una casa ajena? Sí, a mí, por ejemplo, me pesaría dormir en un lugar donde sé que murió alguien, güey.
3: Ándale, sí, claro, sí.
1: Muchas veces el abuelo murió en la casa, por ejemplo. Sí. La abuela, no sé, el ser querido, murió en X cuarto. Y pues ya se murió, ya todo, ya lo enterramos, ya. Y alguien tiene que vivir en ese cuarto, güey.
3: Sí, claro.
1: Y mandan a dormir ahí al más morro, güey, ¿no? Ándale. Este es tu nuevo cuarto. ¡Ay, no, el de la abuelita! No, ¿no? Amigo, ¿qué te parece si abrimos el WhatsApp para que la gente nos opine?
3: Va.
4: 664-342-4488. 664-342-4488. Mande su WhatsApp ya.
1: ¿Qué te parece, Miguelito? ¿Le damos?
2: Sale, vale.
1: Empezaron a caer gente y ahorita te voy a decir
4: gente que ha pasado por esas cosas, ¿no?
5: Sí. A mí me pasa desde hace mucho que cuando sueño a alguien se muere, al poco tiempo o en el mismo instante que lo estoy soñando. Y también me pasa mucho eso que acaba de decir el Pony.
2: No escucho.
5: Entro a alguna casa, algún local, lo que sea, llego a algún lugar, aunque no lo conozca, siento como que me empiezan a temblar las rodillas, bien machín por dentro, y algo malo hay ahí. Ya después me entero de que algo pasó o así.
1: Wow. ¿A usted les ha pasado, morros? ¿A ti te ha pasado tres pelos? Dime la neta, ¿te ha pasado? No le ha pasado nada.
3: No, yo creo que no.
1: Llegando. Oye, ¿a ti te ha pasado?
4: ¿Sabes qué? A mí eso de soñar, sí.
1: No estamos hablando de sueños, güey.
4: No, yo sé que no. Pero a fin de cuentas, todo inició, dice que desde un sueño. Mi compa.
1: Pues sí, pero...
6: Yo sí he entrado a una casa y sí he sentido como de que, ay, se siente pesado el ambiente. Y la casa se ve limpia y todo, y huele rico, pero se siente raro.
1: Y hasta te medio mareas, ¿no?
6: Se siente así de que, ay, como que, no sé, ni siquiera sé cómo describirlo. Ajá, pero se siente raro, de que, ay, como tristeza, no sé.
1: ¡Brujo! Dice, sí. Mi comadre tiene mascotas que son súper inquietas o que evitan ciertos lugares. Eso pudiera ser. Yo siempre he pensado que esos perros están locos, pero No. No, y especialmente en cierto lugar de la casa. ¿Puede ser esto?
2: Sí, si está, si solamente se alocan en cierto punto de la casa y que, por ejemplo, no pasa gente, no hay animales, no hay ratas, roedores, algo así, entonces el animal está viendo algo. Pero si ya en la demás casa no hacen nada, entonces pues no hay problema. Pero si se alocan en toda la casa, entonces el animalito es juguetón.
1: A ver, y dice, oye, a ver, dice, en un cuarto donde murió el abuelo, los focos se funden constantemente.
4: Ah, caray.
1: ¿Sí?
2: Sí.
1: O sea, se funden. En toda la casa no hemos cambiado tantos focos como en ese cuarto.
4: ¡Hala!
1: Yo creo que va a ser un problema eléctrico, ¿no?
2: Lo que pasa es que las entidades, los espíritus y todo eso, por lo común se pescan de donde hay alguna forma de energía. Por eso es que está jalando la luz, el lugar, está jalando la energía del foco y por eso se funden. Ocurre mucho en casas que están saturadas de energía negativa, ¿eh?
4: Ya pon focos LED, güey.
1: Estos también se funden, güey.
4: ¿Sí? Sí, pero claro, duran más.
1: Bueno, y regresamos con Miguel Ángel Flores. El WhatsApp de aquí de la cabina es el
6: 664-342-4488.
1: No son sueños, son cosas reales. Chao del Pony.
6: Buenos días.

0: 7 de la mañana con 17 minutos. 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
0: 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Buenos días.
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13: 7 de la mañana con 22 minutos.
14: Que entro a un lugar y empiezo a sentir cosas. No te sabría decir qué, pero empiezo a sentir como que hay alguien ahí, volteo para ver, no miro nada. Ya después con el tiempo me entero de que ahí falleció alguien o que ahí hicieron cosas como rituales, cosas así, pero sí me pasa.

0: 7 de la mañana con 25 minutos. 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
1: A
0: buenos
1: ver,
0: días.
1: Buenos días, te lo repito, amigo.
2: No sé qué me pasa, pero cuando a veces me pasa que entro a algún lugar y empiezo a sentir cosas, no te sabría decir qué, pero empiezo a sentir como que hay alguien ahí, volteo para ver, no miro nada. Ya después con el tiempo me entero de que ahí falleció alguien o que ahí hicieron cosas como tipo rituales, cosas así, pero sí me pasa.
3: Sí, fíjate, lo que pasa es que hay mucha gente que es más sensible y por eso puede captar más estas energías, a pesar de que uno diga, chino, no existe, no hay nada o no pasa nada. No porque no lo sientas, no es que no esté ahí. Es como cuando entras a un lugar donde venden perfumes, ¿no? Tú entras y estás un rato ahí, se te pega el aroma de los perfumes, aunque no te hayas tocado nada de aquello. Entonces, por eso se percibe la energía y aparte te la llevas, ¿eh?
1: Dice, mi esposa no le prende ni una planta y su mamá tantas plantas que tiene y hasta le dan carrilla de que no tiene mano. Bueno, eso pudiera ser, que sí, no tiene mano, pero por otra parte puede ser que la casa esté enferma, ¿no, amigo?
3: Sí, ese es uno de los síntomas de que una casa esté enferma cuando las plantas no se dan. Entonces, si se te secan las flores, se te secan las plantas, todo ese tipo de cosas, aguas, tu casa está enferma, ¿eh?
4: Órale. Buenos días, Pony. Yo en mi casa... Llegamos, mi señora viene a rir y rir, nomás llegamos a la casa y se pone a estar grite por la nada, de repente se agarra gritando y hasta que no se duerme deja de gritar.
3: Ah, caray, sí, bueno, aquí lo que pasa es que hay alguna entidad ahí que se posesiona de ella, entonces hay que checar porque puede ser lo que tiene, que es un caso de posesión y por eso le pasa esto al llegar a la casa.
1: También la mía, güey. También la mía, güey. Güey.
5: Buenos días, Pony. Una pregunta. Fíjate que en el cuarto tenemos un espejo grande. No apunta directo hacia nosotros, pero sí está dentro del cuarto. No es un cuarto pues muy grande como tal. Entonces, mi esposa, cuando tenía una cobija gruesa que tapaba, dejó de tener pesadillas. Le cambiamos el día de ayer por una sábana pequeña, pero igual cubre toda la parte del espejo. Empezaron las pesadillas otra vez. ¿Qué tiene que ver eso, eh?
1: La cobija gruesa y la cobija... Yo, no es mi caso,
6: La gruesa causa pesadillas.
1: Ay, cállate, güey.
6: No, pues ahí es lo que dijo el vato. No.
1: Eres un animal con la gruesa. Con la gruesa, no causa pesadillas. Animal.
3: Bueno.
1: Pero estás de la leperada, güey.
0: Aquí no, estamos.
1: Pero sí hemos visto, amigo... y hemos sabido de gente que le pone la cobija al espejo. ¿Tú sí lo tienes registrado, Annalí? Yo sí.
0: ¿Perdón?
6: Yo no tengo espejo en mi cuarto.
0: Ah, yo sí tengo espejo en mi cuarto.
1: Te pregunté que si conoces a alguien que le ponga cobija.
0: No conozco a alguien.
1: Ok.
6: Está canijo, ¿no?
1: Sí. Amigo, ¿qué onda con esto?
3: Perdón, es que se me fue el sonido y no los estaba yo escuchando.
1: No te preocupes, tampoco Analí no estaba escuchando. Yo creo que tenemos un problema aquí. Yo creo que tenemos un problema. ¿Sí oíste la grabación de casualidad?
3: No la escuché.
1: Es un vato que tiene que en su casa hay un espejo y le ponen una cobija gruesa, amigo.
3: Ah, ya.
1: Y se acaban las pesadillas. Si se quita la cobija, le ponen una delgadita, vaya. Que igual cubre, pero regresan las pesadillas.
3: Ajá, sí, en muchos lugares tapan los espejos porque dicen que son puertas de entrada y salida de entidades. Entonces, ese es el problema, eso es lo que ocurre. Lo que hay que hacer es que hay que checar de quién era ese espejo. Si no era de nadie, entonces practicaron algún tipo de magia con él. Por esa razón es que se pone así la situación.
1: Wow. Está fuerte eso, ¿no, amigo?
3: Sí, está bastante
1: porque
3: fuerte.
1: Hemos aprendido contigo que los espejos son el paso al más allá.
3: Claro, sí, entonces hay que tener muchísimo cuidado con los espejos, porque si están en un cuarto y te está enfocando directamente a ti, recuerda que puede ser el paso a otra dimensión. Entonces, muchas veces despertamos y decimos, ah, caray, que como que algo está medio raro, ¿no? Lo que pasa es que estás en una dimensión diferente, pero después con el tiempo ya vuelves a regresar a la tuya porque te vuelve a jalar.
1: No quiero parecer lépero ni mucho menos, y voy a tratar de guardar la mayor discreción. Recuerdo que en ese programa, ya tiene algún tiempo, no sé si años, pero recuerdo hablamos de los espejos y un vato contaba que puso frente a su recámara, justamente al pie de su recámara, un espejo grandote. A él le gustaba verse cuando tenía ya saben, ¿no? Uh-huh. En casita, ¿no? Y tiempo después le dijeron, oye, debes de quitar este espejo de aquí. Que nunca le había pasado nada, que alguien le dijo, tienes que quitar el espejo de aquí. Algo así por el Feng Shui.
7: Ajá.
1: Que decía que no tenía que estar ahí.
7: Ah.
1: Porque le generaba broncas. Y después de que le dijeron eso, el vato empezó a tenerlas. Ah, como que le, prendió el chip.
7: Como que el güey se empezó a sugestionar.
0: Ándale.
1: Sí, ¿será sugestión, amigo?
3: Acuérdate que a todo lo que tú le das vida es el problema. Ahí es donde empezó el asunto. Le dijeron que le podía causar problemas. Él lo entendió así, le generó esa creencia en él y por eso empezó a actuar de ese modo esta situación.
1: Dice una personita acá del público, dice Marta, dice, hay que sellar todos los espejos de la casa porque son portales a otras dimensiones. ¿Será?
3: De hecho, en la magia ocupamos espejos. Si hay alguna persona que haya visto el santuario que yo tengo allá en Tijuana, pues se podrá dar cuenta de que tenemos un espejo. Lo usamos para eso, para poder hacer viajes interdimensionales y atraer de otros planos cosas que necesitamos aquí.
1: Me dice nuestro compa de toda la vida, el Solomeo.
7: El Solomeo.
1: El Solomeo, dice. Oye, ¿qué tal los espejos que ponen los hoteles en el techo? Pues no. No sí, vives ahí, usualmente.
7: Sirven para ver bonito.
1: O sea, usualmente no vives ahí.
7: Ándale, ¿estás de acuerdo? No duermes ahí.
1: Ahí aparte, hay otro tipo de crimen.
7: Aparte, ándale.
1: Pony, me acuerdo cuando era niña en una casa de mi abuela, había un cuarto donde nunca había luz, siempre se fundían los focos, las personas que ahí dormían les jalaban las cobijas, les jalaban el cabello, y no era una persona, eran todos, era feo, porque sentía mala vibra y mala energía. En ese cuarto, a una tía se le apareció una mujer y le señalaba una parte del piso, una esquina. Trajeron al sacerdote, le dijeron, y él les dijo que esa mujer no la iba a dejar en paz hasta que viera lo que había ahí abajo. Y rompieron el piso y dicen que encontraron ollas de barro con ceniza y un cofrecito con huesos. Pero todo lo volvieron a echar ahí. Hasta la fecha sigue la marca en el piso.
3: Ah, caray, les estaba diciendo que había un dinero ahí enterrado. Tenían que haber escarbado más porque ponen la ceniza para que el gas, cuando se vaya a sacar eso, no te afecte.
7: Ok.
1: Güey,
7: canijo de papi.
1: Hay que ir, Jerry. No.
7: Ay, no, yo también le saco. No.
1: Dice, mi pariente falleció en su cuarto y la casa quedó sola, por ende, yo entré a cuidarla. Para mi suerte me dieron su cuarto y nada, que el único mal vibroso era yo.
0: Mira. Sí.
1: Lo que decíamos.
3: Tu miedo te hace generar problemas, sí.
1: Dice, buenos días, a mí me pasó en la casa de mi mamá, anteriormente tenía un cuarto donde era tienda. Y ahí velaron a mi hermano mayor. Y al tiempo, en ese cuarto dormía yo. Y sentía de verdad que me miraban. Y una sensación muy rara.
3: Sí, las energías, no es que sea de tu hermano o de la gente que murió ahí. Puede que porque el lugar está saturado de energía negativa, porque todos creen que algo pasó ahí, por eso se llena de entidades. Entonces, lo que pasa es que alguna entidad se metió ahí porque ahí hubo dolor. Entonces, por esa razón se está manifestando de este modo.
1: Buenos días, Pony. Una vez le presté un cuarto a un camarada y al conectar la televisión se fundió. Fue, compró una nueva y al conectarla se volvió a fundir. Fue con una persona que le echara las cartas. La persona le dio un gatito negro. En ese rato se salió el gato y yo tenía un husky, la cual se le paró enfrente y cayó muerto el gatito. No sé si el susto o qué pasaría.
3: No, en esa casa estaban haciendo algún tipo de daño, por esas razones que se murió el gato y se fundieron las televisiones.
7: Ya era la novena vida.
0: ¡Órale!
1: Ay, ya, lo agarró en la orilla, ¿no? Lo agarró con los dedos en la puerta. Ahorita regresamos con Miguel Ángel Flores. Él tiene un teléfono.
7: 664-304-6234.
1: Repítemelo, por favor.
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1: Es el teléfono para que hagas tu cita con Miguel Ángel Flores. ¿Cuándo vienes a Tijuana, amigo?
3: Llegamos allá por el día 28, más o menos, ya para empezar a atender a toda la gente.
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7: Show del Pony, buenos días.

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1: 7:37 Es momento de irnos para los Estados Unidos. En la garita de San Isidro, tiempo de espera de 3 horas, líneas normales, Ready Lane, 3:20, Sentry, 40 minutos y caminando 1 hora. Chaparral, 1 hora. Vámonos para Otay, líneas normales, 4:10, Ready Lane, 4:20, Sentry, 1/2 hora y caminando 1 hora.
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21: Hola Pony, buenos días a todos. Fíjate que a un lado de mi casa, mi vecino se ahorcó. Y y en veces se siente como si anduviera en mi casa. ¿Qué puedo hacer? Se siente su presencia.
22: ¡Wow! ¡Show del Pony!
1: ¡Buenos días!
23: Estuvo muy fuerte.

0: mañana con 45 minutos. Show del Pony, buenos días.
1: Déjame te lo repito, profe, ¿te parece?
0: Sí, va.
1: Porque sí estuvo traumático. ¿Hubieras visto la cara de la profe mientras estaba?
2: Sí, madre.
0: Fue sorprendente.
1: Escúchalo.
3: Venga. Hola, Pony, buenos días a todos. Fíjate que a un lado de mi casa, mi vecino se ahorcó. Y en veces se siente como si anduviera en mi casa. ¿Qué puedo hacer? Se siente su presencia.
1: Ay, güey.
4: Está bien interesante.
1: Sí, échale.
4: Sí, fíjate. Lo que pasa es que cuando hay dolor, por ejemplo, si esta persona le hizo eso contra sí mismo, es porque traía un dolor muy fuerte. O sea, ya algo más estaba ahí en el lugar provocando esto, o un dolor muy, muy, muy serio. Entonces todo se contamina, el centro del lugar donde estuvo el evento y todo lo que está en los lados. Entonces la persona lo que tiene que hacer es, primeramente, que haya mucho aire, que ventile la casa y que entre luz del sol. Segundo, que ponga cuarzos, que ponga plantas, que ponga en la parte de enfrente carbonato con azufre, y todo eso para eliminar esa mala vibra que se quedó ahí en el lugar.
0: Carbonato con azufre, ¿en qué lo puedo poner? Sí. ¿Y en dónde?
1: Viene, y tomando nota la broma, ¿no?
0: Tomando nota, a ver.
4: Lo puedes poner en las esquinas de la casa, abajo de la cama, en un platito, y en la entrada principal, para que esas energías ya no pasen, ya no estén ahí, y si llegan a pasar por ese lugar, se queman solitas.
0: Órale, gracias.
1: Fíjate, le voy a contar de voladita algo, porque ya tenemos que empezar a cerrar. Sí. Y mira, voy a buscar la historia del castillo de la Colonia Independencia.
2: Ay, me gusta, papi.
0: Órale.
1: ¿La ubicas?
2: Mi likey.
1: ¿Tú lo ubicas?
0: No.
1: Che, morra, ¿para qué me emocionas, güey?
2: No, ¿no lo ubicas?
1: ¿Tú sí, profe? ¿Tú sí, Corne?
5: Yo tengo muchos años viviendo aquí en Tijuana y sí sé de eso.
1: Sí, ¿verdad? Sí. ¿Qué tal? ¿Tú qué sabes de ello? Así a grosso modo. ¿Qué saben los dos?
5: Yo sé que pues pasaron muchas cosas muy desagradables y pues, ahorita la gente que va se asusta.
1: Y por algo nada había durado, hasta apenas ahora creo, había sido escuela, hospital, es había sido casa, había sido de todo.
5: Y sí, de todo ha pasado.
0: No me sé esa historia.
1: A ver, no, pues, y eso que eres de Tijuana.
0: Mira, imagínate.
1: Y estás subiendo, luego sales la iglesia del Santo Niño de Atocha, si mal no recuerdo.
2: Simón.
1: A mano derecha, luego está grandote.
0: Ve nomás.
1: Antiquísimo, por cierto. Bueno, el punto es que, a ver, hay una casa muy bonita, no digo la mejor, pero simplemente una casa muy bonita, cerca de tu barrio.
2: Ándale.
1: En tu barrio, en tu colonia, tú lo conoces muy bien. De repente, la casa se vende.
2: Ey.
1: Pero sabes que adentro, en esa casa, ha vivido mucha gente y todos se van porque dicen que
2: hay algo raro. Hay un yuyu extraño.
1: Ay, ya, ¿por qué yuyu?
2: No, así se le dicen, así como brujería, pues.
1: Ah, yuyu extraño. Hay un yuyu, dijo este. Bueno. Hay algo extraño. ¿Ok? Dime una cosa, la pregunta es, ¿la compran?
4: Sí.
0: No.
1: Bueno. ¿La compran? O sea, aquí el punto es,
0: ¿la barata?
1: ¿Comprarías una casa barata si supieras que ahí ocurrió una tragedia?
2: Ala.
1: ¿Y cuánto tendría que bajar de precio para que así te quitar el miedo? Hay dos respuestas.
2: A ver.
1: Yo no creo en fantasmas, me vale madre y aprovecho la oferta.
0: Sí, yo haría eso.
1: Sí, o arriesgarte y correr el riesgo de los que no han creído.
2: Ah.
1: Miguel.
4: Sí, mira, ahorita me acabo de acordar de algo similar, porque a la vuelta de la casa de mi mamá, hay una casa que todos los que han comprado esa casa, y está muy barata, pero se han caído de puentes. O sea, carros con toda la familia se han caído de puentes y se matan.
0: Sí. Órale, entonces no la quiero.
4: Pero ahí está el problema. La casa es barata, pero con la historia que tiene, pues la mayoría de la gente no la quiere. Y los que han dicho, me vale, yo sí, yo ni creo en eso y todo eso, se han matado en un puente, ¿eh?
2: Pero por eso vas con tu agente de bienes raíces y también, ¡who you gonna call? ¡Mike el brujo!
4: Ah, claro. Yo sí la compraba, ¿eh?
1: ¿Mande?
4: Yo sí la compraba.
1: Ya sé, güey, harías hasta Disneyland ahí, güey, o sea. ¿No?
4: Hacemos un tour.
0: Ándale.
4: Hacemos un tour.
2: Sí. Cálmate, sí. Warren.
0: Se cobra la entrada y está.
4: Sí.
1: Ahí está Miguel, mira.
2: Ahí está
1: Miguel llegando a la casa.
2: Le marcas acá.
1: Yeah. gonna call
2: Mikey el Brujo.
1: In the neighborhood.
0: Sí, me lo imagino.
1: Who you gonna call?
2: Michael el Brujo.
1: Oye, Mikey el Brujo. Sí. ¿Las casas tienen cura?
4: Sí, todo se puede curar.
1: Bueno, no me refiero a sacerdote. Cada casa, cada colonia tiene un sacerdote, claro está. Y que te dice, no te metas en estas cosas. No ande con esas cosas. Pero a ver, Miguel, desde el lado de vista esotérico.
4: Claro que sí. Una casa sí se puede curar a pesar de que haya pasado alguna tragedia o algo muy fuerte ahí y todo eso, se puede curar la casa. Pero no lo tiene que hacer la persona que, una persona que no lo sabe, lo que va a hacer es alborotar el problema. De preferencia que vaya una persona como nosotros a hacer la curación en el lugar. Pero mientras, pues ventilar la casa, limpiarla de todo a todo, ponerle azufre con carbonato, poner cuarzos, poner orgonitas, todo ese tipo de cosas para ir cambiando y transmutando la energía de ese lugar para que todo empiece a funcionar mejor. Y obviamente si se puede hacer un ceremonial para corte de daño o corte de energías, se puede hacer ahí también.
1: Oye, ponía wow. Entonces que te hagan una cita contigo, ¿no, Mike?
4: Claro.
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1: Ese es el lado esotérico.
2: Sí.
0: Ándale. Claro.
1: Ese es el lado esotérico y ahí va a salir cosas y todo el rollo, ¿no?
2: Sí.
1: Ahí está.
2: Oye, Pony, la neta, ¿a poco tú no crees en eso?
1: Mira, güey.
2: La neta.
1: Dijo Miguel que nosotros le damos valor a las cosas.
0: Uh-huh.
4: Ajá.
1: ¿No? Yo en la casa de todos ustedes, allá en Rosarito,
2: ajá,
1: había cosas que no me cuadraban.
0: Órale.
1: Simón.
2: O sea, sí notabas cosas.
1: Y una
2: raras.
1: Vez una de mis hermanas me dijo, Toño, ahí te encargo esto. No voy a decir que. Y otra vez mi suegra, que también es brujilla, ya sabes, ¿no?
5: Saludos.
1: Me dijo mi suegra, yerno, esto, porque saben que yo no creo en estas cosas, ajá, pues. Yo soy. Ay, que las tijeras, que esto y que el otro. Todo lo que te puede decir el viejo brujo. Yo agarré. Y le hablé a mi compa, un amigo que es sacerdote, que ahora está en la Ciudad de México, Fray Aurelio, del Guaycura, por cierto.
2: Órale.
1: Y le dije, oye, Aurelio, porque nos conocemos desde chavos. Le dije, Aurelio, te invito a mi casa. ¿Algo quieres? Me dijo. Le dije, sí. Sí. Tráete el agua bendita por si las dudas. Ah, ok, ya. Y sí, llegamos, íbamos platicando muy a gusto y todo el rollo. Ya le bendijo el hogar y todo el rollo, todo. Y cuando salió, el sacerdote salió así muy serio.
2: Ah, caray.
1: Sí, muy serio.
0: ¿Y por qué?
1: Muy serio. Y me hizo unas recomendaciones que las seguí a cabo. Desde entonces se acabaron las cosas.
2: ¿Es neta?
0: ¡Órale!
2: Sí. O sea, ¿sí había algo?
1: No sé.
2: Ok.
1: No sé. Así. Es como secreto bancario.
2: Ajá, sí. Dejémosle así.
1: No, te voy a dejar con la duda. No te voy a decir si había o no. Hice algunas cosas que me pidió.
2: Ajá.
1: ¿Cómo? Portarme bien, no discutir en casa, respetar a mi esposa, rezar, etcétera, etcétera, ser buena persona, pues, entre otras cosas. Él esparció lo que es y rezó y todo el rollo, y mi casa creo que está sana.
2: Ok.
1: Creo que está sana, pero hasta la fecha no hay un día que yo no rece por las benditas ánimas del purgatorio y por las almas que no han encontrado la luz.
2: Bonito, papi.
0: Órale.
1: No, amigo.
4: Sí, sí, siempre es necesario que haya buena vibra, comenzando con tu pareja y con tus hijos.
1: Exacto.
4: Eso es lo principal, ¿sí? Ya teniendo eso, ya empezaste con algo bastante bueno y todo se puede alejar. Porque el amor, cuando hay amor muy fuerte, eso evita que se metan entidades de cualquier tipo, ¿eh? O sea, el amor es lo principal. Y luego, pues, ya el amor a Dios o el amor a las cosas espirituales y todo ese tipo de cosas. Y aparte, el orden que tú pongas en el sitio va a hacer que tu casa esté totalmente en paz.
2: El amor es una magia, papi.
1: Si tú me dices, había cosas malas. Si tú me dices, había cosas malas, el sacerdote estuvo ahí.
2: Sí.
1: Eso ya te contestó todo, ¿verdad?
2: Ajá.
1: Bueno.
2: Ay, güey. Qué bonito, papi.
5: ¿Puedo hacer una pregunta?
1: Sí, claro.
5: Si compramos el terreno y destruimos la casa, al destruir la casa volvemos a formar otra. ¿Las vibras se quedan o se van?
1: A ver, Mike.
4: Sí, todo es energía y las energías se quedan. Hay que limpiar el lugar, no destruir la casa. O sea, si tú destruyes la casa, la energía está ahí de todas maneras. Entonces, cuando se quite la casa, hay que limpiar ese lugar de la energía para que lo que construyes ahí quede total y absolutamente nuevo y de buena vibra.
1: Oigan, no sé si sea cura o no, o cotorreo, pero un radio escucha con Área 619 me dice... En Estados Unidos debes informar si la casa tiene un fantasma.
2: Sí.
0: Ah, creo que sí. Sí. No es cierto. Sí, o si pasó algo, se tiene que hacer por.
1: Perdón por mi ignorancia, no sabía.
2: Si hubo un crimen ahí feo, tienes que avisar. Bueno, todo tienes que avisar.
1: Si hubo crimen, pero eso que. Ah, cuando compras la casa.
0: Ajá.
1: Sí. O sea, tú pides los antecedentes de la casa.
0: Ajá, y te las tienen
1: que. Ah, bueno, ahí sí.
2: Igual, si pasan cosas extrañas y paranormales, tienes que avisar.
0: Lo tienen que avisar, sí. Es parte de.
4: Sí. Si no te multan.
2: De hecho, hay hasta recorridos y todo el rollo de museo, como tipo, no museos, pero así como guías turísticos que te llevan por casas embrujadas de ciertas ciudades.
1: Bueno, de menos son honestos aquí, ¿no? Aquí lo que quieren es decir, no, todo,
0: ¿todo bien?
1: Pudieron haber matado 5 o 6 veces ahí. La, no, que todo bien.
0: Es de capsu esa mancha.
1: Oiga, y esa mancha. No, es que yo creo que son los materiales.
0: Es mo.
1: Miguel Ángel Flores viene a la ciudad de Tijuana. ¿Cuándo vienes, amigo?
4: El 28 estamos por ahí en Tijuanita ya.
2: El 28. 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
1: Ya está. Oye, le mando saludos a Suani que dice que vive allá por San Antonio de los Buenos y todavía hay humo. Todavía huele a quemado, ¿eh?
2: Ah, pues es que.
1: Es de la quemazón del día de ayer. Suani, te mandamos un besote, hermosa.
2: Y un abrazote. Qué bueno. Fíjate que todo mucho. Está bien.
1: Qué bueno que estás bien, sí. Miguel Ángel Flores, te mando un abrazo, amigo. Cuídese mucho. Saludos a la brujita.
4: Claro que sí, muchas gracias. Es un verdadero placer y honor estar aquí en su programa.
1: Ya está, eres el señor Miguel Ángel
0: Flores.
4: Claro que sí.
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0: ¡Wow!
1: Tengo que hacer una pausa.
0: ¡Sí!
1: ¡No te vayas! Tengo muchas cosas más para ti. Aquí en este show del Pony. ¡Buenos días!
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5: 8:02 a.m. Show del Pony, buenos días. Es momento de irnos para los Estados Unidos. En la garita de San Isidro, tiempo de espera de 2 horas, 3 horas con 10 minutos. Ready Lane, 2 horas con 50, centro y media hora, y caminando 1 hora y media.
7: Wow. A ver, pero es que ya había mejorado, ¿no?
8: Sí, se
7: supone. No, mejoró madres, güey, ya vi. Ya vi.

0: Oriente con la vía a la mar, justo ahí, como que, no sé, estoy asumiendo, a lo mejor por la zona que es, por alcance, o un gaviotón que se quiso meter. Después de ahí, sigue el tráfico, no sabemos si es para ir a Estados Unidos o es el tráfico doméstico.
1: Sí, no, se confunde.
0: Entonces, se lo platico a usted para que, si va a ir al otro lado, pues sepa más o menos dónde empezar a hacer la cola.
2: Aquí están comentando que hasta enfrente solamente se hace una fila en la Ruery Lane. Por eso está tardando tanto. Ajá, solamente una sola fila.
0: Usualmente son tres.
2: Usualmente son tres filas, así es. Pero ahorita se está haciendo una de toda la Ruery Lane.
0: Entonces, ¿y están abiertas? ¿Alguien que esté cruzando, están abiertas todas las garitas?
1: Yo creo que le están favoreciendo ahorita la Sentry demasiado.
0: La Sentry, ¿cuántos hay a la Sentry? Nada más para saberlo. Y sí, pero te voy a decir una cosa, inclusive la Sentry, la Sentry está larga.
1: También está larga.
0: También está larga, está cuando menos hasta a los funerales.
2: ¡Qué cosa!
0: A los funerales del río. ¿Y caminando cuánto tiempo, Placa?
2: Caminando 1 hora con 10 minutos.
1: Oye, la onda de la vía rápida también está pesadillo ahí por el Simón Bolívar, por cierto, abajo del puente del Simón Bolívar, no sé si algo sucedió o qué, pero también hay tráfico pesadillo ahí.
0: Bueno, por Otay te cuento de voladita, está desde el McDonald's, es más, desde el Tech para ir al otro lado y desde la Plaza Alameda
1: Baja, ahí del de acuerdo? El Caracol, Simón.
2: Pues y 4 horas.
0: ¿Y la 4 horas?
2: 4 horas 10 minutos, 4 horas con 20, ready.
0: Perdón.
1: Holy shit.
2: Sentry media hora y caminando 1 hora.
0: Ya, vamos bien quemados. Vámonos, y luego la Sentry, sí, mejor subas ahí por el 758, Vámonos. Ah, yo tengo algo, espérate.
2: Ah, ok, no. Pausa.
0: Fíjate lo que son las cosas.
2: A ver.
0: Yo acostumbraba. Ay, güey. Lo que le voy a contar no es mentira.
1: A ver.
0: No es mentira. Le dije a mi esposa, que me está escuchando, por cierto.
1: Ajá.
2: Saludos.
0: Le dije, amor, ¿con qué me queda bien esta camiseta?
1: Ajá, ¿y qué te dijo?
0: Me dijo, a ver, date la vuelta. Me di la vuelta.
1: Ajá.
0: A ver, regrésate. Ya me di la vuelta, sí. Ya, dime, ¿con qué me queda bien esta camiseta? Me dice, ay, con otro cuerpo, mi amor. ¡Ay! ¿Así van a hacer las cosas?

0: Pon algo acá, pon algo acá. ¿Qué tal? Sube el peso, sube el peso. ¿Cuánto de aire? Sí, ahí está.
1: Ahí está, ajá.
2: A ver, perdón.
1: No, perdón, está pasando aquí nada.
2: Nada, es más, a ver, ¿cómo se llama la rola que seguía, por favor, mija?
1: Ayúdame.
2: Sí, pero ¿cómo se llama la rola? Ah, ¿la ayúdame de Pedro Fernández?
1: Sí.
2: A ver, te la voy a poner.
1: Eso.
2: Para que veas que soy bien buena gente.
1: Muchas gracias.
2: Este, ¿no se llama Ayúdame? ¿No se llama Ayúdame la de Pedro Fernández?
1: No,
2: se llama Contrólate.
1: Controla.
2: Déjame ver una de las de aquí abajo, sí, por favor.
0: Sí, profe, contrólate.
1: Me controlo.
2: Sí, déjame ver aquí abajo, profe.
1: Ok, claro.
2: Ahí está, ahorita.
3: A ver.
2: Ahí te va.
3: Ahí está.
2: Tú sigues
3: todo
2: aquí.
3: Tranqui.
2: Se llama Tú sigues aquí. ¿Ok?
1: A ver.
3: Todo relax.
2: Y es de Alejandro Fernández.
3: Ándale.
2: Ahí te va. De Alex Fernández. Dale play, equipo.
1: Eso.
3: Ándale.
2: Ay, ya ves.
3: Qué bonito suena, ¿verdad, profe?
1: Ay, qué bonito. Show del Pony. Buenos días.

0: Las 8 de la mañana con 10 minutos.
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2: A ver, ahí te va. Ahí te va. Hay que separar. Hace rato estamos hablando de la casa embrujada de la Castillo.
0: Dios.
2: Ok. Hay que separar la historia documentada de Tijuana de la leyenda urbana. Todo esto, ¿por qué? Porque les dije que se las iba a decir, ¿no?
0: Claro, claro.
2: Estamos hablando de las casas enfermas. Busqué específicamente llamado algo como el Castillo Embrujado de la Colonia Independencia y no hay una gran fuente histórica sólida que documente como hechos las historias, las historias paranormales que se cuentan sobre él.
1: Órale.
2: Ahora, lo interesante es precisamente eso. Forma parte de esta Tijuana oral que se transmitía entre vecinos y jóvenes más que de la historia oficial.
1: Ah, ok.
2: Okay. O sea, es algo de... Entonces, estoy separando lo que es de la leyenda. ¿Qué es una leyenda, profe, muchachos?
1: ¿Leyenda?
2: Leyenda es algo que se convirtió como hecho que surgió de el rumor.
0: Así es, con algunas partes verídicas, ¿verdad? Y otras que
2: con
0: no se pueden
2: con tintes de
0: comprobar.
2: Verídicos, así es.
0: Claro.
2: Entonces, por ejemplo, es una leyenda... que aquí se aparece una niña.
1: Ándale.
2: ¿Por qué? Porque nadie la ha visto, pero todos lo contamos y lo damos por hecho que en efecto. Es más, hasta decimos nombres de extintos compañeros locutores que se les apareció.
0: Al pato.
2: Al pato se le aparecieron aquí la niña, etcétera, etcétera. ¿Me explico? Es eso, algo que nace como rumor, que se cuenta tantas veces, como aquel dicho de la mentira contada tantas veces termina siendo cierta.
0: Ándale.
1: El pato jugaba cuando la niña estaba viva.
2: Pero te cuento, la colonia Independencia pertenece a la antigua y tradicional Tijuana, es de las colonias originales. Ahí se documentan muchas cosas, por ejemplo, que en 1958 aparece una dirección de la avenida Abasolo, colonia Independencia, según el diario oficial de la Federación. Dentro de esa zona se hizo popular la historia de una construcción conocida por los tijuanenses como el Castillo. O el Castillo Embrujado. ¿Por qué? Porque la casa, la casona, que realmente ahorita ya la restauraron.
1: Sí,
2: y está muy bonita, por cierto.
1: Enorme.
2: Sí, y estoy hablando de la historia de Tijuana, no de la actualidad.
1: No,
2: ahorita
1: no.
2: Tú pasas y dices, ¿a poco está el Castillo Embrujado? Vivió así, no sé si porque sus dueños así la dejaron, porque se intentó de todo. Fue subdelegación, fue hospital, unos decían que fue hospital psiquiátrico,
1: Simón.
2: Otros decían que ahí hubo crímenes, otros decían que ahí se refugiaban los malandros a quemar mota y puras de esas.
1: Hey.
2: Perdón, pero así fue.
1: No, la neta.
2: Así decían, perdón. Entonces, y ahí comenzó el problema histórico, las versiones sobre quién lo construyó, qué ocurrió dentro y por qué supuestamente está embrujado. ¿Sí? Versiones orales hablan de ruidos cuando aparentemente no había nadie. Los vecinos hablan de que, güey, ahí hacen ruidos, no sé si demoníacos, si de dolor o de placer. Simplemente habla de ruidos.
1: Simón, mucho ruido.
2: Sombras, se miraban muchas sombras, sensaciones extrañas y personas que evitaban acercarse de noche. Y Tijuana tiene una tradición bastante rica en este tipo de historias, la verdad.
1: Papi.
2: En recopilaciones de retratos populares, donde aparecen también el panteón, por cierto, panteones, señoras que caminan en la noche, etcétera, etcétera. ¿No? Lo único que voy a decir es, los tijuaneses de cierta generación seguramente sabemos de lo que estamos hablando.
1: Sí.
2: Si usted vivió la independencia, especialmente entre los años 60, 70, 80 y hasta los 90, ¿sí? Podremos constatar lo que decimos. Por lo pronto, en el registro público de la propiedad, obra, ¿quién la construyó? Es decir, ¿en qué año se deslindó?
0: Ajá.
2: ¿En qué año se vendió? ¿A nombre de quién está?
1: Ah, ándale. Pues sí, debe de estar.
2: ¿Datos históricos los hay? Sí, los
1: sí,
2: hay.
1: Sí,
2: por
1: los
2: eso hay.
1: Hay
2: un registro público de la propiedad.
0: ¿Qué tal?
2: Donde está la Canaco, por cierto, ahí está. Te pueden dar informes.
1: Sí, de hecho.
2: Órale. Lo que no obra en ningún documento es... Si es cierto, o alguien confirma que verdaderamente ahí existieron
0: algo ahí,
2: algo malo.
1: ¿Eh?
0: De ahí la leyenda.
2: Lo único que podemos decir es que son leyendas.
1: Leyendas.
2: Leyendas. Y es lo que buscábamos en la intervención anterior. Les prometí buscarles algo. Pues hay leyendas, la que usted quiera.
0: Ándele.
2: Usted, que se aparece algo, sí. Que hay sombras, sí. Que hay ruidos, sí.
1: Sí.
2: Pero nadie, o sea, no hay una persona que diga, mi nombre es José Reynoso y a mí se me apareció alguien ahí.
1: Exacto, sí. Ah.
2: No hay nadie, güey, no hay nadie. Y mira que le puse varios motores de búsqueda, no encontré ninguno. No. Pero todos los tijuaneses sabemos que ahí estaba embrujado.
1: Es a voces, ¿no?
0: Y si no sabíamos, ya sabemos.
2: Trucha, cuando pases por ahí.
1: A voces. Ándale.
2: No, hagamos una pausa, ¿te parece?
0: ¡Yay!
2: Hagamos una pausa.
1: ¡Jalo!
2: Y regresamos.
1: Aquí en el Show del Pony, ¡buenos días!
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0: 8 de la mañana con 20 minutos. 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
2: Esto es lo que son las cosas.
1: ¿Qué pasó, mi precioso? Dime.
2: Esto que te cuento es verdad, güey.
1: Ay, a ver.
0: A ver.
1: Dímelo, Mayo.
2: Me dijo un compañero. Estaba triste.
0: Ajá. Oh.
2: Me dijo, ayúdame, ¿me puedes escuchar? Le dije, sí, claro. Ajá. ¿Qué tienes? Le dije.
0: Sí. ¿Y qué le dije?
2: Me dijo, creo que mi mujer me engaña.
1: Ay, no.
2: Le dije, a ver. ¿La encontraste con otro en la cama?
1: ¿Qué te dijo?
15: Dime que tú tampoco crees lo de la fiesta de pijamas, güey.
2: No, no. La neta, no, güey.
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0: 8 de la mañana con 23 minutos. 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
0: ¿Qué hubo, muchachos? ¿Qué hubo, muchachos?
2: Es que hay un montón de cosas. Tengo el de los trastornos, güey. Pero esas madres es más de psicología, güey.
1: Sí, mon. Sí, con Vanesita estaría padre.
2: Sí, le voy a decir a Vanessa que nos ayude.
1: Cotorrearlo.
0: Ándale, el jueves.
2: Sí. Ya ves cómo es la Vanessa también.
0: Sí, bien hermosa. También. Saludos, Vanessa.
2: Güey, ahí te va algunas cosillas de voladita que debes prohibir en una relación de pareja.
0: Órale, prohibir.
2: Si normalizas estas cosas que te voy a decir, terminan destruyendo la relación, flaca. Atención, novios. Estas son cosas para novios y también para casados, güey. También para casados.
0: Me gusta.
2: Número uno.
0: Venga.
2: No utilices el pasado de tu pareja como arma.
1: Ah, caray.
0: Tómala.
2: Si algo ya fue hablado, perdonado y solucionado, no debería volverse a utilizar para hacer daño, güey.
0: ¿Escuchaste?
2: Si lo haces, te estás pasando de.
0: ¿Para qué estás ahí? ¿Para qué estás?
2: Si lo haces, güey. O sea, si ya pasó. O sea, lo que ya fue, ya estuvo.
0: Pues sí.
2: Sí. O sea, lo que ya fue, ya fue. Ya estuvo. Por ejemplo, yo a lo mejor al principio, tú y yo somos pareja.
0: Ajá.
2: Y a lo mejor al principio te puse los cuernos. Uh-huh. Pasó el tiempo, ¿no? Y tenemos bronquillas. Uh-huh. Y tú agarras y me dices, güey, pero yo no te puse los cuernos cuando recién. Güey, sí, a ver, eso, a ver.
0: Cuando me enojé de otra cosa, ¿no? Que sí, es muy típico.
2: Después
0: es muy
2: de 5 años me dices, sí, güey, pero yo. Analí, yo te estás saliendo a pasear, güey, todos los sábados.
1: Ándale.
2: Uh-huh. Y tú que me contestes, por ejemplo, sí, güey, pero de menos yo voy con mis amigas, no me voy a poner los cuernos como tú, güey.
0: Ajá.
2: Ah, a ver, eso ya fue, güey. Eso es muy bajo, eso es muy ruin.
1: Sí. Muy bajo.
0: Sí, si estás ahí, amigas, pues hay que perdonar. Y amigos, ¿la verdad?
2: Sí, aquí no es para ellos y ellas. Es Número dos.
0: Venga.
2: Si haces esto en tu relación de noviazgo, cuando seas esposo, le vas a dar en su mar. Insultarse durante una discusión.
0: Ah, sí.
2: Puedes enojarte, güey. Por algo que hice o hiciste, o que nos pasó, o algo, ¿no?
0: Claro.
2: Pero nunca perder el respeto, güey.
0: Sí.
2: Porque en el momento puedo
0: sí, claro, hacer, claro, sí, adelante.
2: Tú y yo somos pareja, y de repente que tú me digas algo que me dolió, ¿no? Pero te vi, no sé, reclámame algo.
0: Ay, es que eres bien enojón.
2: Y tú, che neurótica, que te dije, ya te, es más, no eres mi pareja y vi tu carita que me cambiaste el semblante así como que, ¿qué pedo?
1: ¿Cierto? ¿Se fue recio este compa?
0: Sí, dije, ¡ay!
2: ¿Estamos de acuerdo?
0: Sí, claro, pero la admiración y el respeto es algo que no tiene que faltar.
2: No tiene que perderse, no podemos estar en contra, podemos tener pesa, güey, qué rollo.
1: Tú votaste por Trump o algo así, ¿no?
2: Ándale, güey, algo de fondo, ¿no? ¿No? Entonces, pero... Los insultos destruyen, el respeto construye, ¿sale? Número 3, y se lo perdió el Brandon todo esto.
1: 3.
2: Castigar con el silencio.
1: O sea, la ley del hielo.
0: La ley del hielo.
2: Esa,
0: no tenemos 3
2: esa
0: años.
2: Esa sí, mames. Al revés, güey. Sí, no. Le puso mi pal, no. güey, qué vamos. Bueno, no manches.
1: Se entendió.
2: No manches. O sea... Tú y yo estamos discutiendo.
0: Ajá.
2: Por favor, ignórame, ¿no? Estoy hablando.
0: Hola, bebechito.
2: No, también ignórame. No, ignórame, nada más ignórame. Analí, ¿me oíste? No, tampoco. No, nah. Simplemente, nomás así. Analí, te estoy hablando. ¿Me estás oyendo?
0: Sí.
2: Pues entonces contéstame.
0: Ah. ¿Qué pasó?
2: Lo que te dije. Puta, no, espérate, no le sigas. Porque se
1: sí, no,
2: sí. No, sí, me voy a regresar al paso 2 donde...
1: Hasta yo me estoy ardiendo.
2: Sí, güey, eso no, güey. Tú debes de tomarte un tiempo para calmarse y estar sano, y se vale decir, ¿sabes qué? Dame chance.
1: Espérame tantito.
2: 2 minutos.
0: Ándale.
2: Güey, pero es que necesito hablar quimis, ya.
0: Quimis.
2: Estoy llorando así, dame 2 minutos, corre tiempo.
1: Dame quebrada.
2: 5 minutos. Limón. ¿No? Desaparecer para manipular no lo está chido, o sea, no. No, si necesitas, si necesitas un tiempo, se vale, güey.
0: Claro.
2: Pero vámonos dándonos tiempo. Entonces tú te calmas y yo también, güey.
0: Sí, claro.
2: Cuatro. Si desde ahorita desde novios, porque esto que estoy hablando es de novios, güey. Pero si pasa, y reitero, como adultos, como casados, nah, güey, ya valiste madre, güey. Revisar el celular, ¿sí? O invadir la privacidad de tu pareja, güey.
0: Tómala.
2: No, eso no está chido, güey. Mi celular es mi celular, tu celular es tu celular. Y es para los dos. Mis redes sociales son mis redes sociales. Uh-huh. Es algo íntimo, me pertenece a mí.
0: Claro.
2: Sí, no, es que lo tuyo es mío y lo mío es tuyo.
0: El que nada debe, nada teme.
2: Nada teme, ok, pero de todos modos, entonces, a ver. No, es que iba a ser una leperada. Pero
1: sí, no.
2: Una tontería, pero no.
1: Pero es que también no está la confianza.
2: No es así.
0: Ándale.
2: No es así.
0: Ándale.
2: ¿Quieres verlo? ¿Cómo manejas esto tú con tu pareja, por ejemplo?
0: La verdad a mí no me incomoda si agarra mi celular.
2: No lo hace, pero,
0: ajá, no
2: pero
0: lo hace.
2: Si lo hiciera.
0: Ajá, no me incomoda.
2: No pasa nada.
0: No me incomoda, la verdad, no me incomoda. Yo también no busco su celular, ¿no? Digo, ¿pa' qué?
2: En mi caso, hasta mis hijas tienen la clave de mis celulares.
1: Ajá. Órale.
2: Tanto el de abogado como el otro. Ajá. Por eso les dije a mis compas de los grupos. Truchas cuando manden leperadas al grupo.
1: Hey.
2: Porque mis hijas sí ven mi celular. Uh-huh.
1: Cosa que me dice a mí repetidamente.
2: Sí, güey, sí. Tengo que estar borrando lo que este güey manda, güey.
1: Uy.
0: Okay. Ay, de hecho.
2: La confianza construye, el control la destruye.
0: Sí, claro.
2: Ay, güey, son chingos. Cinco. Amenazar con terminar la relación en cada conflicto. También eso no se hace, güey.
0: No, pues no.
2: Eso infantil. No se hace, eso no se hace. Máximo si eres novio. Güey, pues si no te gusta, a ver, si no te gusta, mija, de una vez, a su mano, vámonos.
1: Exacto.
2: Y algo con, hay que empezar con alguien que esté dispuesto a luchar.
0: Sí.
2: Alguien que no está dispuesto a luchar pues por la relación. O sea, el que está enojado es lo que quiere, que el otro también luche. Pero si el otro empieza con...
0: Con eso, ay, no, ya no quiero estar contigo. Pues hay que separarnos, es lo más fácil.
2: Ah, pues de una vez, vaca que no de leche. Que no esté defecando el corral.
0: Ande, pues.
1: Vaca que no pues. De leche, sáquese de aquí.
2: Del filósofo Antonio Cermeño. ¿No?
0: Frase.
2: Recuerden, el amor no debería sentirse como una amenaza constante.
0: Ajá, 6. Es un apoyo.
2: Burlarse de los sentimientos de tu novio o de tu novia.
0: ¿En qué momento? No.
2: Sí, burlarse de los sentimientos del otro si algo le duele. Por ejemplo... güey, pues es que me siento mal porque saliste con Jimena a comer al mediodía. ¡Ay, por favor, de todo haces drama! ¡No, no me es! O sea, Jimena es mi compañera. ¿Sí me explico? O Jimeno.
1: Ándale.
2: A ver, ¿por qué no te pones celosa de Brandon? A ver.
0: Es diferente, Cermeño, es diferente.
3: Y deberías estarlo, ¿eh?
2: ¿Ya ves? O sea, donde está el diablo, ¿no te das cuenta? No. O sea, no
1: ser puedes... menos lo...
2: O sea, no, güey. O sea, creo que tienes que ser ahí. O sea, ser empático. Decir, güey, entiendo que...
1: A ver,
2: ¿por qué te... ¿Qué te hace sentir mal?
1: ¿Qué es?
2: No pasa nada.
0: Qué inseguridad me está tocando, ¿no?
2: Ayúdale a superar eso.
0: Claro.
2: Así le, güey, aquí no hay miedo. O sea, no, preocúpate con Brandon, ese sí, güey.
1: No. Está bravo.
0: Calladito.
2: Ese sí se me antoja, dijo el bebecito. Uy. Wow. No, recuerda que sus sentimientos importan. Escucha, no juzgues. La burla duele al respecto. O sea,
0: ándale. No
2: y sea después bullying. Y después de que sabes que es celosilla, donde quiera la andas exhibiendo de celosa. Ay, perdón.
1: Ándale, sí es cierto.
2: Número 7. Güey, rápido. Hacer sentir culpable por poner límites. Un límite sano, es decir, no es un ataque, es una forma de cuidarse. Por ejemplo, decirle a tu pareja, a tu novio, a tu novia, este es mi límite y lo voy a respetar. Sí, y que el otro te diga, siempre te pongo límites, siempre me pone límites, ¿no me quieres o qué? Por ejemplo.
0: A ver,
2: vamos a, y me voy a ir directamente a lo fuerte.
0: A ver.
2: Hoy tú y yo estamos en el cine, somos novios. Y pues yo ando cachondón, ¿verdad? Pues no hay nadie. Estamos hasta atrás. ¿Qué tiene?
0: ¿Qué?
2: ¿no?
0: Tiene.
2: Y te agarro y toco una parte que la que tú quieras, eso te la voy a dejar a ti. Uh-huh. Toco una parte y Analí me dice, espérate, me quita la mano. Y dije límites en cuanto a lo físico, porque ajá, también están los psicológicos, ¿no?
1: Claro.
2: ¿Qué tiene?
0: No, qué pena.
2: ¿Qué
0: no
2: tiene? Pero si somos novios. No, no hay nadie, no, nadie nos está viendo.
0: Diosito nos ve.
2: ¡Ah, perra!
0: ¿No? Todo lo ve.
2: ¿No? Sí. O los límites al hablar, por ejemplo, uh-huh, que un día te dijo, oye, no seas güey. ¿Cómo te sentirías?
0: Ah, no.
2: Y yo te diga en un noviazgo, no, por ejemplo, ya, no, eres bien deja.
0: Qué fuerte. ¿Para qué estás conmigo entonces si me crees así?
2: No, espérate, pues, ¿no? Si te, pero ¿para qué te enojas? Ay, fue un decir.
0: No, no, no. Sáquese para su casa.
2: Fue un decir. Ahí ella está poniendo, está actuando, pero
1: sí, sí.
2: Ahí hay que ponerle pero límite. Si sabes que te quiero, ajá, mucho, te amo mucho, pero no me digas deja.
0: Ajá, sí, ándale, claro, no,
2: no. No, o sea, no, no, no está chido, güey.
0: Uh-huh. ¿No? Que igual hay mucha gente, pues, le gusta, ¿no? Porque, pues, sí, ajá, pero
2: no. Recuerden, poner límites no te hace mala persona, te hace responsable de tu bienestar. La culpa es una herramienta de manipulación. Tú eres la culpable.
0: Ve nomás.
2: Pero todo esto lo vamos a pasar para a nuestra
1: manecita.
2: Manecita,
0: sí. Ándale,
2: para
0: va a estar bueno.
2: Nos, sí, cómo no.
1: Que bueno, nos diga, sí, apruebo o no apruebo.
2: Y recuerden, amigos, que relaciones sanas no son las que nunca discuten. Son las que nunca permiten que el respeto desaparezca.
0: Ajá. Ándele, pues. Ahí quedó.
2: ¿Les gusta la idea?
0: Bonito. Claro que sí. A tomar
2: relaciones
0: nota.
2: Sanas, discutimos, sí, pero el respeto nunca se va. Relaciones tóxicas, no es la discusión. Lo que daña es la falta de respeto. Show del Pony.
0: Buenos días. 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Show del Pony. Buenos días.

0: 8:37.
1: Oye, ¿dónde paso por mi diploma?
2: Papi.
1: Entonces sube palomita, güey.
0: Yo, ¿de qué? ¿De
1: sí, que me pegan, me gritan. Ay.
0: Liana, ¿qué pasó?
1: ¡Es una diabla!
0: Es una loca.
1: No, es una loca muy buena onda.
0: Muy digo, bonita, muy bonita, muy bonita, muy bonita, muy bonita.
1: Sí. Es buena gente.
0: Claro que sí.
1: Hay como la ves, hay como la ves. Muchachos, ¿vas a la Unión Americana? Ahí sí traen una bronca. Dales en tiempo y no es mentira, ¿eh?
0: Ay, líneas normales, 3:10, ready lane.
1: No es mentira.
0: 3:20, no centro y media hora y caminando 1.5 horas. Vámonos para Otay, líneas normales. 4:40, ready lane. 4:50, Sentry, 1:20,
1: y caminando una hora.
0: No
1: es mentira.
2: Y mi bolita hermoso se encuentra en... Ha ido precisamente en el Colimax, pero del Rubí, lléguenle, porque trae boletos para Cinedot. Además, también trae boletos para Rancho Casián y también... 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
3: Profe Analí.
0: Oli.
3: No se preocupe, usted cierre los ojos, ya no la ve Diosito.
1: Oigan, who wants to go to the baseball?
2: Who wants to go?
1: Who wants? We have a lot of tickets for San Diego Padres Day.
0: ¡Yay!
1: Pues que es en San Diego, pues.
0: Así es.
2: Necesita
1: así,
2: visa.
1: Así, sí, por eso, así los que no lo entendieron, pues saben que...
4: ¿Qué dijo?
5: ¿Qué, what?
1: Que vienen los todos el sábado, ¿verdad?
4: Que va a estar bien padre,
1: ¿no?
4: ¿Dónde?
1: ¡No, tenemos boletos para los padres!
0: Sí.
1: ¡Wow! Juegan este...
0: Mañana, 12 de agosto, en mil... Contra mil...
2: Milwaukee.
0: Yay.
2: Contra los cerveceros.
0: Ándale.
1: Qué bueno que le gusta el béisbol a la profe.
0: Sí, me gusta, ¿eh?
1: Más no contra los cerveceros de Milwaukee a partir de... El juego de mañana...
2: Es el tercero de la serie.
1: El tercero de la serie y tenemos boletos. ¿Quién quiere ir?
0: ¿Quién? Sí, ¡yo quiero, yo quiero!
1: Traído a ti, gracias amigos de...
0: Aquí debería de ir tu nombre, ¿eh? ¡Qué bonito! Sí. ¡Qué bonito!
4: Inserta,
0: diría aquí.
4: Inserte patrocinador.
0: Wow.
1: Oye, dice que el puente... Profe, voy llegando y la línea está hasta el puente de la Buenavista.
0: ¡Ah, caracas!
1: Todo lo demás es tráfico regular. ¡Ah, muchas gracias! Es justamente lo
2: gracias,
1: que
2: gracias,
1: queremos.
2: Gracias, gracias.
0: Gracias, amigo.
1: ¿Hacemos la pausa?
0: ¡Sí! ¡Claro que sí!
1: Tengo que regalar los boletos de los padres. No es mentira, ¿eh? No es mentira. ¿Quién nos quiere?
0: 6083-907.
1: Pero espérame más adelantito.
2: Buenos días.
0: Buenos días.
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0: 8 de la mañana con 44 minutos. Show del Pony, buenos días.
2: Ay, qué bonito.
0: ¿Qué onda, muchachos?
2: Mírate lo que son las cosas.
1: A ver. Estamos hablando cosas de amor, ¿eh? Por cierto, ya llegó el abogado, experto en inmigración, por la bronca que traemos ahorita. La vamos a preguntar. Va a estar muy bueno, ¿eh?
0: No, morros, no se vaya. Mándeme.
1: Un día llegará alguien a tu vida. Y estará obsesionado contigo.
2: Qué bonito.
1: Y será completamente fiel.
2: Eso espero.
0: Qué cosa.
1: Ese alguien probablemente. ¿Sí? Sea un Bull Terry, no, un Husky, o un Chow Chow. Es lo que hay, o sea, es lo que hay, es lo que hay. Un solo vino a lo más.
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0: Oigan.
1: 8 de la mañana con 48 minutos. 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
0: Vamos a ir más que de volada. No, vamos a ir más que de volada. Y porque ya está aquí con nosotros el licenciado Guillermo Carrasco, el abogado de inmigración. ¿Sabes qué? Les prometí que en la mañana que íbamos a ver esto, qué onda con el turismo médico. Esto.
1: El turismo de parto, ¿no?
0: De parto,
1: ajá, sí.
0: Sí, porque dicen que están quitándole, que están quitándoles las visas a las mamás que están cruzando con niños.
1: Por esa nueva orden.
0: Que nacieron,
1: ¿no?,
0: allá. Ahorita les explicamos bien. Show del Pony.
1: Buenos días.

0: 8:51. 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Gracias,
1: bueno, está Cali. Con nosotros nada más y nada menos que nuestro amigo, el experto de Abogados Unión, que cada martes se da el tiempo de venir a saludarnos y a contestar todas las preguntas que tenemos de inmigración. Cada semana, ¿eh? Cada semana aquí lo hemos tenido, no ha fallado. Vaya sacando papel y lápiz porque estoy seguro que lo va a ocupar. Eso. Licenciado, ahora sí, bienvenido, licenciado Guillermo Carrasco de Abogados Union. Wow. ¿Cómo estás?
2: Muy bien, Pony, muy contento de estar aquí con ustedes. Y pues sí, sabemos, ¿no? Que hay mucha incertidumbre. Ahorita, la semana pasada, el presidente Trump, esta administración, giró dos órdenes ejecutivas. Dos que no hay que confundirlas, pero una es el turismo de parto que mencionabas ahorita y la otra es la de la ciudadanía de los niños que nacieron en Estados Unidos de padres indocumentados. Ya le dieron un revés en la corte, pero hay una orden, nueva orden que dice que van a ver cómo van a atender la ciudadanía de personas de niños que nacieron en Estados Unidos, que sus padres son enemigos del gobierno, etcétera, y tiene mucha gente temblando, ¿no? No es nada nuevo, Pony, lo hemos escuchado en la agenda, pero pues si quieres vamos entrando.
1: De eso se trata, y es lo que yo les decía a la gente muy temprano, decía, güey, no, la verdad es que no quiero sembrar el pánico. Uh-huh. De entrada les decía que esto estaba pasando en Juárez, hasta que los radioescuchas me empezaron a mandar WhatsApp, me decían, no manches, es que aquí también está pasando. Y nos decían una persona, decía, a mi prima hermana le sucedió, le quitaron los papeles, así, así. Pero vamos a poner en contexto, a ver, ¿Qué es el turismo de parto, Lick? Para que la gente sepa, porque es una realidad, la neta. Así es.
2: La orden ejecutiva tiene muy definido qué es el turismo de parto, ¿no? Como pues aquí en frontera también escuchamos el tema del turismo médico. El turismo de parto son las personas que viajan a Estados Unidos con una visa de no inmigrante, como la visa de turista en este caso aquí en frontera, Tijuana-San Diego, cruzan para aliviarse en Estados Unidos, que sus hijos nazcan en Estados Unidos y se regresan a México. Ojo, esto no tiene nada que ver, porque también ya sé que muchas de las noticias que hay, que si pagaste el parto o no. Lo que están atacando ahorita es el turismo de parto, que la visa de turista no se debe usar con fines de irte a aliviar a Estados Unidos. Tú tienes que usar tu visa para ir a Disneylandia, compras y regresarte, independientemente, porque personas dicen, yo voy a pagar el parto, tengo mi seguro. Eso es totalmente independiente.
1: Es independiente, pero es una realidad tampoco. A ver, no se sientan, yo les decía muy temprano, no se sientan mal. La gran mayoría de los tijuanenses, y no nomás de los tijuanenses, tecatenses, mexicalenses, nogalenses y toda la franja fronteriza, es lo que hacen. Hacen turismo de parto. No es mentira. Muchos compas son US citizen porque así lo decidieron sus papás. Y los que no lo hicimos, pues qué güeyes, ¿verdad?
3: Sí.
1: La neta. Bueno, pero esa es una normalidad y ahí está el problema.
2: Ahí está el problema, Pony. Ahora, muchas personas que ya les habían revocado la visa anteriormente, ahora, las personas que les han revocado la visa anteriormente es igual porque no pagaron el parto. O algo,
1: además.
2: ¿No? A partir de ahora en adelante, eso es lo que dicen. La administración está dando instrucciones para que atiendan estos casos, para que los oficiales se aseguren de, al momento del cruce, las personas tengan cumplan con los términos de su visa y no crucen con esta finalidad, ¿no? Y dice cuáles serían las consecuencias, lo dice en tres verbos, ¿no? Revocar, cancelar o negar, ¿no?
1: Visas, ¿no? Entonces, y cualquiera de los tres es malo para usted, oiga.
2: Así es, ¿no? Entonces, nada, pues, ahora también preguntan, creo que te comentabas fuera del aire, estoy embarazada, ya no puedo cruzar. Eso no quiere decir más. Tú puedes cruzar como turista, ir tus compras y regresarte, ¿no?
1: Pero ahí está la onda. Una de las órdenes decía que si vas embarazada, que si el CBP o el agente, vaya, te ve embarazada, te puede decir, esta vez no pasas.
3: Exacto, te ve a punto de reventar.
2: Es correcto, ¿no?
1: ¿Sí, sabes, eso sí puede pasar?
2: Lo que puede decir, pero es que los oficiales, ¿no?, te pueden negar la entrada. Exactamente, Pony, tú lo acabas de decir perfectamente esto. Inclusive lo hemos... es raro que te nieguen el caso la entrada teniendo una visa, pero hoy en día pues es más relevante porque es una nueva instrucción, ¿no?
3: Pero a lo mejor es una tarugada la que voy a decir. Pero
1: Fíjense. Siempre.
3: Pero como turista no puedo cruzar a parir allá. Pero si pudiera pedir un permiso para así para ir allá.
2: Ahorita lo que están diciendo es de que prácticamente con la visa de turista no debes de cruzar a aliviarte a Estados Unidos.
3: Okay.
2: ¿No? Vamos a ver cómo se desarrolla. Lo mismo para el tema de la ciudadanía. Le dieron un revés en la corte en junio. Esta orden ejecutiva es como que el presidente está retando un poquito a ver hasta dónde va a llegar. Cualquier persona que nazca en Estados Unidos, la corte dice que es ciudadano americano por territorio, pero el presidente Trump dice que en los próximos 30 días van a analizar que si naciste en Estados Unidos y tus padres son oficiales de gobierno extranjero que no tenga relaciones con Estados Unidos, alguna relación criminal, pueden interpretar de diferente manera la ciudadanía. Vamos a verlo, estas dos, vamos a ver cómo se desarrolla. La revocación de la visa, las noticias en los medios, dice que tiene muchas personas ahorita inquietas. Al final del día, digo, son cosas que ya se veían desde antes. Ahorita nada más hay que tomar esas recomendaciones con las visas de, con las visas de turista, ¿no?
1: Fíjate, hay muchos políticos que van igual como ciudadanos, van y tienen a sus hijos de Estados Unidos, dicen que a ellos no les pueden dar las visas. O sea, si yo soy el alcalde y mando a mi esposa a, o acompaño, mejor dicho, a mi esposa a tener nuestro hijo a San Isidro,
3: ándale,
1: automáticamente por ser yo un político no me pueden dar, no le van a dar aunque sea ciudadano.
3: De acuerdo a esta orden ejecutiva.
1: Sí, pero ahora, lo importante es, Lick, y vaya sacando papel y lápiz, ¿sí? A ver, ya mis hijos ya están del otro lado.
2: Ya nacieron.
1: Ya nacieron allá. Mi hijo, mis hijas, no sé, como tú quieras. ¿Cómo me pueden ayudar, Abogados Junior?
2: A ver, aquí pues depende qué es lo que vamos a hacer, ¿no? Ahora, es las personas que sus hijos nacieron en Estados Unidos, hoy los hijos son ciudadanos americanos, pues tienen la manera de emigrar. Esto no perjudica en lo absoluto, ¿no? 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Ahora, si lo que buscas es renovar una visa, pues lo que te recomendamos es tener, puedes estar sujeto a que te cuestionen si cómo cruzaste cuando nacieron tus hijos y si pagaste el parto, ¿no? Entonces hay que estar preparados para el momento de ir a renovar la visa, ¿no? Entonces, en cualquier caso, pero obviamente pues las visas de turista ya sabemos, Pony, que siempre están sujetas al criterio y discreción del oficial, ¿no?
1: Sí.
2: A diferencia que un proceso para emigrar, pues es un proceso legal, hay leyes de por medio. Si tu hijo es ciudadano, pues perfectamente puedes emigrar siempre y cuando tengamos una estrategia y se cumplan con los requisitos.
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2: residencia, migración,
1: quise decir. Uh-huh. Sí, no te tramitan el pasaporte, ¿ok?
3: No.
1: O sea, eso, pues no sé si tengan alguien que hagan algo a
2: vales. Pony, yo en lo personal, y sin no quitar mucho tiempo, yo siempre digo que el trámite de la visa de turista es un trámite personal.
1: Sí,
2: el
1: ¿verdad?
2: Hecho de que pagues, que tengas un abogado, no te garantiza nada. ¿Por
1: nada.
2: Qué? Porque al final del día estás simplemente presentando tu información en un formulario y vas al consulado a demostrar que tienes lazos en México y quieres la visa para regresar.
1: Punto.
2: Entonces yo siempre digo, es mejor que lo haga uno a que lo haga una tercera persona, ¿no?
1: Entonces, digo, ya eso, y eso te habla de la honestidad. No te quieren quitar tu dinero.
3: Exactamente.
1: O sea, no se trata de eso. Pero si tú ya tienes, por ejemplo, tus lazos como la ciudadanía, alguien en tu familia es ciudadano, o residente, o quieres quitarte de estas broncas y arreglar ya, pues entonces márcale. 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
0: Ve nomás.
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2: Muchas gracias a ti, Pony. Nos vemos la próxima.
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0: Union. Buenos días.
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2: 9:05, show del Pony, buenos días. ¿Qué? 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
3: No.
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3: No.
2: Justo, sí.
3: No la he probado. No la he probado. Todo el mundo habla y dice que está buenísima. Ajá. Y todo el rollo.
4: Súper viral.
2: Sí, hasta me metí al TikTok para ver si es cierto. Y sí, tiene mucha gente.
3: Claro. Pero yo no la he probado.
2: Yo tampoco.
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2: 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Justo.
3: 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Bien pudieran mandar una pruebilla, ¿verdad?
4: Exacto, lo que te iba a decir. Ya debe estar lista ahorita.
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2: ¿A poco?
3: Voy a mandar por aquel rumbo.
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3: Saludos, gracias, amigos.
2: Qué rico. Ahora sí, vámonos para la garita de Otay. No, San Isidro. Líneas normales, 3 horas con 10 minutos, ready lane, 3 horas. Centro y media hora y caminando 1 hora y media. Vámonos para Otay. Hola. Ahora sí. En líneas normales, 4:40, Ruery Lane, 4:50, Sentry, 1 hora y caminando 40 minutos. Maneje con precaución.
4: Chulada.
2: Vaya al baño antes.
3: ¿Qué son las cosas?
4: ¿Qué pasó, mi precioso?
3: Ustedes no lo saben, pero el vato de... el community manager de aquí, de la Mejor FM.
4: Simón.
3: Brandon.
4: Ey.
3: Entré a su oficina. Y no van a ver qué es lo que encontré en su cajón.
4: ¿Qué encontraste?
3: Una bolsa de hierba.
4: No, hombre.
3: Una bolsa de hierba.
4: ¿Y qué pasó?
3: Ahí en su escritorio.
4: ¿Sí?
3: Ajá. Le dije, Brandon, ¿qué es esto?
4: Uh-huh. ¿Qué te dijo?
3: Y ya se asoma el cajón. No manches, Pony. No. ¿Qué es esto, Brandon? No, Pony. Me la metieron, güey. Además, güey. O sea, ¿de qué se trata, Brandon? ¡Qué bárbaro!
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0: las 9 de la mañana con 11 minutos. Show del Pony, buenos días. Les recuerdo que tenemos boletos para que se vayan a los... Tenemos boletos, muy pendiente, muy pendiente.
1: ¿A dónde? Dila.
0: No,
1: primo, querías decir, ándale, dilo.
0: Tenemos boletos para que se vayan a ver a los Padres de San Diego contra los Milwaukee's. ¡Chau!
1: ¿Milwaukee's qué?
0: Contra mañana, para mañana.
1: ¿Milwaukee's qué, güey?
2: ¿Los Milwaukee's qué?
1: ¿Qué? Eso es bullying a la gente.
2: Exacto, bien.
0: Los cerveceros. Ay, cómo son.
1: Los Milwaukee Brewers.
0: ¡Yau! Para mañana.
2: Es que escuché cura contra los Milwaukee's.
1: Contra los Milwaukee's. Sí, ok. Muy bien, profe, tú muy bien. Además, ponga su frentecita, profe.
0: Estrellita, pum. Ay, no, eso no me gusta.
1: Pongo mis límites.
0: Vamos
1: a marcar 683-907. ¿Lo hacemos por teléfono o hacemos una...
2: Por teléfono,
0: es buen premio.
1: ¿Pero es para cuándo? Es para el juego de mañana,
0: para
1: ¿verdad?
0: Para mañana, entonces.
1: A ver, pues, ¿quién quiere ir el juego de los Padres mañana?
0: ¿Quién quiere? Boletos. ¿Quién dice yo?
1: Suele al fondo.
3: Super Padres.
1: Mírame.
0: De lado,
1: Voy a la línea telefónica. Requisito tener visa indispensable porque es con lo que vas a cobrar tus boletos.
2: Que le guste el béisbol.
1: Sí. Ándale. Ay, obviamente que le baje todo el...
2: Por favor, el radio.
1: El radio, que le quite el speaker.
2: Mm, se quite el calcetín izquierdo.
1: Sí, se persigne antes que nada.
2: Claro.
1: Buenos días.
4: Buenos días.
1: Hola, ¿con quién tengo el gusto?
4: Con Doña Petra de Lucio, Pony.
1: Doña Petra, ¿qué está? Petra. Qué gusto verla, Doña Petra. ¿Está lista para jugar?
4: Ay, no, no sé qué va a jugar. Es que estaba en otra cosa. Sí escuché que para boletos, pero... La verdad, no
1: Doña Petra, le iba a poner a correr, hombre, no se preocupe.
4: A correr, estás haciendo la procesión y no te iba.
1: Ya sé,
0: qué
1: ya
0: bonita.
1: Sé. Doña Petrita, le mando un abrazo. ¿Cómo estás? ¿Todo bien?
4: Todo bien, mira, nada más que quería pedirte un favor. ¿Sí supiste lo del terremoto de Colombia?
1: Sí, claro.
4: Ah, bueno. Tenemos ahí un equipo de niños.
1: Sí, lo dijimos muy temprano.
4: Y dije, voy a hablar con el Pony. Es que acabo de prender el radio.
1: No te preocupes, Petrita. Petrita, ¿pero tienes algún familiar allá o qué onda?
4: No. ¡Ah! No, pero.
1: No, más para el chisme, dice Doña Petra.
4: Petrita. Es nuestra gente, Pony.
1: Sí, no te preocupes, Petrita. Ya estamos viéndolo eso.
2: Estamos viéndolo.
1: De hecho, los algunos familiares de los niños nos hablaron desde el día de ayer. Uh-huh. Y estamos a la espera que nos digan qué ocupan para movernos también y hacer presión. Dinero no hay, ya sabes que somos bien macanas.
4: Ah,
1: papi. Pero es un medio de comunicación.
0: Ándale.
1: Bueno. ¿Sí? Petrita, te mando un abrazo.
4: Muchísimo gusto. El poder escuchar. Y no puedo concursar porque no sé de qué se trata, pero...
1: No, te preocupes, era una noche con strippers en el Hong Kong.
4: No, Poli, tú quieres que me muera.
1: ¿Qué tiene de malo? ¿Qué tiene?
0: Pero contenta.
2: Poli, ya ni dientes
4: con
2: tiene.
4: Con una sonrisota, ¿no?
2: Ay. Poli, ya ni dientes tiene, doña.
1: ¿Qué tiene? Una chupadita. ¿Qué tiene?
2: No es cierto, doña Preta. Se le quiere muchísimo, doña Preta.
4: Iban a decir, murió contenta.
1: No, pero no, eso le falta muchos años de vida.
2: Muchos años, doña Petra.
4: Gracias.
1: Te queremos mucho, Petrita. Te mando muchos besos.
2: Un abrazote, doña Petra.
4: Gracias por mí.
1: Gracias.
0: Bye.
2: La queremos mucho, doña Petra.
0: Sí, qué linda. Suena muy bella.
2: ¿Qué tienes, Poppy?
1: Pues nada, que se... Un bloque donde iba a arreglar los boletos.
2: Era para sacar cura.
1: Ah, no, doña Petra, la strippers, güey.
2: Te la imaginas con los toritos.
1: Ya no va a ser Petrita stripper, va a ser Petra.
2: No.
1: Ya. Show del Pony, déjalo.
0: Gracias.

0: Sí, caballeros, esta canción fue dedicada especialmente para la señora...
1: Señora de Loera.
0: De Loera, ¿no? Con todo gusto, para Michelle de Loera. Sí, más ponla, por favor, de nuevo, por favor.
2: Ah, ok.
0: Si eres tan amable, por favor.
1: Sí, sí, sí, para que la sienta. Sí,
0: de parte de su siempre amado esposo, ¿verdad? Que la quiere mucho. Dale play.
1: Él la pidió exclusivamente.
0: Él la pidió, me dijo, cuando salga, por favor, se la mandan a Michelle. Mi esposa está cumpliendo.
1: Está cumpliendo. Voy de Dani, ¿eh?
0: Sí, del Dani. De hecho, ahorita debe estar riéndose ahí en los mariscos.
1: Ah, en los calditos siete mares.
0: Es el de los calditos siete mares, su esposa.
2: Ay,
0: sí.
2: Ay, qué rico.
0: Donde están ahí los bomberos de la mesa.
2: Ajá.
0: Ahí luego.
2: ¡Órale!
0: Ahí está. Ya está mejorando la técnica de parar el dedito cuando sirve el caldito ya.
1: ¿Sabrá su esposa que lo engaña con el otro vato que está ahí también en el carrito?
0: Es su
1: hermano. Ah, ¿es su hermano?
0: Es su hermano.
1: ¿De a poco son de Monterrey?
0: Ay, ay. No, no es cierto, no le dedico esta canción. Señora Michelle, era al contrario, muy temprano nos habló y nos dijo, hey, mándale saludos a mi esposa. Y dije, bueno, está bien.
1: No, estuvo con nosotros ahí en la carrera de
0: sí,
1: doctor,
0: claro. Por cierto. ¿Ella era su esposa?
1: Sí.
0: ¿Quién era la otra?
2: Ay, a la madre.
1: Bueno, ya me confundí.
0: Yo también. Corte, regresamos. Felicidades, señora.
2: Show del Pony.
0: Buenos días.
1: Llegamos, güey.
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16: 9 de la mañana con 23 minutos, show del Pony, buenos días.
17: Morroso, el bolita 8 anda en la calle.
18: Es correcto, sí. Mi hermoso, está en el Secati 6, ahí en el Fundadores, lléguele porque trae boletos para Cinedot, además, también para el Rancho Casián, para que vaya este domingo al Día de la Mejor, y además, los bolis de la mejor que son traídos a ti, gracias a mis amigos de OASA. 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
19: Ay, lo que son las cosas, güey.
18: ¿Qué pasó, mi hermoso?
19: Es como lo que son las cosas, mijo.
16: A ver. ¿Qué pasó?
19: Fíjate, bolita 8, güey.
18: Ay, el bolita.
19: No, me dijo mi compa, fíjate que mi vieja sufre de ese trastorno de no poder dormir.
16: A la madre.
19: Le dije, se llama insomnio. No, se llama Ruth, güey.
18: ¡No!
19: No, ¡qué trastorno, güey!
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0: con 27 minutos. Show del Pony, buenos días.
1: No, no me interesa.
0: ¿Qué hubo, muchachos? ¿Qué pasó?
1: Uy. No me digan nada.
0: Estamos al aire, Pony.
1: Ay, hola.
2: ¡Hola! ¿Qué tal?
1: Hola, ¿qué tal? Oiga, no, es que tenemos que regalar un boleto.
0: Sí. Ah,
1: es cierto. Que no nos dio chance.
3: Doña Petra hermosa.
0: Ay, un saludo.
1: Yo no dije Doña Petra.
3: Ah.
1: Yo dije la esposa de Loaiza.
3: Ah.
1: De Loera, perdón.
3: De Loera, de Loera.
1: De Loera. Oiga, tengo que regalar los boletos. Sí. ¡Ahí te va!
0: ¡Yay!
1: Pero es que, híjole, tengo que hacerlo. ¿Lo hacemos por teléfono o lo hacemos por WhatsApp?
0: ¿Por teléfono? No, bueno, no sé. Lo que tú quieras.
1: ¿Lo que yo quiera?
3: Es que, ¿sabes qué? Eso,
1: papi.
3: ¿Estás segura?
1: ¿Estás segura?
0: Sí, por teléfono o por WhatsApp. A ver, lo que tú quieras.
1: No, va por teléfono, va por teléfono.
0: Arre.
1: ¿Te gusta?
3: Sí, porque son boletos muy
1: buenos. Ponme la llamada número 3, por favor, sirve que la filtramos, ya saben. No, ¿sí? tiene que poner el speaker, tiene que bajarle todo el mal radio.
3: Bajarse el zipper.
1: Y ser un verdadero fan, tener visa para cruzar Estados Unidos.
0: Sí.
1: ¡Sale!
3: La mejor, buenos días.
4: ¿Qué rollo? Fui la primera,
3: papi. Ser la primera, papi. Besitos, besitos, hermoso.
1: Y no haber ganado, y no haber ganado.
3: 664-6083-907. La mejor, buenos días.
1: Desbloqueame la línea, güey.
3: Bueno, es la primera. Digo, esa fue la segunda, papito. Gracias, besitos.
1: La mejor, buenos días. Estaban bloqueadas, güey. Era la misma. La mejor, buenos días.
3: Bueno.
0: Hola.
3: Bueno.
0: Hello.
1: Bueno.
3: No hay nadie.
1: No, es que la están, la bloquearon.
3: La bloqueó ese compa. Ahí está, era.
1: Ahí está. La mejor, buenos días.
5: Hola, buenos días.
1: Buenos días, bájale todo el volumen al radio, por favor, si eres tan amable. Ahorita le sube.
5: Ya, ya, ya.
1: ¿Con quién tengo el gusto, mijo?
5: Ángel, Angelito, me pueden decir.
1: Ay, ay, cálmate tú, Angelito. Oye, Ángel, ¿de dónde me llamas, Ángel?
5: De Santa Fe.
1: ¿Y para qué me llamas, Ángel?
5: Creo que tenían por ahí unos boletos que le sobraban, que ya no
1: fíjense. A ver, no me sobran, no me sobran, pero dime más bien, ¿para qué quieres el, para qué me llamas?
5: Me quiero llevar los boletos.
1: ¿De?
3: ¿De?
5: Para ir al cine.
1: Ah, bueno.
3: Ah, ok.
1: Ok, pues hay que estar atentos, mijo, porque en esta ocasión no son para el cine.
3: Ahí está, con el bolita ahí en el Fundadores, en el Zacate, trae boletos para el cine.
1: Trae boletos para el cine. ¿Qué, güey? ¿Quieres que te los lleve o qué, güey? Estoy regalando boletos, y la audiencia lo sabe, para el San Diego Padres. Suerte para participar. Ánimo.
5: Okay.
1: Gracias. No lo tome mal, no lo tome mal, mijo. No se enoje conmigo. Buenos días.
4: Buenos días, Pony.
1: Ey, ¿qué onda, mijo? ¿Con quién tengo el gusto?
4: Antonio.
1: ¿A qué me llamas, tocayo?
4: Para los boletos para los padres.
1: ¿Y si tienes visa? Se me hace que ni tienes, güey.
4: Sí tengo.
1: Se va, güey. Acuérdate que lo vas a cobrar con tu visa,
3: ¿ok?
4: Sí, sin problema.
1: Un minuto. Un minuto en el teléfono, en el cronómetro, por favor, profe.
0: Ajá.
1: ¿Vas a poner el fondo de cómo se llama, de el que te pedí?
0: Sí, ajá, va, ajá, okay. Lo tengo.
1: Cuando yo te diga.
0: Okay.
1: Fíjate cómo te los vas a llevar, mijo. En un minuto, yo te voy a hacer preguntas. Lo único que te puedo ayudar es diciéndote más o menos.
4: Okay.
1: Okay. Son cifras. Te pongo un ejemplo. ¿Cuántos años tiene el bebechito?
4: Ajá, 30.
1: Menos, digo más.
4: 37, 32.
1: Ya ves, de eso se trata. Entonces tienes que estar muy trucha, quítale el speaker, si no, no me vas a escuchar. ¿Ok?
3: Gracias por decir que 30.
1: Quiero que te los lleves. Okay.
0: Saludos.
1: Son puras preguntas de los padres.
3: Okay. Ah, qué perro.
1: Listo.
3: Mi likey.
1: Listo, pon atención. Sí. ¿En qué año se fundaron los padres? ¿Debutaron los padres en grandes ligas?
4: 1920.
1: Más.
4: 1950.
1: Más.
4: 1980.
1: Menos.
4: 1970.
1: Menos.
4: 1965.
1: Más.
4: 1967.
1: Más.
4: 1969.
1: Correcto. ¿Cuántos home run? Perdón, ¿qué número utilizó Tony Gwynn, Mr. Padre?
4: El 19.
1: Por último, ¿cuál fue el promedio de bateo de Tony Gwynn en su carrera?
4: El promedio de 30.
1: No, más.
4: 60.
1: Mucho más, hijo.
4: Oh, ¿cuántos son remesis en su carrera?
1: Sí, no, ¿cuál? ¿Qué promedio te dije?
3: ¿Qué promedio de bateo?
4: Ah, promedio, ok. 230.
1: Más.
4: 260.
1: Más, mucho más.
4: 320.
1: Más.
4: 400.
1: No, menos.
3: No, papi.
4: 380.
1: Menos.
4: 350.
1: Menos.
4: 315.
1: Menos, más, más.
4: 325.
1: ¡Más!
3: ¡Ay, ya pasó el minuto, papi! Ay, estabas tan cerca, güey, pero te fuiste bien lejos.
4: No, es que pensé que el promedio son drones.
1: No, ¿cuál promedio?
3: ¿Promedio son drones? Pues, ¿cómo?
1: ¿Cómo? A ver, explícame eso, güey.
4: No, pues sí, me equivoqué.
1: A ver. Ahí estaba, dame 10 segundos, dame 10 segundos.
3: 10 segundos extra.
1: 10 segundos.
3: 10.
1: ¡Corre tiempo!
3: 10.
4: ¿325?
1: Quítame el fondo, por favor. Seis, más.
4: 330.
1: Más.
4: 335.
1: Más.
4: 341.
1: Menos.
4: 335.
1: ¡Más! No puede ser, güey. No puede ser. 338.
3: Y se lo conté, ¿eh?
1: 338. ¿A que veas que no fue?
4: Doña Petra fue la que me hizo. ¡No!
1: Mira, ¿sabes qué? ¿Sabes qué? Cortesía de Doña Petra. Llévate los pares de boletos. Ándale. Vete a ver a los. Vete a ver a los padres el día de mañana. No me cuelgues. Es que se quedó uno.
3: Me gustó.
1: Se quedó uno. ¿Estás de acuerdo?
3: Sí, ahí estaba.
1: Somos el 90.7. Tú dices que somos
4: la mejor.
1: Oigan, espérate, baja todo. Le voy a contestar a los del Banco Plata, güey. Que me están frigando. Verde.
3: Ponle pausa.
1: Sí, bueno.
2: Hola,
1: señorita,
2: ¿qué tal?
1: Ay, no, espérate. Ah, no. Estoy al aire. No es de Banco Plata, güey. Échale play.
0: Yo del Pony.
3: Buenos días.
1: No me dejan los del Banco Plata, güey.
3: No manches, neta.
0: A mí también me mandan mensajes, muchos.
1: Te juro, por más que les he dicho, güey, de buena y mala.
3: Bloquea los números.
1: Ya

0: Ay, no, qué bárbaro. No gano, pero cómo me divierto.
1: La neta, sí.
0: El vato estuvo cerca, ¿no?
1: Sí, no, ahí estaba. ¿Qué dijo? 3.40 y ya nomás le faltó ahí el...
0: Se quedó, digo, 3.40, 3.30, 39, 3.37.
1: Simón.
0: 38.
1: El vato no lo...
0: Oigan, lo cierto es de que estos boletos, pues se van gracias a mis amigos de...
1: Inserta patrocinador.
2: Ay, no hay patrocinador. Ay, no hay patrocinador.
1: Imagínate ser vinculado, bueno.
0: Ya no voy a decir nada, no, ya.
1: De lo que se pierden.
2: Ándale, ustedes se la pierden. Pero bueno.
0: Vámonos, vámonos. Lo cierto, vas a la Unión Americana. Qué vergüenza.
1: ¡Qué desmadre!
0: Vámonos, no vergüenza, acá. Pero sí que digo, qué pena quise decir, ¿no? Nos dicen que está las normal.
2: La normal.
0: La normal está hasta arriba del puente, o sea, pegado el tráfico ahí al Palacio Municipal.
1: Desmadre.
2: 3 horas con 10 minutos.
0: Más o menos, ¿eh?
1: Más o menos.
0: Más o menos. Si te quieres ir por la Sentry, por la Ready Lane, perdón, nos dicen que está antes del puente de la Buenavista.
2: 3 horas.
1: Pero el tráfico para poder llegar a ese punto está desde el Parque Morelos.
0: Sí.
2: Changos.
0: La Ready Lane saliendo el Caracol. Ajá. La Sentry, perdón.
1: La Sentry.
0: La Sentry saliendo el Caracol y por acá por el Padre Quino, justamente saliendo la Libertad.
2: Caminando 1 hora y media. Vámonos para Otay, líneas normales. Fíjate que ya...
0: Hasta el McDonald's, es más, está hasta arriba del puente, hasta el Tec.
2: Aquí están reportando 5 horas.
0: ¿Sí?
1: Sí, no está muy lento.
2: 5 horas con 20 minutos.
0: Y créeles, Hasta los campos de béisbol, hasta la Alameda.
2: Ah, changos.
0: Cerquita de la Alameda, creo. Si mal no recuerdo. Sí.
2: Sentry, 40 minutos.
0: Y la que sí ya caminó fue la Sentry, ya está 2 cuadritas afuera del camellón.
1: Hubo un choquecillo ahí bajando por el Gato Bronco, llegando casi a la vía rápida a la mar, y está el tráfico hasta arriba.
0: Hasta arriba, hasta Otay, hasta el
1: Tec.
0: No, es el Parque de la Amistad.
1: Ándale. Bueno, sí, ajá.
0: Sí, no, miento.
1: ¿Qué es el Tec? El 758.
0: Es el del Tec, tienes toda la razón, perdón. No, está manches. desde el a la mar, hasta arriba está el tráfico.
1: ¡Qué desmadre!
0: Y también desde el Cetis hasta la Alamar.
1: No, sabroso.
0: Si puede evitarlo, dele la vuelta.
2: Ah, por acá están comentando que en Tecate es 1 hora y media para cruzar.
0: ¿En Tecate?
2: La gente está optando por Tecate.
1: No manches, ¿tan así?
2: Sí,
0: bueno, en Tecate dice que 1 hora y media, yo lo tengo hasta... Ya ves que le entras acá por el río Yaqui.
1: Simón.
2: Ajá.
0: Todavía más para atrás, güey. Es más, ¿sabes qué? Estoy viendo el tráfico. Ya ves que te... No, más para atrás.
1: Y la gente nos está confirmando lo de la vía rápida, del tráfico de la fila.
0: Sí, tacos en Tecate.
2: En Tecate.
0: En Tecate está donde está el Florido.
2: Órale.
0: El Florido, distrital Florido.
2: Ajá.
0: Sí, rumbo para la salida. Ah, ahí subes por la Mérida.
2: Y por ahí.
0: Ahí te lo vas a topar. No, sí, también está largo.
2: Dicen que aquí a las 9:05 compartió esta persona que hizo 1:30.
0: Bueno, subes por el Cetis 25.
2: Ajá.
0: Que no llega hasta el fondo, pero a la altura, te estoy diciendo, ¿no? Y ahí das vuelta a mano izquierda. Sí, que es la Mérida, más o menos.
2: Cosa tremenda.
1: ¿Sabes dónde también, Machín? Está cerrado el Boulevard Perrique, allá en París. Entonces, está horrible el tráfico ahí para toda la gente, nuestros amigos franceses. Boulevard Perrique, no lo tome. Está cerrado. Y hay un accidente, bueno, accidente de Joyville-le-Parc, Valle del Marin, ahí por la Pavillon Le Rouge. Precaución.
2: Gracias, Bebecho.
0: Te voy a quemar, pero...
1: Ahí donde está el Stade Jean-Pierre Galtieri, ahí.
0: Te voy a quemar.
1: A espaldas de...
2: Ay, yo también quiero jugar,
0: a ver. Te voy a quemar, güey. En Boulevard Guanzú, esquina con Mao Zedong.
1: ¡Su madre! Sí.
0: Hay tráfico. En San Yang, también. ¡Guanzú! Regresamos.
2: Chau, ¡qué vergüenza!
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2: 9:44 a.m.
0: Tenemos que regalar otro.
1: O sea, ¿qué par de para los padres?
0: ¡Claro!
1: ¡No!
0: ¡Claro! ¿Qué? Terminando esta rolita.
2: ¡Wow!
0: ¿Te parece?
1: Sí. El que gane me tiene que llevar, ¿eh?
0: Sí, termina esta rolita, tengo que regalar otro par de boletos para estar con los padres de
2: San
0: Diego. ¡Qué
2: emoción! ¡Yo los quiero!
0: No puedes jugar.
2: Voy a marcar.
0: No puedes.
2: Oh.
0: ¿Qué? No puedes. Además, ya ganó la semana pasada.
1: ¡Demonios!
2: ¡Uy!
1: ¡Atrapada!
2: ¡Uy!

0: mañana con 48 minutos. Show del Pony, buenos días.
1: Wow. ¡Ay, canijo, papi! Ay, la neta.
2: Santo, qué a gusto me la están pasando, güey.
1: Ya vi, papi.
2: ¡Ay, mírame, mírame, mírame! ¡Mírame! ¡A mí también me dieron ganas! La última vez que estuvimos en el estadio de béisbol fue justamente juntos, ¿ah?
1: Sí. Correcto. Fuimos él y yo.
2: Y nos la pasamos bien.
1: La neta estuvo bien, perro.
2: Nos la pasamos bien, nos divertimos mucho. Hay muchas cosas que no sabíamos de que pasan en el estadio. Que deberían de replicarse, sí, como la soda gratis, ¿verdad, güey?
1: Soda gratis, papi, lleva tu termito, nomás asegúrate que sea vacío, que esté vacío.
2: Porque este güey agarra, se lleva el termo ese que trae popote.
0: Ajá.
2: Le echa soda, refresco, pues.
0: Sí.
2: Lo cerró. Y estábamos en las bancas, güey, rodeado de norteamericanos, güey.
1: ¿Qué?
2: Me dice este güey, dice, si lo abro se va a tirar. ¿Qué se va a tirar, güey? Y lo abro, güey. ¡Sí, bañadero de grillos! ¡Wow!
1: ¡Wow! Salió a presión a madre.
0: No manches.
2: Séptima entrada. Let me out of the bug. Y de repente nos empiezan a abrazar. Nos empiezan a abrazar este gringos de todas partes. ¿Qué, güey? O sea, nosotros empezamos abrazados.
1: Pedísimos. O sea, ellos.
2: Ellos, nosotros ellos. No. Nosotros se nos quitó las ganas.
1: ¿Por qué?
0: ¿Por qué?
2: Después de que yo piché las primeras, el bebechito ya no quiso pichar las segundas.
0: Ah,
1: ¿por qué?
0: ¿Por qué? Pregunta, ¿por qué? A ver, ¿por qué?
2: $20 cada una,
0: sí,
2: no.
0: No,
1: $20.
2: Mejor invítame un combo de línea en auto saliendo.
0: Sí,
1: ¿y,
0: sí.
1: Y todo con tarjeta.
0: Wey, ajá.
2: No.
0: Para que esté prevenido, ¿eh? Para que esté prevenido si va a ir.
2: Ah. Ahora pues.
1: Pero.
2: ¿Qué cómo nos divertimos?
1: La diversión es.
2: Garantiza.
1: Aparte de diferentes promos, porque si llegas antes del juego, es diferente así, ¿no?
0: Ándale.
1: Yo no voy a mi guaracé.
2: ¿Qué cosas no has visto?
1: Me doy.
2: 683-907. Todo el mundo marcar, órale, pues va. Voy a hacer algo chistoso. Quiz chistoso.
1: Muy chistoso.
2: Sí.
1: 664-683-907.
2: Es que sabes que están bloqueados.
1: Como que se bloquean, ¿no?
2: Sí, güey.
1: A ver, ya. Voy a calar algo, rapidito.
2: Sí, dale.
1: Ahí está, a ver.
2: Ahora sí, márquele.
1: 664-6083-907. Ahí está, era.
2: Gracias a Dios. ¡Buenos días! Ok, oh, la chica. Ya mejor, otro. Buenos días. Hola.
1: Bueno.
3: Hola, buenos días.
2: ¿Con quién tengo el gusto?
3: Con Aarón.
2: ¿Qué pasó, Aarón? ¿Para qué me llamas, Aarón?
3: Para el concurso.
2: ¿De cuál concurso?
3: ¿De qué es de...?
2: Es que...
3: De lo mejor ahí, ¿no?
2: Sí, sí es la mejor, pero qué, dime, ¿cuáles son los boletos que buscas ganarte el día de hoy?
3: Ah, los boletos de... ¿Ya lo tienen de Francisco?
2: Sí, sí tengo de Francisco, ¿sí? Fíjate. Sí, claro. Nomás que, ¿qué crees? Ahorita estoy regalando los de los padres. ¡Truchilla!
3: Wow, ándale, okay.
2: Póngase trucha.
1: Ahí. Bye. Atento, papito.
2: Sí, güey. Me recargo en la pared. Bueno, le hubiéramos dado los de Francisco.
1: Pues sí, ¿va?
2: La mejor, buenos días.
3: Buenos días.
2: ¿Qué onda, mijo? ¿Con quién te me gustó?
3: Lalo,
2: ¿para qué me llamas, Lalo?
3: Para los boletos de los padres.
0: Eso.
2: ¿Y si tienes visa, mijo?
3: Claro.
2: Ahora pues, vamos a jugar contigo. Preguntas rápidas, ok, respuestas rápidas. Te voy a dar un segundo. Lo primero que se te venga a la mente, ok. Y tú, okay, me apuntas las respuestas, bebecho. Listo, pon atención. Pon atención. Ahí está, sí, sí. No, no, pues escucha, pues ahí está la
1: cuestión. Okay. Tranqui, papi, tranqui.
2: Daisy y Mickey tuvieron un hijo, ¿cómo se llama?
3: ¿Quién?
2: Daisy y Mickey tienen un hijo, ¿cómo se llama? Lo primero que Daisy. Se te venga a la mente.
3: Mickey Mouse.
2: Ok. ¿Qué animal es Tom, el que persigue eternamente a Jerry?
3: Un gato.
2: Bob Esponja vive en el Infonavit que se llama... Dime
3: Santa
2: algo.
3: Fe.
2: ¿Cómo?
3: Santa Fe.
2: Santa Fe, ok. ¿Cómo? Pedro Picapiedra tiene un perro. ¿Cómo se llama?
3: Bobby.
2: Listo. Pokémon más famoso que te viene a la mente.
3: Pikachu.
2: Me pareció ver un lindo gatito. ¿Quién lo dijo?
3: Un pollo, un pájaro, ¿no? De
2: una pollo. Sí, Pon atención, el perro miedoso que viaja con Shaggy se llama...
3: ¿Scooby-Doo?
2: Sí, dime el nombre de la tortuga ninja que falta, Rafael o Michelangelo.
3: Donatello.
2: Ok, Ok, muy bien. Y por último, ¿de qué planeta llegó Goku?
3: De Marte.
2: Ok, vamos a las respuestas. ¿Por qué se ríen, güey?
1: Marte, dijo el vato bien seguro.
2: Es lo primero que le llegó a la mente, güey. También
1: tú, güey. Ah, todo curada.
2: Sí, estaba esperando que me calificara.
1: No, o sea.
2: ¿Cómo se llama? Mickey y Daisy tienen un hijo. ¿Cómo se llamaría, muchachos?
1: Él dijo Mickey Mouse. Pero.
0: Pero Mickey, ellos no son pareja, ¿no?
1: Mickey es ratón y Daisy es pato.
0: Ajá,
2: sería,
0: pato.
2: Sería imposible embarazarse.
0: Ajá,
2: sería.
0: No. Ajá.
2: Entonces ahí.
1: Pasaron un buen rato. Ay. Ay. Ratón. Ratón, pato.
2: All right. Bueno. Respuesta incorrecta, ¿estamos
1: sí,
2: de acuerdo?
1: Sí, no, pues. Sí.
0: Oh.
2: ¿Qué animales son?
1: Ahí dijo el gato.
2: Correcto. ¿En qué Infonavit vive Bob Esponja? ¿En el Infonavit?
1: Él dijo Santa Fe.
0: Fondo de bikini, ¿no?
2: Es el Infonavit.
1: Fondo de
2: bikini. Fondo de bikini, amigo.
1: Es correcto.
2: ¿No?
1: Sí.
2: ¿O qué? ¿No? A ver, listo. ¿Cómo se llama el perro de Pedro Picapiedra?
1: Él dijo Bobby.
2: Bobby, profe, ¿se llama?
0: Dino.
2: Dino. ¿Cuántas buenas lleva?
1: Lleva una.
2: ¡Wey! ¿Cuál es el Pokémon más famoso y que te vino a la mente?
1: Él dijo Pikachu.
2: Respuesta correcta.
1: Sí, claro, sí, es la mascota oficial.
2: Me pareció bien el de un gatito. ¿Quién lo dijo?
1: Él dijo un pollo o un pájaro.
2: ¡No, es Piolín!
0: Sí.
2: ¿Qué? ¿Era un canario?
0: Me es pareció correcto. Ver un lindo gatito.
2: Mala,
1: así
2: wey.
1: Mero.
2: ¿El perro miedoso de Shaggy?
1: Él dijo Scooby-Doo.
2: Y es respuesta correcta. Sí. ¿La tortuga ninja que faltaba?
1: Él dijo Donatello.
2: Uh-huh. Eran cuatro tortugas, yo nomás te dije dos. ¿Pudiste haber dicho Donatello o Leonardo?
0: Leonardo.
2: Respuesta correcta. Y por último, ¿de qué planeta llegó Goku?
1: Él dijo Marte.
2: ¿Cuántas buenas tuvo?
1: Nomás tres.
2: ¿Tres?
1: Tres.
0: ¿Tres?
1: Cuatro.
0: ¿Tres? Cuatro, ¿no?
1: Cuatro. Scooby-Doo, cuatro. Pikachu, ajá. Donatello y el gato.
0: Sí.
2: Híjole, ¿cómo le hacemos, mijo?
3: Pregunta a los padres.
2: Va. Te voy a preguntar una de los padres.
3: Arre.
2: Listo. ¿A qué edad se le empezó a caer el pelo a Mr. Padre, Tony Wynn? Incorrecto. ¿Cuántos hits consiguió Tony Wynn? 3,141. Incorrecto.
0: Ay, Pony.
2: ¿Cuál es la posición que nunca le gustó jugar a Tony Wynn?
3: Todas, man.
2: La banca. ¡La banca!
1: La banca.
2: Mira, güey, como sea, te los ganaste, mijo. No te preocupes. ¡Felicidades! ¡Trabaje! ¡Ay, tal! ¡Buenas tardes! ¡Vente mañana, cortesía de la mejor FM y nuestro patrocinador! ¡Ay, no hay
1: patrocinador!
2: ¡Ahí está! ¡Mi rey! ¡Somos el 90.7! ¡Tú dices que somos!
3: La mejor.
2: Vámonos, pues. Échale play. Ya nos vamos. A nombre de todos mis compañeros, gracias. A nombre de Leticia Juárez.
0: ¡Ay, besos, los amo!
2: Roberta Muñiz.
0: Y que tengan un excelente día.
2: Juliana Cárdenas.
4: Bonito día para todos.
2: Si no se llaman así, ¿por qué dijeron? Bebechito.
1: Beso, los amo.
2: Jimena.
4: Bonito día.
2: La profe Burgos.
0: Precioso día.
2: Antonio Cermeño, por buenos días, se comienza ese día de Dios y verán.
0: ¡Qué bonito es!
2: Si no, lo escribimos todos, ¿verdad? Sí.

0: 8:58. 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
0: 10 de la mañana con 4 minutos. Es momento de irnos para los Estados Unidos. 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

0: Ya son las 10 de la mañana, oigan, ya llegamos las chicas de la radio.
1: Mi gente bonita, ¿cómo están? Espero que estén muy, muy bien. Hoy amanecimos y ayer estábamos 10 de ronca, hoy 8.
0: ¿8? Oh, ¿y si tomaste algo o algo
1: que te sirviera? No, la bendición de Dios nomás.
2: Amén, muy bien.
1: Y ya, dije, oh.
0: Con eso.
1: Se me fue la onda, la verdad, se me fue el rollo de tomar algo, pero hoy amanecimos mejor. La verdad es que la voz no hay nada mejor que recuperarla descansando y con dormir.
0: Sí, claro, sin hablar, descansar, tomar sí. A lo mejor algo no tan frío también. No,
1: y como que al momento de dormir se empieza ahí a lubricar la garganta, a reestructurar todo, porque como no estás hablando, estás simplemente descansando.
0: Sí, man.
1: O sea, yo sé que cuando estoy mala de la garganta me echo un sueñito y amanezco un poquito mejor.
0: Mira, pues qué bueno que ya amaneciste mejor.
1: Y qué mejor, porque hoy es martes cacachondo.
0: Para que estén pendientes a la pregunta del día de hoy con las chicas de la radio.
1: Pues lo hacemos de una vez, ¿no?
0: Algo que te atreviste a hacer en la cama, en el sexo, y te salió peor el asunto,
1: Fíjense, a ver, les vamos a refrescar la memoria, porque luego si le decimos la pregunta nomás así no se les vienen cosas a la mente.
0: Sí, claro.
1: A ver, alguien te estaba insiste. Amor, vístete de policía.
0: Hagamos esto.
1: Y resulta que te paró la policía porque andabas
2: vestido de policía.
1: Vestido de policía. O sea, suplantando identidad.
2: Exacto.
1: No sé, puede ser. Amor, hay que usar dulce, Nutella, embarrarte Nutella. ¿Y te dio una infección?
0: Sí, puede ser.
1: O sea, imagínate.
0: Puede ser. Tengan cuidado con eso. Pero cuéntanos ahí en el WhatsApp, eso que te atreviste a hacer en la cama teniendo relaciones sexuales y te salió peor el asunto.
1: Al WhatsApp 664-342-4488. Vámonos.
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1: Oigan, no podemos con la risa, la Kim y yo, de las historias que nos están llegando.
0: Oigan, la pregunta del día de hoy, algo que te atreviste a hacer en el Sesuachis y salió peor el asunto.
1: No, hombre, escucha el siguiente WhatsApp audio. ¿Qué hueles?
2: Ah, chica, también bravas, pero contándoles una anécdota rápido. Una vez nos fuimos a un hotelito que está ahí para la zona río. Y no, pues ahí estaba un tubo. Terminamos en la Cruz Roja. No, aquella se cayó, se descalabró, pero ella andaba muy bailarina. No voy a decir su nombre, pero... ay, qué Fátima, estaba media loca.
1: Ay, no, qué vergüenza.
0: Siempre salen bien loquillas las Fátimas. Imagínate decir, voy a impresionar hoy a mi hombre, me puse a practicar en el tubo, vamos al tubo, ¿y qué pasa? La ambulancia.
1: No, es que ¿cómo te recuperas de eso?
0: No.
1: No hay manera, ¿no? O sea, cosas malísimas que te puede pasar la primera vez que conoces a alguien, que se te tape el baño de su casa, que te tape un incidente de una caída que te haga ver cero sexy, ¿sabes? O sea,
0: ya me pasó.
1: No. Conozco una chica en TikTok que contó su historia y llevan años, pero a ella esa historia vergonzosa le trajo una relación muy fuerte en ese sentido.
0: Ah, bueno.
1: Porque la primera vez fue una cita en la casa de él. Cachondo, ¿no? Ajá. Pero dice que no pasó nada cachondo, pero que comió una hamburguesa, pizza, estaban viendo películas, fue al baño de él y le tapó el baño. Y espérate, él no tenía destapacaños adentro de su baño, entonces ¿cómo le hace? Tuvo que pedirle el destapacaños y ella estaba taca. Pues esa cosa no salía. Sí, se dice que estaba súper estreñida y pues ahí...
0: Pues le dieron ganas, el cuerpo dijo, aquí va a ser...
1: La solución, después de ella estar como hora y media en el baño y él ya se dio cuenta por lo que estaba pasando desde que le pidió el destapacaños, pues él le tuvo que ayudar y él le vio ahí todo,
0: los
1: desechos de ella.
0: ¡Qué vergüenza! Imagínate. Y desde ahí en adelante siguen juntos.
1: Ella le dijo, no, o sea, qué pena, ella se quería ir de la casa y ya nunca más volver a verlo, pero el tipo le insistió en volver a verse y bueno, ya llevan como 5 años
0: y
1: juntos.
0: Y hubo más confianza entonces.
1: Sí,
0: ay, está re bien.
1: O sea, es que este tipo de cosas pueden traer más confianza, ¿no?
0: Sí, qué bueno, mira, le fue mejor
1: a la relación.
3: ¿Qué tal, chicas? Buenos días.
0: Buenas.
3: Pues algo que nos atrevimos mi esposa y yo cuando éramos novios antes de casarnos. Íbamos mucho a las tiendas, a la sex shop. Ajá. Íbamos mucho a comprar cositas. Y en una de esas se nos ocurrió, pues ya, la bajada por los Chescos, pues no al natural, sino incluirle algún sabor.
0: Ajá.
3: Pero pues la persona ahí nunca nos indicó qué líquido era. Y pues casualmente agarramos un líquido que sirve para el otro acto sexual.
0: Para acá atrás.
3: Y pues ahí yo a la hora de bajarme por los Chescos terminé con toda la boca toda entumida.
0: ¡No!
3: Porque era como un anestesiante.
0: No
3: era un saborizante,
0: boca.
3: Sí tenía sabor, pero era anestesiante. Y pues ahí me verán, pues no. Sacan, hijo. Saludos.
0: ¿Y de ahí qué pasó?
1: Lo bueno, pero esperaron a que se te desentumiera la boca.
0: Y lo bueno que tenía sabor. Si no, vale para pura maíz.
1: Mínimo que tuviera sabor esto.
0: Imagínate.
1: Ay, no, la verdad, también qué pena.
0: Ay,
1: pero
0: no,
1: bueno,
0: no,
1: ya.
0: Te sirvió de experiencia.
1: Exacto, y sí. Dice, buenos días, preciosas, para las dos. Buenos días, chicas de la radio. Qué risa con su pregunta de lo que me animé a hacer en el Sesuachis. Fue un fracaso total. Ya hace años escuchaba yo lo del punto P del hombre.
0: ¡Ah, caray!
1: Yo creo que punto G, ¿no?
0: No sé.
1: Que mujeres enfrente y hombres atrás.
0: A ver, voy a buscar punto P.
1: Bueno, mientras te lo leo, dice, ya hace años yo escuchaba lo del punto P del hombre. Pues le dije a mi esposa que está como a 5 centímetros del sin esquinas. No, hombre, al primer centímetro le paramos. Súper incómodo, estábamos a pura risa y risa. Y le dije, ¿sabes qué? A la chiste, igual, ese punto. Y se me quitó ahí la espinita.
0: Mira, el punto P... Dice, hace referencia a la próstata. Se encuentra de a unos 5 o 6 centímetros dentro del anastasio, en la pared frontal del recto hacia la parte delantera del cuerpo.
1: Mira, yo solo les voy a decir a los radioescuchas que nos están enviando mensajes que Kim y yo les picamos a sus fotos de perfil para imaginárnoslo más. Mira, él es el radioescucha del punto
0: sí,
1: P.
0: Ya lo miré, saludos. Mira, tiene foto y todo.
1: Con la esposa. Muy guapos los dos, un saludote.
0: Saludos, chicos.
1: A ver, tú lee el que termina en 2890, porque ando bien ronca.
0: Ok, sí.
1: Ándale.
0: Chicas de la radio, buenos días. En alguna ocasión con mi pareja estábamos teniendo nuestro momento íntimo en un 5 letras y quisimos hacer algo diferente. Compramos un equipo de mordazas, compramos todo el equipo para amarrarla a la cama.
1: Ay.
0: El columpio, el látigo y todo iba bien. Ella estaba amarrada a la cama de las 4 esquinas de la cama con una mordaza en su boca y se me ocurrió bajar a tomar agua. Inicié con un hielo en la boca pasándoselo por su parte íntima. y continué haciéndole el trabajo con la lengua. Y todo iba bien, todo iba subiendo de intensidad. Sus gestos y sonidos eran muy intensos, hasta que la bola de la mordaza se soltó y se la andaba tragando.
1: ¡No!
0: Y se andaba ahogando. Después de eso nos tuvimos que meter al jacuzzi para relajarnos y volver a iniciar, pero desde entonces ya no compramos cosas en Shein.
1: ¡No!
0: ¡Ey, ey, con Shein no te metas!
1: O sea, él empezó a escuchar un co-co-co-co-co.
0: Y se dijo, estaba ahogando a la muchacha. Y como él estaba abajo, no la estaba viendo.
1: Y él dijo, y un fantasma
0: él se creyó
1: está.
0: Que los ruidos que estaba haciendo de... era porque le estaba gustando a la morra. Y no, pero no, se estaba ahogando.
1: ¡No! ¡Qué vergüenza!
0: Ay, bueno, mira, está bien, ya no compraste nada.
1: Oye, eso. Lo bueno que no pasó a mayores, porque ella acostada, la mitad de la abuela se le está viendo la garganta y se
0: ahoga
1: asfixia.
0: Y se van, sí, se van directamente
1: se
0: va al hospital.
1: Se van en vez de venirse. A ver por acá.
4: Hola, hola, chicas, muy buenos días.
0: Buenos días.
4: Crudos días.
0: Ay, mira, sí. Crudos días, ¿qué onda?
4: Pues mi caso estuvo un poco extraño. O no, algo normal para muchos. Ajá. Pero a mí me estuvo insistiendo que lo hiciéramos en una hamaca. Y pues yo le decía que no, que porque pues nos podíamos caer. Ajá. ¿Y qué creen? Se nos reventó el lazo de la hamaca y nos caímos. Yo me lastimé la espalda. Estuve en cama una semana porque no me podía yo levantar. Que tengan un excelente día, chicas.
1: Imagínate,
4: cuídense mucho.
1: Uno cómo se siente en la hamaca. En el mero coxis, en la mera colita de la columna se pegó. Ay, ingasú.
0: Sí, qué fuerte. Qué bueno que no pasó a mayores, ¿no? Porque algo te pudo haber pasado fracturado. Hay un hueso o algo de la espalda.
1: Y sí.
0: Sí, ¿no? Porque si caes muy fuerte y tú estabas tú estabas boca abajo, caes directamente al suelo y duro.
1: Ey, pero en la vida había escuchado a alguien que se le antojara en una hamaca.
0: Sí.
1: De la vida.
0: Pero bien padre, lo voy a pensar.
1: Ey, sueña muy... suena... muy fantasía costera, sí. Nayaritense, Cora.
0: Yo me lo imagino como en una playita, así donde estamos dos, los dos desnuditos. Nos subimos allá a la hamaca, estamos lado a lado y empezamos.
1: Órale.
0: Y ya de ahí ya valió.
1: Pero ahora, sí, ¿cuál hamaca? Yo creo que la hamaca más ideal para esa es la que ya viene con dos palos a los extremos y ya queda como extendida. Y está como cosida muy... No tiene hueco donde se sale el pie, la pata por ahí, pues.
0: Pero es que si está sujeta a unos palos
1: es
0: ahí, ¿no?
1: No, es que están las hamacas aguaditas que son como de red y se ¿sí? sale la pata por ahí.
0: Ajá.
1: No, esas no.
0: Esa no. Tiene que ser una que sea como más gruesa.
1: ¡Ey! Nos vamos a una pequeña pausa, que es con las chicas.
0: De la radio.

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1: 10:36, Garita de San Isidro, líneas normales, 3:10, 2:45, en Ready Lane, Sentry media hora y en el cruce peatonal 1:35, Chaparral 1:10, y si te vas pero por Otay, líneas normales casi 4 horas, en Ready Lane ya son 4:10, Sentry 25 minutos y en el cruce peatonal me marca que no hay.
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0: es cacachondo. La pregunta.
1: Ándale.
0: Chicas de la radialista.
1: La pregunta de hoy.
0: Algo que te atreviste a hacer en el Sesuachis y salió peor el asunto.
1: Ay, nanita. Oigan, están buenísimas las historias.
0: Sí, la verdad, sí.
1: No, hombre, no nos damos abasto. Nos están llegando varias. La mayoría son en mensaje de texto. Pues claro, no hay que quemarse.
0: Sí, claro.
1: Se dice el pecado, no el pecador.
0: Igual es anónimo, sin problemas, ¿eh?
1: Exacto, sin problemas. A ver, de este lado. Aló.
2: ¿Qué onda, chica de la radio? Buenos días. Buenos días. Pequeña historia personal. Fíjense que mi suegra a mí no me quería. Tanto así fue que se llevó a mi esposa a su querido Sinaloa. Y pues yo, como todo un gran guerrero, fui por ella. Oh. Y ahora sí que en el camión, pues, nos dieron ganas. Uh-huh. Y pues, 1, 2, 3, le dimos con toda la carnita al asador ahí en el mero... En los meros asientos, y ya todos dormidos y nosotros no haciendo ahí el show. Camión. Y pues, ¿cuál fue mi premio? Que ahorita tengo una niña de 17 años.
1: ¡Ay, no! No, yo me imaginé, los cacharon.
0: Sí, ya sé. Ay, no, pues muy bien.
1: No, pues que imagínate, vas a en la carretera a la mitad de la nada, el chofer va hasta adelante, ustedes les tocó hacia atrás, todos van dormidos. ¿Cuántas cosas no se pueden hacer
0: pues
1: en esos asientos?
0: Claro, si nadie se está dando cuenta.
1: Mira, a ver este WhatsApp audio.
3: ¿Qué tal, chicas desde la radio? Yo les tengo una de tantas chocoventuras de cuando tenía 19, 21, 22, hasta los 25, fui así de aventurero. Cuando trabajaba en los camiones de transporte de personal de latinos de aquí de Tijuana, traía una muchacha de ahí de una fábrica Foscon. Pues una vez ya le tocó salir a ella pues a la 1 de la mañana, ella estaba en el turno de la noche y pues que se le antojaba arriba del camión, decía que era una fantasía.
0: De ella.
3: Y pues sí, nos fuimos ahí a lo más curito y que nos llega la policía.
0: No.
3: Y yo pues traía el cinto desamarrado, nomás me lo quité así porque ya no iba a alcanzar a abrocharlo y lo aventé hasta atrás del camión. Me abroché la camisa y me dijo, abre la puerta, y ya la abrí, me dijo, ¿qué hacen aquí? No, pues nada, le digo, estoy haciendo punto para salir ya, le digo, ahorita salgo a las 4 de la mañana. Y me dice el policía, no, yo no soy menso, que andaban haciendo cosas, no, le digo. Y ya me dijo, no, pues le voy a hablar a tu central, a tu empresa, o sea, a la central.
0: De tu camión,
3: pues le digo, y ya, ahí ellos que le digan. Lo bueno que no le hablaron, si no, me iban a llevar con tu camión y morra.
1: Imagina. Oye, luego, bueno, yo he sabido que muchos traileros llevan una cámara de seguridad dentro del tráiler y ahí la empresa está monitoreándolos en cualquier momento que ellos lo deseen. Y, por ejemplo, así hizo un audio muy famoso hace 2 años, en el 2024, de que José Luis, al chofer, así se llamaba el del tráiler, sí, desde la central por Radio Legión, José Luis no puede llevar a pasajeros acompañándole. No, pues no traigo a nadie.
0: Sí,
1: y era
0: un
1: fantasma al lado, o sea, desde la central. ¡Ay! Por la cámara de seguridad del tráiler adentro alcanzaron. A ver, imagínate estos cachondos.
0: Ay, güey.
1: Bueno, no sé si todos
0: traigan. Yo no sabía que tenían cámaras.
1: Ey.
0: Porque yo conocía a un señor que era trailero y tenía muchas comodidades un tráiler. O sea, no sé, era muy grande el tráiler y al momento de que subías en la parte de atrás tenía hasta pantalla de televisión. Tenía un colchón, cama y todo. Y decía, ¡ay, qué padre! Pues claramente porque tienen que tener sus horas de descanso. Y pues descansaban bien a gusto.
1: Sí, están bien cómodos.
0: Sí, la verdad.
1: Oye,
0: sí.
1: Y las de la Foscon son unas loquillas. Yo creo que la Foscon está en top 3 de las fábricas con la gente más loquilla, la neta. Y si tienen otra fábrica, pues háganmelo saber.
0: Fire.
1: Oye, el de 6061.
0: A ver, sí. Dice por aquí, hola chicas, buenos días. A mí lo que me ha pasado, no lo voy a decir muy explícito, pero estando en el acto, la chica se quedó dormida. Y me imagino que ella estaba soñando que estaba en el baño, porque la cama, las cobijas, las sábanas, mis piernas y mis manos quedaron cubiertas con jiña. Yo dije, pues, ¿qué es jiña?
1: Ajá.
0: Es, pues, popó. Entonces la morra se quedó dormida y pues ella, yo creo que estaba soñando que estaba en el baño y pues hizo del baño ahí. Y pues ahora sí que cajeteó todo.
1: Pero, o sea, aquí, o sea, estaban pedísimos los dos para que haya pasado eso.
0: No sé, sí, pero a lo mejor sí traía mucho alcohol en su cuerpo y pues en el sueño, pues dijo, pues chingue su.
1: Ajá.
0: Y pues sí, ¿no? Pues bueno. Pues bueno, ya que te digo, ¿verdad?
1: Muy guau, ¿no? ¿Y cómo se recupera de eso, no?
0: Nada, luego acá nos comentan también. Chicas, recuerdo que cuando vino Cari León al concierto gratis, mi Sugar Fabián y yo fuimos ahí y nos compramos un agua de Jamaica. Pero no manches, esa madre era pura esencia. Saliendo nos fuimos a un 5 letras y no manches, nos bañamos y en plena acción, el compa, espérame tantito, y que se va al baño a sacar todo lo que traía desde hace años atrás, se le destapó la coladera. No recordamos, lo recordamos y nos da mucha cura, casi se caga encima de mí, dice.
1: Oye, espérate, en los moteles hemos ido pues al Quisus, ¿te acuerdas? ¿Escuchas ahí lo que está haciendo tu amante ahí en el baño? Sí, o se escuchó pues, sí. Toda la
0: bueno, pueden tronadera. Prender la televisión y ponen la música. Y ya.
1: Fíjate que sabes que mucha gente que es amante del gimnasio a veces utilizan, no sé si se llama preentreno, creo, el agua de Jamaica. Porque resulta que el agua de Jamaica sirve mucho para los torrentes sanguíneos.
0: Ajá.
1: O sea, para hincharse así bonito en el gimnasio.
0: Mira.
1: Entonces, si hablamos de torrente sanguíneo, pues ¿con qué ayuda a que paraguas el amigo? ¿Sabes cómo?
0: Ajá.
1: Entonces la Jamaica se dice mucho que ayuda para que también les den ganas de
0: eso.
1: De intimar.
0: Sí, claro.
1: Vamos a decirlo.
0: Órale, no sabía del agua de Jamaica.
1: Y si dicen que es puro concentrado, ¿qué dijo?
0: Que sí, que era pura esencia.
1: Ándale.
0: Órale.
1: Capaz.
0: Fíjate, me voy a ir con otro acá texto. Buenos días. Una vez me tocó que una chica que le gustaba que la cachetearan y la golpearan fuerte. Jamás había golpeado yo en general a una mujer, más que nalgadas y lo normal. Y pues que me animé a hacerlo. Y no, hombre, que se me baja aquello, ya no pude hacerle nada.
1: No.
0: Pero yo creo que a lo mejor en su mente estaba pensando, estoy pegándole a una mujer. Ajá. En vez de decir, ay, sí, le está gustando, ¿me entiendes? Sí. Y pues, ¿qué pasa? Pues le quitaron las ganas.
1: Qué raro, ¿no? Normalmente, o sea, hay gente que no lo ha hecho, pero cuando lo hace, pues lo disfruta. El hecho de las cachetadas,
0: sí, claro.
1: O ahorcar tantito en la cama.
0: Pero no, a él no, mira, se le bajó.
1: A él no, wow. Nos vamos a una pequeña pausa. La pregunta de hoy, Marta, es ¡qué cachundo!
0: Algo que te atreviste a hacer en el acto y salió peor.

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1: Esta canción va con mucho cariño y con mucho respeto hasta el cielo para nuestro aventurero, Jason Jiménez.

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9: 11 de la mañana, 3 minutos, vas a cruzar el día de hoy a Estados Unidos, Garita de San Isidro, línea normal es una espera de, veamos, ha estado muy pesada la línea normal es San Isidro, 3 horas 10 minutos, 2 horas 45, en Ready Lane, media hora Centri, cruce peatonal, 1 hora 35, Chaparral, 1 hora con 10, y si te vas por Otay, línea normal es 3 horas 50, 4 horas en Ready Lane, Centri 25 minutos, y en el cruce peatonal me marca que no hay nada.
10: Oigan, la pregunta del día de hoy se está poniendo buena, así que vamos a hacer una parte más regresando de la siguiente canción, que la pregunta de hoy es...
9: Algo que te atreviste a hacer en el Sesuachis y te salió peor.
10: Vámonos.

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1: 11 de la mañana ya con 10 minutos.
2: La pregunta de hoy martes, cacachondo.
1: Algo que te atreviste a hacer en el Sesuachis y te salió peor.
2: Mira, vamos a iniciar con el charolastra. 71-93.
1: Ándale, pues.
2: ¿Qué? ¿Por qué?
1: Bueno, anónimo. Anónimo.
2: Ay, entendí, órale. A ver, échatelo.
1: ¿Qué, yo?
2: Sí, el del 71-93.
1: Dice, una vez el primo de un amigo...

0: quiso verse bien espléndido y agarró una habitación con jacuzzi. Todo bien, todo sensual, todo puesto, pero por quererle jugar a hacer el sin respeto en dicho lugar, mi compa se resbaló. Del costalazo se le alinearon los chakras, los planetas y las estrellas. Hubo como 5 minutos en los que me faltaba el aire. Creo que me hiperventilé porque no recuerdo nada.
1: ¡Ey, espérate! ¡No era el primo de un amigo! Dice. Se hiperventiló, dice.
0: Dice, ya no recuerdo nada. Todo terminó como siempre. A la segura, la camita mejor. Dice cuando... Ay, luego dice algo de la hamaca. Dice, cuando vayan a comprar la hamaca, nomás pregunten si está hecha con hilo omega y con eso. ¡Ah! Esas son las resistentes.
1: Ah, sí, o sea, la porque las de puro algodoncito que son como red, no, se hacen aguadas. Mira, a ver por acá. Que no, lo bueno que era el primo de un amigo, Charolastra. A ver por acá.
2: Hola, hola, buenos días.
0: Buenos días.
2: Ya hace bastantes ayeres anduve con...
1: Venga, espérense, me quiero reír más, pero no puedo. Pero se oscuro, me estoy carcajeando, nomás que no me da la risa por la voz. Pero ahora sí continuamos.
2: Hola, hola, buenos días. Bueno. Ya hace bastantes ayeres anduve con una muchacha que era bastante, pero bastante inocente.
0: Ajá.
2: No captaba las indirectas. Yo le decía que pues una rusa o que hablara por el micrófono.
0: Ajá.
2: Y no las captaba. Un día pues, decidimos ir al 5 letras y yo le dije que me iba a dar un juguete. Y cuando llegamos a 5 letras, pues yo llevaba un juguete de esos de los que vibran.
0: Ajá.
2: Y cuando ya estábamos en el hotel, se lo enseñé. Y ella me dijo, este es el micrófono con el que querías que yo hablara. Me dio muchísima risa porque yo ya llevaba algo de cannabis en el cerebro.
0: No, no.
2: Y fue tanta, pero tanta la risa, casi me desmayo y al final de cuentas nos hicimos el delicioso.
0: No.
2: Ella se puso nerviosa, le dio vergüenza y yo pues de la risa.
0: ¿Y valió?
1: O sea, ella dijo, lo voy a comer, te voy a cantar.
0: El del micrófono.
1: Te trajo un micrófono. No, cuando dijo que un juguete, dije, ha de haber entendido ella y se llevó un peluche. O sea, yo me imaginé.
0: Ay, no mames.
1: Oye, no, y luego cuando estás en ese estado, te da algo que te dio risa, risa, risa y te vas y esa es la risa.
0: Y ahí te quedas todo el día así.
1: No, hombre.
3: Chica, muy buenos días. Buenos días, chicas atrevidas.
1: Ándale.
3: La neta, yo tuve la adrenalina y la aventura que tuve a hacer eso. Ahí por donde están las fuerzas especiales, cuando entras ahí en la Castillo, entras las fuerzas especiales como que vas para la Castillo. Ajá. En la pura esquina. Ahí lo hicimos en la camioneta, sin miedo al éxito.
1: ¿Pero qué salió mal, pues?
0: ¿Pero qué pasó? ¿Y de ahí qué?
1: No era confesión.
0: Fuiste allá a la Castillo, ¿y qué?
1: ¿Y qué?
0: Mira, alguien nos comenta, buen día, una vez con mi esposo nos quisimos poner muy creativos y resulta que compré un bote de crema batida, las de botella.
1: Ah.
0: Y pues ya andando en el asunto, fui por él y al querer ponérselo a mi esposo, le puse el bote en el pecho y tómala. Me aventó mi esposo y me dice, no manches, esa cosa está helada. Y yo no aguantaba la risa y me dice, ya deja eso, no me vayas a poner. Y cuando andábamos en el mandado, le digo, mira, me llevo una, me dice, no, sácate. Ay, ahora bien experimentado, ¿qué les cuesta?
1: Es más, las temperaturas son parte de eso.
0: Sí, ya estando ahí, pues el cuerpo se calienta.
1: Mira, este dice, buenos días, chicas, a mí me pasó que estaba en plena acción en la calle, arriba de una camioneta, y que llega la policía y me avientan el amparazo. Ahí me agarraron en pleno calentamiento global, hasta abajo, yo... Y que me suben a la patrulla.
0: ¡Y qué mala onda!
1: Y a la damisela que pues ahí...
0: ¡Qué mala onda!
1: ¡Hala! Oigan, ¿nos vamos a una pausa? ¡No, pero quedan muchos bien buenos!
0: Pues a ver si los pasamos en el que sigue.
1: Los mejores los pasamos en el que sigue. Sí. Quédense con las chicas de la radio, martes cacachundo, será aquí la mejor.
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1: 11 de la mañana con 25 minutos.
2: Ya, última ronda. Es que ahí es la siguiente historia que van a escuchar. Merece ser pasada la idea, la verdad.
1: Dicen, chicos, buen día. Pues una vez fui a un concierto de calibre 50 y ahí estaba una chica que trabajaba como edecán. Ya era conocida de la uni. Pues me quedé hasta el final del concierto y pues me ofrecí a llevarla a su casa. Y pues entre esto y que el otro y aquello, pues íbamos ya cachondeándonos. Y pues dije, pues se prendieron los ánimos y decidimos nos detuvimos en unas canchas de fútbol. Ya estaba solo, pero se miraba todo hacia abajo porque estaban en alto. Estaban cerca de su casa las canchas y pues que va llegando la policía en pleno empañamiento de vidrios como Jackie Rose. Dice, y pues no nos llevaron porque le dije que mis jefes eran dueños de la birrería de la esquina, que fueran todos los días, que los iban a atender gratis. Pero pues con eso me zafé y nos dejaron ir. Posdata, la birrería no era de mi familia, no. Y ya eso quedó como anécdota entre la muchacha y yo cada vez que la veo.
2: ¡Ay, se siguen viendo lo sí. Bueno! Lo que provoca Eres Muñoz.
1: Mira.
2: Oye, imagínate que al día siguiente llegaron. Oiga, pues venimos por la orden.
1: ¿Cuál orden, oiga? Pero yo creo que como son policías, yo creo que sí les dan gratis los tacos, de todos modos, ¿no? Dijeron, pues bueno, está bien.
2: ¡Hala!
1: Pero pues, bueno, te zafaste muy bien.
2: Oye, buen tip para zafarse, la verdad.
1: Sí, la verdad, tengo ahí unos tacos, vaya todos los días ahí en las esquinitas. Lo van a tener y va a ser gratis para usted. Ya, muy bien.
2: Ir a ver de este lado.
1: ¿Cuál otro? Dice, me pasó una vez con una morra, nos fuimos al Cinco Letras y pues llevas cosas para pasar el rato, tomar algo y comer. Y ella me pidió unos tostitos Flaming Hot y pues todo normal hasta que llegó el momento de que me hicieron glup glup. Y se había comido un tostito y pues me ardió todo el asunto. Ahí me fui a lavar, pero sí estuve con el ardor un rato. Ah, pues qué rollo, lávense los dientes.
2: No, man.
1: Sí, pues era puro chile. En el momento en el que estabas... No.
2: Nunca había escuchado una historia así, ¿eh? No me lo había imaginado. No,
1: pues ya le ardió bien feo.
2: Ala, no, pues sí, a ver, por acá.
3: Hola, hola, chicas. Un beso. Ada, un beso, preciosa.
2: Ándale, buen tip, gracias.
3: Acabas de pasar el vato. Cuando me agarren voy a decir, soy el novio de Ada Yasmín, locutora de la 90.7. ¿Qué, pues?
1: ¿Y qué, o qué?
2: Ándale, ¿y qué, o qué? ¿Y qué? ¿Anécdota, corazón?
1: ¿Y de qué, o qué? ¿Para qué?
2: No, hombre, pero muchas gracias. Oigan, nos vamos a una pequeña pausa.
1: Y continuamos con más con las chicas de la radio.
2: Vámonos.

0: 44 minutos vas a cruzar el día de hoy a Estados Unidos, Garita de San Isidro, líneas normales, 3 horas 20 minutos, 2 horas 50 en Ready Lane, media hora Sentry, cruce peatonal, 1 hora 50 minutos, Chaparral, 1 hora 10, y si te vas pero por Otay, líneas normales, 4 horas igual que en Ready Lane, Sentry, 25 minutos, y en el cruce peatonal, una espera, me marca que no hay nada. Hacemos la pausa comercial y continuamos con más con las chicas de la radio.
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0: 32 minutos.
1: Oigan, una complacencia.
0: Sí, oigan, pídanos su canción favorita de su artista favorito dedicada para alguien en especial, las chicas de la radio. El día de hoy te complacen.
1: ¿Qué canción vas a querer, corazón de melón? Marcando a cabina 664-6083-907. Vámonos con la primera llamada. ¿Con quién tenemos el gusto? ¿Aló?
0: Hola.
1: Ahí está, vámonos con la segunda llamada,
0: 664-6083-907.
1: ¿Aló?
0: Bueno.
2: Hola, chicas hermosas.
0: Hola.
1: ¿Qué huele, Charlie?
2: Aquí andamos correteando la papa, igual que ustedes, pues no hay de otra, de la cara no vivimos.
1: Exactamente. Oye, pero ¿qué canción vas a querer? ¿Qué canción vas a querer?
2: Oye, chicas, ¿qué les parece? Vámonos de fiesta esta noche.
1: Ah, vámonos de fiesta. ¿A la tienes, Kim?
0: Sí, acá
1: está
0: todo el recodo.
1: Y somos 97, Charlie, porque tú lo dices, somos
2: las chicas, la mejor.

0: y echar el chisme bien a gusto, pues quédate escuchando a Las Chicas de la Radio.
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1: Ya son las 12 del mediodía, buenas tardes. ¿Tienes planes el día de hoy para cruzar hacia los Estados Unidos? Garita de San Isidro, líneas normales 3 horas 20, 2 horas 50 en Ready Lane, Sentry media hora y en el cruce peatonal 1 hora 50, Chaparral 1 hora con 10 y si te vas pero por Otay, líneas normales 4 horas 10 minutos, 4 horas 20 en Ready Lane, en Sentry 25 y en el cruce peatonal me marca que no hay nada.
17: Oye, quédese porque se vienen las noticias al regresar de esta canción, pero también tenemos varios premios.
1: Para que estén pendientes al número de cabina.
17: ¡Vámonos!

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1: Una enorme columna de humo comenzó a ser visible desde distintos puntos de Tijuana debido a un incendio registrado en un basurero clandestino ubicado en las inmediaciones de la colonia Zicotencatl Leyva Mortera, en la delegación San Antonio de los Buenos. Elementos del cuerpo de bomberos trabajaron en el lugar para controlar las llamas. De acuerdo con información oficial, dos estaciones participan en las labores, mientras que comuneros apoyaron en una máquina retroexcavadora para remover los residuos y así facilitar el combate al fuego. Las condiciones del viento provocaron que el humo se desplegara hacia diferentes sectores de la ciudad, principalmente hacia la zona centro, aunque también se observaba por momentos en el área de Santa Fe. A pesar de la cantidad de humo, hasta el momento no se reportan viviendas afectadas, ya que el sitio donde ocurre el incendio se encuentra alejado de domicilios y en sus alrededores predomina la maleza. Los trabajadores llegaron y continuaron para sofocar completamente el incendio y evitar que las llamas pudieran extenderse hacia otras áreas de la ciudad.
2: Oigan, y golpeó a su pareja dentro de un hotel en zona centro y terminó detenido. Los hechos ocurrieron durante las primeras horas de hoy martes, cuando agentes municipales acudieron a un hotel ubicado sobre la calle Octava entre Constitución y Avenida Revolución, repito, de la calle Octava. Esto tras recibir un reporte de la central de radio sobre una persona lesionada. Al arribar al lugar, los oficiales localizaron a una mujer con lesiones visibles en el rostro, quien manifestó que momentos antes se encontraba en la habitación en compañía de su pareja ingiriendo bebidas alcohólicas, cuando después de una discusión

0: o pistola de utilería. Los hechos se registraron durante la madrugada de este martes en la colonia Las Torres, donde agentes de la policía municipal atendieron un reporte de robo con violencia. Al arribar al lugar, los oficiales se entrevistaron con el reportante, quien manifestó desempeñarse como conductor de una plataforma digital y señaló que momentos antes había trasladado a un pasajero hacia dicha zona. De acuerdo con el relato de la víctima, al llegar al sitio indicado, el pasajero lo amenazó con un objeto de apariencia como un arma de fuego, obligándolo a entregar su cartera, en cuyo interior llevaba dinero en efectivo y una identificación oficial para posteriormente descender del vehículo y huir del lugar. Con las características proporcionadas por el artefacto, los agentes implementaron un operativo de búsqueda y localizaron en los alrededores, logrando ubicar a un individuo que coincidía con la descripción sobre la misma vialidad. El detenido fue identificado como Heriberto N., de 34 años, quien fue informado de sus derechos constitucionales y posteriormente trasladado ante la Fiscalía General del Estado para su puesta a disposición y la elaboración del informe policial homologado correspondiente.
1: Y vámonos con el clima, y es que Protección Civil de Tijuana informa que durante la tarde existirá una ligera probabilidad de lloviznas o chubascos aislados en algunas zonas de la ciudad. Condiciones que se mantendrán bajo monitoreo para dar mejores detalles. En cuanto a la temperatura, se esperan máximas de 27 a 30 grados para el día de hoy, dependiendo de la zona de la ciudad.
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1: Está bien peligroso, cuidado con los chabuscos. Eso está peor que los chubascos. Agua con los chabuscos.
2: Eso es lo que no sabe, que los chabuscos es lo que le sigue de prioridad roja en Protección Civil.
0: Es aún más fuerte que los chubascos.
2: Dice por acá, más o menos a qué hora van a hacer los chabuscos para meter la ropa.
0: Chequenlo, va a ser como a las 2, 3 de la tarde.
2: Ay, lo, ya va a haber chabuscos, dicen por acá. No, un saludo para los chabuscos. Oye, nos vamos a una pequeña pausa, quédese con las chicas de la radio. Se vienen los premios.

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0: 12 ya con 25 minutos. Buenas tardes, las chicas de la radio ya tienen parecito de boletos para que vayan justamente al partido del día de mañana de Padres contra Milwaukee.
1: ¿Tú quieres ir? El día de mañana puedes cruzar. Bueno, antes un saludo a una amiga y su familia que están atorados en la fila.
0: Mucha suerte.
1: Están atorados en la fila para cruzar desde las 3:30 de la mañana. O no, o a ver, déjame ver.
0: Ay, no, ya es mucho.
1: Es mucho, ¿verdad? Me pasé de lanza. No, a ver.
0: ¿Desde qué hora?
1: Ah, no, que llevan 3 horas y media haciendo fila. Ah, ya, ya.
0: Sí,
1: ya.
0: Pues hemos estado diciendo que son más de 4 horas, pero hoy no, ha estado bien pesada la línea.
1: Sí, así que le mando un saludo a Marlene y a su hermano y a toda su familia que andan haciendo fila para cruzar.
0: Salud, Marlene, y a toda tu familia, y mucha paciencia.
1: Pero eso no va a pasar mañana, porque si tú te ganas el parecito de boletos, te aseguramos
0: que no va a haber fila.
1: Que puede que no haya fila.
0: Padres contra Milwaukee, tú los quieres, es el partido del día de mañana.
1: Marcándole a cabina 664-6083-907. La dinámica, muy sencilla. Tenemos una ruleta, la vamos a girar. Uh-huh. Y el lugar que te salga de la ruleta puede ser hospital. Tenemos hospital, baño, restaurante, escuela, uh-huh, parque, mecánico, casa. Y creo que ya, ¿no?
0: Sí, por ahí, ajá, ya son todos.
1: Entonces te va a tocar uno de estos lugares. El que te toque nos deberás de decir 10 cosas que hay en ese lugar con tanto tiempo. En 10 segundos, 15 segundos aproximadamente.
0: Ok.
1: Vámonos con la primera llamada, ¿bueno?
0: La mejor, buenas tardes. ¿Bueno? Ahí yo me escucho, ¿bueno? Nadie.
1: 664-6083-907. ¿Bueno?
0: La mejor, buenas tardes.
1: ¿O es la línea la que está fallando?
0: Sabes que desde la mañana que compone como que andaba fallando.
1: Nos esperamos a una llamada más. Sí. Si la llamada se cuelga otra vez, pasamos la dinámica a WhatsApp. Sí. ¿Bueno?
0: La mejor, buenas tardes. Buenas tardes. Ahí está. ¿Nos escuchas bien?
2: Sí, claro que sí.
0: Ok.
1: Órale, corazón, mira, te va a tocar. Primero vamos a girar la ruleta. A ver, la giramos y vamos a ver qué lugar te tocó.
0: ¡Parque!
1: Parque se me hace sencillo. Parque. Ok. Vas a pensar en 10 objetos o cosas que hay en un parque, pero
0: que tengan la letra O.
1: Que a fuerzas tengan la letra O.
2: Corre, la letra O.
1: Corre, sí. Tiempo a partir de que me dices la primera palabra, 15 segundos. Inicias.
2: O. Con letra O.
0: No importa si, o sea, puede ser no la inicial, o sea, que no inicie con letra O, más bien nada más que sea palabra que tenga letra O.
1: La letra O, exacto.
2: ¿Olivos?
1: ¿Olivos?
0: ¿Olivos? Ya está contando el tiempo.
2: ¿Obras de arte?
0: En el parque.
1: Bueno, un graffiti.
0: Bueno, puede haber ahí algo, una venta.
2: Olor, ovejas.
0: Ovejas.
1: Bueno, allá el de su pueblo.
0: Y pero ya se acabó el tiempo.
1: ¡Ay, gracias!
0: ¡Buen día!
1: Mira, corazón, había niños, árboles, ahí tiene la O. Juegos,
0: ahí está la O.
1: Columpios,
0: ahí está la O. Y muchos más.
1: Y ya no se me ocurre otro, pero sí había varios.
0: Sí, hay varios.
1: Vámonos con la siguiente llamada, ¿lo?
0: La mejor, buenas tardes, ¿quién habla? ¿Bueno? Hola.
1: Nadie,
0: el fantasma. ¿Siguiente? La mejor, buenas tardes. ¿Quién habla?
3: Ya estamos aquí, Angelito.
1: Angelito.
3: Listo para la dinámica. Listo.
1: Órale, giramos la ruleta, Angelito, y vamos a ver qué lugar te toca.
3: Gírala, que me toque el Hong Kong.
1: El Hong Kong. Ya
0: me lloraste. ¡Te tocó! ¡Mecánico!
1: Pero con la condición de que las 10 cosas que nos tienes que decir
0: no tengan la letra E.
1: No tengan la letra E. ¡Corre tiempo!
3: Motor, aceite, ya perdí.
0: Él lo dijo solito.
1: ¡Ey, otra oportunidad, Alan!
0: Sí, otra.
1: Órale, échatela. Una, dos, tres, córrele.
0: ¡No, hombre! ¡Échale ganas!
1: ¡Nada, Angelito!
3: No, ya perdí.
1: ¡Órale, pues, gracias! ¡Ey! Le dimos la oportunidad. ¿Sabes por qué le dimos la oportunidad? Porque pensó rápido. Sí, inició a contestar rápido.
0: Sí.
1: Lastimosamente se equivocó. Nos vamos a una pequeña pausa.
0: Nos tenemos que ir a la pausa.
1: ¿Y saben qué? El siguiente lugar que va a tocar, no vamos a girar la ruleta. Que toque casa. En una casa hay muchas cosas, pero no les vamos a decir qué letra tienen que omitir o qué letra tienen que agregar. Quédense con las chicas de la radio, solo aquí la mejor.
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0: Cualquiera.
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0: 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Garita de San Isidro, línea normal es 3:20, 2:50 en Ready Lane, centro y media hora, y en el cruce peatonal me marca 2 horas ya. Chaparral, 1:10, y si te vas, pero por Otay, línea normal es 4 horas, igual que en Ready Lane. Sentry, 25 minutos, cruce peatonal 40. 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Hacemos la pausa y continuamos con más con las chicas de la radio.
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0: 8:44 minutos.
1: Oiga, mi gente bonita, tenemos panecito de boletos
0: para que vayan al partido de Padres contra Milwaukee.
1: Quien vayan haciendo fila en la línea telefónica, que es el
0: 664-6083-907.
1: Repite más lento, 664-6083-907.
0: Ok,
1: ¿qué es lo que vamos a hacer? Tenemos esta ruleta, ya salieron lugares como
0: Parque mecánico. Y ahorita íbamos a decir que
1: sí,
0: casa.
1: De hecho, habíamos dicho eso, ¿no? Que iba a ser la siguiente sí o sí sin darle a la ruleta, iba a ser casa. Uh-huh. Pero ahora, la diferencia es que tendrán que ser cosas...
0: Casa, que no tengan A.
1: Que no tengan la A. Vámonos con la primera llamada, bueno.
0: La mejor, buenas tardes. Hola, ¿quién habla?
2: Habla Ángel.
1: Ángel, 10 cosas de la casa que no tengan la letra A. Corre tiempo.
2: Ok. Perro. Recogedor.
1: Ángel, es que tú también, Ángel.
0: Se acabó el tiempo, Ángel.
1: Gracias, Ángel.
0: Gracias, buen día.
1: Se pasó el Ángel.
0: Es que está difícil que no tenga nada. A ver, cama tiene, almohada tiene, recámara tiene.
1: Comedor.
0: Baño. Ahí está, comedor.
1: Exacto. Comal, no.
0: Cocina,
1: sartén,
0: ¿no? Te digo.
1: No, es que nos pasamos, Ángel, contigo.
0: Sí.
1: A ver, la siguiente llamada. Bueno.
0: La mejor, buenas tardes. ¿Quién habla?
3: Buenas tardes, chiquilla.
0: ¡Ey! ¿Quién habla?
3: ¡Pedro!
1: ¡Pedro! Giramos la ruleta, Pedro.
3: ¡Oh, yo pensé que iba a ser la misma! ¡Postro sin nada!
1: ¡Mira!
0: ¡Baño!
1: ¿Baño y baño cómo es?
0: Que no tengan la letra I.
1: Que no tenga... Ah, pues está más fácil, la I casi no hay. Oye, 10 cosas de un baño que no tengan la letra I.
2: A ver...
1: ¡Corre tiempo! Uh-huh. Baño.
3: Bueno, sí, el jabón.
1: Sí, síguele 10 cosas.
3: El jabón, la esponja.
1: Ajá. Uh-huh.
3: La crema.
1: Ajá. Síguele, córrele.
3: El espejo.
1: Sí.
3: Más.
0: Ya se le acabó.
1: Ay, no
3: es. Ah, okay, la pata.
1: Pero apenas llevaba 5 cosas y te dimos 20 segundos.
0: Y sí, ya se te acabó el tiempo.
1: Gracias.
0: Buen día.
1: Y esa estaba fácil.
0: Ya sé, no manches.
1: Esa estaba bien fácil.
0: Uno más.
1: Bueno.
0: Hola, buenas tardes. ¿Quién habla?
4: Habla Rodrigo.
1: Rodrigo, 10 cosas que hay en un baño que no tengan la letra I. Corre tiempo.
4: ¿La letra I?
1: Sí.
4: Crema, jabón, shampoo, pasta, cepillo.
0: Ah,
4: sí tiene.
0: ¡No, cepillo sí tiene la letra I! Iba tan bien, pero se las copió la anterior. Dijo la misma.
1: ¿Qué hacemos?
4: ¿Te lo sigo o no?
1: Ya, síguele, a ver, rápido.
0: Sí.
1: Corre tiempo, agua, rápido.
4: Agua. Taza. Regadera. Papel. Y...
1: ¡Ya! ¡Te lo llevaste!
0: ¡Ya! ¡Muchas felicidades! Tú vas a ir a ver el partido de mañana de Padres contra Milwaukee.
1: ¿A quién te vas a llevar?
4: Voy a llevarte a un...
0: Se cortó.
1: No, Kim, ya. Ya, no sé qué está pasando, pero ya.
0: No, es que es la línea telefónica. Igual, la persona que ganó, que nos mande un WhatsApp, por favor.
1: Vámonos.
0: Continuamos con más.

momento. 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Continuamos con más aquí en La Mejor.

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0: Una de la tarde con 3 minutos, Garita de San Isidro, línea normal es 3:10, igual que en Ready Lane. En Centro y media hora, cruce peatonal 2 horas. Otay, líneas normales 3:40, 3:50 en Ready Lane, ya medio bajó. Centro y 25 minutos y en el cruce peatonal, una espera de 40. 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Ve marcando 664-6083-907.

0: Y si ella dice Montserrat, entonces yo deberé encontrar una palabra que inicie con C, S-E, secreto. Y así nos vamos sucesivamente.
1: Muy bien.
0: Palabras encadenadas a través de la segunda sílaba. Marcando de cabina
1: 664-6083-907.
0: Ahí le van, solamente son dos reglas. Pues el que se quede sin ideas o se quede mucho tiempo pensando, pierde.
1: Ajá.
0: Y nada más se valen palabras arriba de dos sílabas. No se vale que digan como palabra sal, porque es una sílaba.
1: Sí, de una sílaba no cuenta.
0: Más por ese tipo de palabras que son de una sola sílaba, no cuentan. Sí, se dice, si una de los integrantes, contrincantes, dice una palabra de una sola sílaba, queda descalificado y ganará la otra persona.
1: Venga.
0: Bueno.
1: Hola, buenas tardes. ¿Quién habla?
2: Hola, buenas tardes. ¿Qué tal? Mi nombre es Edmar.
0: ¿Edgar?
2: Edmar.
0: Edmar. Oye, Edmar, ¿escuchaste las instrucciones?
2: Sí, claro.
0: Muy bien, cuando gustes inicia con una palabra.
2: ¿Yo inicio?
0: Sí, sí. Tú inicias.
2: Ok, perro.
0: ¿Perro?
2: Ajá.
0: ¿Romántico?
1: Ay, qué bonito.
2: Vamos. Sería yo aquí con la...
0: M-A, román, tú con man.
1: Segunda sílaba.
0: Ajá.
2: ¿Manzana?
0: ¿Zapato?
2: ¿Papá?
0: ¿Padrastro?
1: Dras.
2: Sería con dra.
1: Dra.
2: ¿Dramático?
0: Mamacita.
2: ¿Ah?
0: Mamacita.
2: ¿Mamá?
0: Materia.
2: ¿Risa?
0: No, mate.
1: Ahí. Ah.
2: ¿Teléfono?
0: Ay, pues ya le di la oportunidad, ¿verdad?
1: Oh, sí, ya le iba a decir, te equivocaste.
0: Lento.
2: Lento. ¿Tornillo?
0: Ni siquiera.
1: Ay, ¿qué?
2: ¿Zipper?
1: ¡No! No, era con la S.
0: Ajá.
1: Aparte. Pero...
2: Cierto.
0: ¿Cierto? No, pues tampoco es cierto, porque cierto va con la C.
2: Ah, ¿es con la S, serpiente?
0: No, pero no, es con no. S-I, siquiera.
1: Sí.
2: Ah, siquiera, ok, es con la S.
0: Ajá. S-I.
2: ¿Silla?
0: ¡Ya, ya, ya, ya, ya, ya! ¡Felicidades!
1: ¡Llévate tus boletos, oye, para el día de mañana el partido de padres contra los Milwaukee!
0: Oye, ¿sí vas a poder cruzar mañana entonces?
2: ¿Perdón?
0: ¿Sí vas a poder cruzar mañana entonces?
2: Claro que sí.
0: ¡Es Tokio!
1: Y somos 97 porque tú lo dices, ¡somos!
2: ¡La mejor!
1: ¡No los cuelgues!

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Una de la tarde, 29 minutos. 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
1: De San Isidro, líneas normales, una espera de 3 horas 10, 2 horas 50, Ready Lane, Centro y media hora, y en el cruce peatonal 1 hora 50, Chaparral 1 hora 10, y Purotay, líneas normales, 3 horas y media, 3 horas 40, Ready Lane, Centro y 25 minutos, cruce peatonal, media hora.
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0: Me gustan gordas. 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
1: Oigan, una de la tarde con 47. Es momento de decirles que ya nos vamos.
2: Oigan, ya nos vamos. Muchísimas gracias por sintonizarnos estas cuatro horitas martes cacachondo. Nos llegó un mensaje como a las 12 que decía... Chicas de la radio, saludos, el martes cacachondo desde la bajada del set.
1: Desde la rampa de ahí del set.
2: Ahora muchos cuando bajen por esa rampa
1: se van a acordar de las chicas de la radio.
2: Exacto, exacto. El que sabe, sabe.
1: Simón.
2: No ocupamos repetir.
1: No más, ¿ya para qué?
2: Oiga, gracias por sintonizarnos.
1: Que tengan un excelente martes, ya que estamos a nada de un ombliguito de semana. Y luego a fin de semana, cuídense mucho y usen mucho protector solar con esto del clima de Tijuana.
2: ¿Sabes cuántos días faltan para que se acabe el año? 145 días.
1: Ay,
2: o 3,428 horas.
1: 3,400, órale. Pues la verdad son pocas. Ya casi decimos feliz Navidad.
2: Te me dices días y quedan bien poquitos.
1: Sí,
2: pues.
1: Sí quedan muy poquitos. Pero bueno, a disfrutar de los días.
2: Aprovechen lo que queda del verano. Y también para los que les gusta el frío, pues ya casi se acerca.
1: Ay, gracias a Dios, ya, por favor.
2: Y los dejamos con el borrego
1: y sus pingaderas. Adiós.

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1: San Isidro, líneas normales, 3 horas 10, 2 horas 50, Ready Lane, media hora centro y cruce peatonal, 1 hora 50. Chaparral ya está cerrado y si te vas por Otay, líneas normales, 3 horas y media, 3 horas 40 en Ready Lane, en centro y 25 minutos y en el cruce peatonal, media hora. Y no le cambies, te quedas con el borrego y sus pingaderas.
20: Bueno, estamos listos para dar inicio, ahora sí ya, ok, ¿listos? 5, 4, 3, 2, 1...
0: A partir de este momento es oficial el inicio de El Borrego y sus pingaderas.

0: sea el borrego.
1: Es
0: el borrego, su espingadera, loco. Estamos en este martes. ¿Martes de qué, pingón?
1: Martes de dame tu consejo. Nos piden un consejo, nosotros lo redactamos, lo decimos al aire y todos nuestros radioescuchas nos apoyan en el WhatsApp del 664-342-4488.
0: La gente siempre sabia, siempre honesta, siempre con un buen consejo para nuestra gente, como non.
1: Claro.
0: Como ñoño, dijo el chavo del 8, carnales. Bueno, ahí te va, carnal, fíjate.
1: ¿Listo?
0: Nos están pidiendo un consejo el día de hoy bien interesante que tiene que ver, creo, con
1: ¿qué, papi?
0: Algunos conceptos que se han ido olvidando.
1: Ah, caray.
0: Como por ejemplo el de la lealtad.
1: Ay,
0: ¿hasta papá. Dónde se puede ser leal y hasta dónde no, pingocha?
1: Ush.
0: Creo que aquí es el cuestionamiento a seguir.
1: ¿Patrón?
0: En este consejo que nos piden. Fíjate lo que dice. Pon atención, pingocha. ¿Qué harías tú en ese caso?
1: Antes de nada, ¿vas a decir regaladora? Perdón.
0: Ah, la regaladora. Perdóname. Tienes toda la

0: Unidad Deportiva de la Colonia Independencia. Unidad Deportiva de la Colonia Independencia, la regaladora de la mejor. Repito, Unidad Deportiva de la Colonia Independencia. Vaya por ellos ahora mismo y salvo los chitos. Ahora sí ya.
1: Eso vuela.
0: Ahí te va.
1: Listo.
0: Fíjate, güey. Dice, dame tu consejo.
1: Te lo doy, porre.
0: Dame tu consejo.
1: Dame tu consejo.
0: Hace unos 2 años.
1: Sí.
0: Que mi mejor amigo me recomendó para un trabajo. Y con el tiempo me subieron de puesto.
1: Ah, qué chido.
0: Y ahora soy su jefe.
1: Está bien.
0: Pero él no hace bien su trabajo. Él tiene familia y son como la mía. Ya hablé con él varias veces. Y sigue igual. ¿Ustedes consideran que debo mantenerlo ahí por lealtad? Porque él me consiguió el trabajo y porque es mi amigo. ¿O debo liquidarlo así como me están presionando los jefes? ¿Ustedes qué harían en este caso?
1: No, padre. Ese está muy bueno. Está muy bueno el comentario. Yo lo que haría es platicaría con él fuera del trabajo y lo vería de esa manera. Yo sé que tú me llevaste ahí. Yo sé que tú me recomendaste. Pero necesitamos números y tú no los estás marcando. ¿Quieres seguir con mi amistad y quieres seguir con el trabajo? Vamos para adelante, mijo. Si no, ahí se rompería muchísimas cosas, la verdad. ¿Por qué? Porque tiene que hablarlo de una u otra manera con la persona, la verdad.
0: Mira, aquí lo que dice, fíjate. Te repito, dice, ya hablé con él varias veces y sigue igual, güey. O sea, que el vato ya habló con él, güey. Ya el vato ya le dijo, oye, así, asado, y asado. Y parece que camarada, pues, sigue igual, güey.
1: Qué difícil, ¿no? O
0: sea, ¿será que como le pasa a muchos camaradas, güey? Porque me ha tocado conocer gente que luego dice, yo hago lo que quiero, al cabo que es mi compa el jefe.
1: No, pero es que
0: luego hay gente así, güey, que no, como no, que, no se vuelven muy, que se vuelven muy conchudos, güey, porque dice, al cabo la pinga es mi jefe, puedo hacer lo que sea.
1: No, no debería ser así, la verdad. Tenemos que
0: puede poner... ser, güey, no lo sé.
1: Siempre, es como todo, negocio es negocio, trabajo es trabajo y hay que salir adelante. Digo, si de ahí comemos.
0: Pero fíjate, posiblemente cuando él estaba necesitando ayuda, güey, este compa le consiguió el jale, güey.
1: Está bien.
0: Por eso está agradecido con él. Y además es su mejor amigo todavía, loco. 664-342-4488 es el WhatsApp de la mejor. Ahí esperamos su consejo. ¿Ha estado usted alguna vez en una situación así, oiga? De repente, con una situación parecida. ¿Qué ha hecho en este caso? Lo que tiene que ver con la amistad y el trabajo.
1: Ah, tienen que platicar por fuera. Buenas chéves y...
0: Decía mi abuelo que esas cosas no se deben de... nunca de combinar, güey. La amistad con los negocios.
1: No, sí, cómo no. Sí,
0: según dicen, güey, que nunca debes de tener un amigo socio porque luego salen de broncas, güey.
1: Eso es otra cosa. No es un socio. Es trabajo, nada más. No,
0: al final es lo mismo. Son negocios, güey. 6-4-3-42-44-88.
1: Regresamos.

0: perro desgraciado. Hijo de su, ya estarías en la cárcel con cadena perpetua, güey. Oye, compa, estamos en este martes. ¿De qué, Pingocha?
1: Dame tu consejo, y el consejo del día de hoy es...
0: Fíjate, dice, dame tu consejo. Hace unos 2 años que mi mejor amigo me recomendó para un trabajo y con el tiempo me subieron de puesto y ahora soy su jefe. Pero él no hace bien su trabajo, él tiene familia y son como la mía. Ya hablé con él varias veces y sigue igual. ¿Ustedes consideran que debo mantener esa lealtad por su amistad?
1: Claro.
0: ¿O debo liquidarlo como me están presionando mis jefes?
1: No, platique con
0: ¿Qué
1: él.
0: ¿Qué harían en este caso? 664-342-4488. ¡Ay, la regaladora sigue ahí en la colonia Independencia, en la unidad deportiva!
1: El deditos de chocolate.
0: El deditos de lombriz. Ok, ¿y el que sigue?
1: ¡Échale, mijo! ¡Vámonos!
2: Buenas tardes, Pingocha, borregazo. Pues miren, el consejo de la pinga es lo correcto. Que hable, que le lea las cartas por el paro que le hizo, por la amistad. ¿Por qué?
0: Las cartas sobre la mesa.
2: El que lo va a correr no es la persona, sino los jefes lo están presionando. Ahí los que lo quieren correr son los jefes, no la persona. Entonces, mi consejo es que hable con él y le diga, ¿sabes qué? Así están las cartas sobre la mesa. Por mi amistad y porque tú me metiste ahí, te estoy diciendo que no estás dando el ancho y o mejoras o pues lamentablemente te vamos a tener que despedir y ya, pero hablando bien y aclarándole los puntos.
1: Y por fuera, no en la empresa. Mira, para que no se sienta mal.
0: El mundo está lleno de gente, güey, que se siente traicionada, güey. Entonces, imaginemos que este dato le diga, no,
1: hay gente que sí traiciona.
0: Que diga, güey, no, porque el dato le diga, es que son mis jefes, güey, no soy yo. Aún así el vato se va a sentir herido, güey, que lo haya corrido su camarada, el que le consiguió el trabajo, güey. Ahora, muchas veces la gente te culpa por tener éxito, güey. Va a decir el vato, ¿cómo tú eres mi jefe ahora? Pero pues el vato también le echó ganas, güey. Nadie le regaló nada para ser patrón, ¿no? Así o sí. Es. Dice por acá, buenas tardes, Pinga y Borrego, sobre el tema. Si ya hablaron con él varias veces y no hace caso, la amistad es afuera del trabajo, no hay amistades. Exacto. Hay que saber diferenciar en el trabajo, es independiente el desempeño de cada quien. Aunque sean amigos, no hay que mezclar las cosas. Si el amigo lo recomendó y ya es jefe, es que él se lo ha ganado.
1: Así es, se lo ganó, pero también yo sé que si son amigos y por él está ahí, hay que echarnos la mano de una u otra manera. Hay que decir las cosas con la neta y listo, ahí que quede.
0: Ahí regresamos con sus consejos.
1: Buenas tardes.

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0: Gocha, estamos listos para irnos con el consejo de nuestra gente. La gente sigue opinando,
1: sí,
0: perro.
1: Antes de que la gente sepa que vamos a tener boletos para qué, borregazo.
0: Tenemos boletos para que se vaya al Petco Park. El día de mañana, 1:00 p.m, Petco Park. Son los Padres de San Diego contra los Milwaukee Brewers.
1: Importante,
0: el día de mañana.
1: Importante tener visa y correo electrónico. Así de sencillo. Así es en fácil y sencillo, ¿eh?
0: Ok, correo electrónico y visa, por favor, si están amables. Sí. Si no tienen ninguna de esas dos cosas, pues mejor ni
1: marque.
0: Ni mande mensaje, oiga, por favor. No,
1: nada más.
0: Ok, más al rato le decimos cómo. Yeah. Antes de finalizar este programa, vas a ver cómo llevarse su par de boletos para estar en este partido.
1: Yeah.
0: Órale, pues, vamos a continuar con lo tema que estábamos acerca del consejo. Dice, dame tu consejo. Hace unos 2 años que mi mejor amigo me recomendó para un trabajo y con el tiempo me subieron el puesto y ahora soy su jefe, pero él no hace bien su trabajo. Él tiene familia y son como la mía. Ya hablé con él varias veces y sigue igual. ¿Ustedes consideran que debo de serle leal por su amistad y mantenerlo o debo liquidarlo como me presionan mis jefes? La gente está dando su opinión, Pingo Cha. 664-342-4488. Tengo por aquí algunos por leer.
1: Venga.
0: Y también tenemos algunos WhatsApp audios. Dice por aquí, ¿dónde está? ¿Dónde está? Dice, ¡ey, compa! Mire, yo tenía un compa que le di jale aquí en un taller que abrí. Y era mi mejor amigo. Le aguanté todo porque me echaban cara todo lo que él había hecho por mí en el pasado. Y como yo sentía culpa, pues ahí me tiene aguantando sus llegadas tarde, jales a medias, clientes molestos. Se llevaba los carros de los clientes para pasearse, se ponía borracho, hizo de todo, y yo aguantando por según la lealtad, hasta que pierdo casi mi taller por su culpa, y aún así anda hablando mal de mí por todos lados.
1: Hijos de la...
0: Y me dice malagradecido el perro de 4 cuadras, compa. No, compa. No se equivoque, cuide su jale, y si su compa no cuida el suyo, no es su culpa. ¡Vaca que no da leche!
1: ¡Que no defeque el corral!
0: ¡Órale!
1: ¡Vámonos!
0: A ver, escuchamos.
1: ¡Échale!
2: De la pinga no andas hablando, que cuando chambeas con el pony no hace nada.
1: Papi.
2: De la pinga no hablas, pero...
1: Era el rating, mijo.
0: No manches, loco. Ajá, ¿el que sigue?
1: ¡Échale! ¡Échale, mijo!
3: Buenas tardes, mi piñita, borreguito. Pues a mí me diste la respuesta, mi borrego. Ese fía que porque es su gran amigo y su cuatacho y su jefe y no lo va a correr. Pues sí, él lo recomendó, pero pues también tuvo más crecimiento el otro. Y el otro ya se ve el número mejor. Y pues como dicen, hay que, la respuesta es pues, yo la verdad le diera fuego.
1: Ah, qué ojé.
3: No me está dando números, pues mejor fuego.
0: Muy bien, este dato es que le da una patada en las nachas, güey, así.
1: ¡Qué ojete!
0: En la mera rayita de la puerta de la salida de la empresa, una patada en las nachas,
1: güey. ¡Qué ojete!
0: O como hay gente, güey, que luego llega a su jale y no le dice nada, nomás lo están esperando ahí con su cajita de cosas, ya no te dejan ni entrar, güey.
1: ¡Chingale!
0: Y el cheque en la mano, loco.
1: ¿No te ha pasado?
0: Hasta ahorita no, gracias a Dios.
1: Ni a mí tampoco, güey. Hasta ahorita.
0: Ni quiero que me pase, güey, pero...
1: Yo no digo nada.
0: No decimos nada. A cualquiera le puede pasar.
1: A cualquiera.
0: Sabemos
1: a cualquiera.
0: Ahorita que nos puede pasar, pero...
1: Sí,
0: pero no queremos, güey, que no suceda, claro está. ¡El que sigue!
1: ¡Échale, mijo o mija! No lo sé. ¡Vámonos, échale!
4: Ese le borre, ese le pinga, buenas tardes a los dos.
1: Buenas tardes, mi rey.
4: Chale, la neta, hasta pensé que estaban contando su historia ustedes dos. Porque hasta el pinga le gustó la pregunta.
1: Claro.
4: Ponte trucha, borre. Si no, al rato, ya el pinga se va a extender otra hora más, ¿eh? 4 horas el pinga solo. No, acuérdate, el pinga no entró con examen. Tú sí hiciste examen, borre. No. Al rato ese programa del borrego y sus pingaderas lo va a detonar el pinga y se va a llamar El Pinga y sus Pingalover 4 horas.
1: Es su pinga detonaciones.
0: Bueno, mira, ante todo la seguridad, güey.
1: Exactamente.
0: Considero que más probable que sean 2 horas de este programa, güey.
1: La verdad, sí.
0: ¡Hijo de su! Ay, la verdad, sí, lo que dice este güey. ¡Borre, pinga, buenas tardes! Pues mi humilde opinión es que si ya he estado hablando con él como amigo y no lo ha entendido, creo que ahora corresponde poner las cartas sobre la mesa como compañero de trabajo. El decirle
1: es
0: que para la empresa no está dando lo que él tiene que dar y es la empresa la que quiere su cabeza, no él como amigo. Aparte, la lealtad es recíproca, ya que... Este cuate también está arriesgando su trabajo por cubrir la irresponsabilidad de su amigo. Y si el amigo pudo ascender de puesto, es por eficiencia para la empresa. Y eso no tiene nada que ver con que él sea su amigo.
1: Así es.
0: Bien dicho. ¡Órale! ¡Regresamos en este martes de Dame tu Consejo!
1: ¡En el borrego!
0: ¡Y sus pingaderas!
1: ¡Ah, caray! ¿Qué pasó aquí?
0: No, digo, pues sí, no, si quieres.
1: No, es que ya se movió esto.
0: Bueno, ahí vas acomodando. Tenemos otro para leer. ¿Quieres que lo lea el que sigue?
1: Léelo el que sigue. Déjame a ver si carga el espacio normal, cargar de trabajo.
0: Muy bien. Dice por acá. ¡Ey! Por otro lado, jales, jale. Y hay que dar jale o si no darle gas. Dice, así de sencillo nada más. Dice, es diferente al que habló de su taller, fue un negocio propio y la empresa ni las gracias le va a dar cuando ya no lo ocupen y se va a ir sin amistad.
1: Así es.
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1: Espérame, borré, espérame, es que este...
0: sí, algo está pasando por aquí sí. Con la pingocha y los aparatos. A ver, pingocha, ¿estamos ya listos ahora sí?
1: A ver, si me deja.
0: Parece que sí. Okay. Listo, ok, ahí regresamos entonces. En este martes de Dame tu Consejo.
1: En el borrego y sus pingaderas.

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0: Sigue soñando, Pingocha. Sigue soñando tus 4 horas, güey. Todavía, güey. Dice, hey, en el ejemplo, dice, en el ejemplo del trabajo, ¿tú crees? Ahí tienes al pony, que es el machete de la pinga. Yo sé, eso es lo que dice aquí, güey.
1: Cállate la boca.
0: Mira, Lele, eso es lo que dice, güey.
1: ¿Qué número es?
0: La gente, güey. Dice, pero si la pinga no hace su jale, pues ni modo que lo van a terminar corriendo, pues, dice aquí. Escuchamos sus consejos.
1: No voy a decir nada, pero estamos en primer lugar, nomás te digo, ¿eh? Nomás te voy a decir eso, es todo.
2: Primer lugar. ¿Qué rollo? Oigan, la neta yo quisiera escuchar la versión del otro vato, loco.
0: Del
2: vato. Tú sabes bien que un vato, sí. Si le das poder, dale poder al indio, dicen por ahí, se le sube macizo.
0: Puede ser,
2: yo creo, güey, que este vato le va a decir las cosas diferente a su compa, y pues su compa se lo toma como de, ¿qué onda, perro? Pues yo te acá y tú me quieres acá. Pues lo manda al boli, pues, y este vato tardillón, pues, y quiere consejo, pero bueno, no, la rockstar. El otro vato, yo voy con el otro vato, 50 varos al otro vato, loco, que lo trae y le jale la roña.
0: Muy bien, este vato apoya al otro vato, dice que tal vez al vato se le subió al jefe, ¿no? Que se convirtió en jefe.
1: Y sí.
0: El que sigue.
3: Buenas tardes, Borrego y Pinga. Mira, yo fui jefe de varios amigos que conocí en el sale. Yo siempre les dije bien claro, de que lloren en mi casa a que lloren en la tuya, tú sabrás cómo vas a trabajar.
0: Ándale, buena frase, güey. Dice, ey, no, pues eso, la neta, que le dé gas al vato. Si él no cuida su chamba, es su bronca. Al final va a terminar teniendo problemas por su culpa. Si no da resultados y si no sirve, pues que le hagan un show de 2-6 y listo. ¿Qué pues? Este, güey.
1: El borrego solo se va.
0: El que sigue.
4: Pero no, yo pienso que primero debe hablar con su amigo, ¿verdad, gordo?
5: Sí, que sí,
4: ¿verdad? Sí, no, porque luego si lo corre y el vato le hizo el paro para que entrara ahí con él, ¿verdad, gordo?
5: Sí, a huevo.
4: No, lo primero que hable con su amigo, ¿verdad, gordo?
0: El gordo contestando ahí.
1: Saludos, Santos.
0: El que sigue.
1: Échale, amigo.
6: No, pues mi muy de opinión es de que ni modo, si el vato no se pone las pilas, no puede estar todo el tiempo uno agradecido. Todo es cuestión de qué tan agradecido está el que ahora es jefe.
0: Okay.
6: Pues hay que hacerse la bronca el solo. A darle como pueda, compa.
0: No, bueno.
1: ¿Para qué quiere el consejo, perro?
0: Quiere el consejo.
1: Muérdase solo.
0: Hágale usted como quiera. Oye, lo que dice este vato, realmente está agradecido. Pero mira, tú puedes estar muy agradecido con un amigo. Uh-huh. Y no por eso, pues tienes que, güey, casi tú terminar ahorcado por su culpa, güey.
1: Migajear el trabajo.
0: No, güey, no, eso no está bien, loco. Así es. Andar de migajero en el jale tampoco se vale.
1: No.
0: Wey. El que sigue.
7: Molestos. Se llevaba... ¿Qué rollo, Pingocha? ¿Qué rollo, Borre?
0: Dinos, hijo.
7: Yo opino que el camarada se lo detone para ver si así se pone a trabajar bien.
0: Espérate, güey. El que sigue.
8: ¡Gacho, gacho de oro! Yo creo que debe de aguantar un poco más, ¿sí? Porque a veces la lealtad con los compañeros realmente lleva mucho más. Hay que ser tolerantes, porque la verdad no, porque a veces resulta ser una persona incómoda, una persona que no la cuaja, sí. Alguien que realmente es un cero a la izquierda, tiene uno que echarle la mano.
0: Ay,
8: y a veces
0: ay,
8: pone,
0: pues sí.
8: Lo tuvo un rato ya la pinga y ya después de ahí lo brincó para otro horario y luego de ahí te lo aventó contigo, borrego. Entonces hay que aguantarlo. No tiene culpa de todo, como la pinga. ¡Qué bueno!
0: Oye, pero fíjate que hay una cosa interesante que hizo este vato, güey, sí es cierto. O sea que el compa, el que es el jefe, o sea que lo aguante lo más que pueda, güey.
1: Ajá.
0: Que él en su conciencia diga, ¿sabes qué? Yo hice todo lo que pude. Para que el vato no se sienta mal, güey.
1: Y sí, pues un palo de compas, palo por palo.
0: Pero ya si el amigo, güey, si su compa no entiende, sigue haciendo lo mismo y lo despide, que luego no ande llorando el vato, güey.
1: Así
0: aunque es. Aunque eso a veces eso es inevitable, güey. Aún así a lo mejor va a andar hablando mal de él. El que sigue.
9: Pinga, a mí se me hace que si es el mismo amigo que se quedó con su mamá, que lo corre, pinga, para que se le quite. Hay que se desquite, viejo. Saludos, bendiciones.
0: El otro. Este, güey, el que sigue.
1: Échale, mijo.
10: Es el amigo, güey. Pues la neta, mira, carnal, hable tres pelos. La neta, no llevamos como decirte, carnal. La cachinga yo, el sangre. Pues la neta, carnal, mira, te queremos dar las gracias ahí porque hay recomendado a tal carnalito, pero pues el pinga no haya como decirte, carnal, que queremos abrir otro programa en ese horario, que se llame El Pinga y sus tres pelos. Y pues ya sabes que todos los pingalobres están allá en la Lagunilla y te pitra de donde soy. Y pues la neta, no hayamos como decírtelo, carnalito. Ahí con tu permiso ya te abre latas, ¿no? ¿Para qué te las sábanas, pa' qué cobijas?
1: Uno vacía, borrego, uno vacía.
0: El que sigue.
11: Hablando de detonadas, acá en el jale está Giovanni Sánchez, ya lo conocen.
1: ¿Lo detonamos?
11: Pues detona y lo detona, ¿eh? Ahí con los clientes. Anda detonando como a 5 y lo anda detonando Cristian Mancebo allá en Senada.
1: La perra.
0: Pura detonación, hijo de su. Oye, regresamos con los boletos para que se vayan Padres contra Cerveceros de Milwaukee. El día de mañana, 1:00 p.m. va a ser ahí en el Petco Park.
1: Importante tener visa y correo electrónico.
0: Por piedad, si no tiene, pues ni pa' qué. Ahí regresamos con un ganador, una ganadora. Sale.
1: Buenas tardes, el Borrego
0: y sus pingaderas.

0: la luna, la brisa y el mar. ¡Ajá, cante, huevón! Oye, pues, ambos los pingocha con el par de boletos para estar en el partido del día de mañana, el tercero de la serie, Padres contra Cerveceros de Milwaukee. ¿Quién quiere estar ahí? Debe de mandarnos un WhatsApp audio, 664-342-4488. Este WhatsApp audio, fíjese nomás, debe de decirnos la frase muy sencilla. Yo me voy con yo me voy a los Padres con los Padres de la radio. Yo me voy a los Padres.
1: ¿Así de fácil?
0: Con los Padres de la radio.
1: Andy, pues.
0: Así es sencillito, loco. El primero que llegue, obviamente que tenga visa, tenga correo electrónico, es lo único que pedimos, nada más.
1: Ya están llegando.
0: Se va el día de mañana al partidazo de Padres contra Cerveceros de Milwaukee. ¿Quieres estar ahí? Pues nada más debe de hacer eso. Ahí tenemos ya uno que nos llegó. A ver, ¿qué dice?
1: Échale.
2: Me voy a los Padres con los Padres de la radio.
0: ¡Se lo lleva!
1: ¡Felicidades! Ya llegó el primero, hombre, ya, hombre, ya.
0: ¡Felicidades, carnal! Ya tenemos, ya no mande porque ya ganó uno, ya se lo llevó. Digamos que era el primero, loco. ¡Gracias!
1: Así es fácil.
0: Oye, regresamos el día de mañana, pingocha, punto de las 2 de la tarde. Se van a quedar con la pingocha.
1: ¡Hermosa!
0: ¡Mamamamamocha!
1: ¡Hermosísima!
0: Hasta las 6 de la tarde. ¿Y mañana con qué regresamos, pingocha?
1: Mañana miércoles de Chismecito Time.
0: Mañana la gente chismosa hace su aparición, así como usted que es bien chismosote, oiga.
1: No podrá.
0: Aunque diga que no es, pero es el más chismoso del barrio. Adiós.

0: esta, por favor, pinga. Gracias, papito, gracias. ¡Vámonos, pues! ¡Ya, quítame eso! ¡Vámonos a la uno, mijo! ¡Eso, todo muy bien! ¡Uno más! ¡Vámonos al Centro de Espectáculos Casablanca! ¡Trae para ti a los Incomparables de Tijuana!
1: Sabiendo quién era yo.
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2: ¡Ey! Ahora sí, llegó el momento de decir adiós. Pinga, ya cállate, por favor. Ya nos vamos, adiós. 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
10: 3 de la tarde con 2 minutos. San Isidro reporta en filas normales 2 horas con 50 minutos. Tú que vas a cruzar a Estados Unidos. Red Lane 2 horas con 30 minutos. 20 minutos en Sentry y 1 hora con 30 en el cruce caminando. En la garita de Otay en filas normales 3 horas con 30 minutos. Red Lane, misma manera, 3 horas con 30 minutos. 20 minutos en Sentry y 20 en el cruce caminando. Para los traileros en filas normales, 40 minutos en la normal y 15 minutos en la que pagan. Nos vamos al reporte vial más o menos. Y está la fila aproximadamente atrasito del Parque de las Quinceañeras por Red Lane Sentry. Pues, ¿hasta dónde está? Por Padre Quino, más o menos. ¿A qué altura? A la Glorieta, poquito más adelante de la Glorieta. Ahí está la Sentry en este momento. Y la normal, la fila normal, ¿hasta dónde está, Pinguita? Para que la gente se dé una idea. ¡Wow, wow, wow! Llega, pues se está pasando casi, casi a la primer Glorieta de la Independencia, del Boulevard Independencia. Casi está hasta allá. Nos vamos a rapidísimo, nos vamos a Otay. ¿Cómo está en la garita de Otay, Pinguita? Pues la verdad, la fila está más larga ya, imagínense. Está aproximadamente casi hasta acá al aeropuerto, a la que va a Tecate, Tijuana, al aeropuerto, aproximadamente. Y hasta acá, hasta las hamburguesas de la MC, o sea, la McDonald's. O sea, tenga sus precauciones, lo que quiera que haga, lo con tiempo un poquito. Si vas a la Unión Americana, pues órale, vas, jálele. Es un albur ahorita ir para allá. Digo, yo digo una hora aproximadamente, puede ser una hora más. O 30, 40 minutos, un poquito de más. Las filas están largas, largas, largas. 3 de la tarde con 3 minutos en la mejor 90.7. Regresamos con la pregunta.
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0: ¡Listo! 3 de la tarde con 3.6 minutos en la mejor 90.7. Nos vamos con la pregunta del día de hoy. Pero antes de irme a la pregunta del día de ahora, por acá, gracias al Meni, y es neta, ¿eh? Chequen esto.
1: ¡Bingocha babocha! Bajando el Monte de los Olivos, ni se les ocurra venirse por la vía rápida porque no tienen nada de rápido.
0: De hecho, sí, es algo va a haber pasado, Meni, ¿eh? A lo mejor ha habido un choque por ahí cerca, pero hace rato que me tocó venir. Ya, cuando hacía normalmente 20-25 minutos, hice 38 minutos del Florido hacia la estación. Ya normalmente ya son hasta 40 minutos de allá para acá. Y ahorita me mandó hasta fotito el Meni y la verdad muchísimo tráfico. Tome precauciones. A lo mejor ha habido, por ahí va a haber un choque. Me quiero imaginar eso. Así es de que tome sus precauciones. Usted que viene del Florido, bajando las aguas tratadas, exactamente del Florido hacia vía rápida. Un poco tráfico, no, elegante el tráfico. Ahí está, mira, ya me pasaron la información. Muchísimas gracias, a ver, échale.
2: Pinga, hay un choque bajando a Monte Los Olivos donde están las aguas tratadas, por eso es el trafical.
0: Okay.
2: Hasta arriba.
0: Oh, muchísimas gracias por la información. Muchísimas gracias por la
3: información. Pingocha.
0: Dime.
3: Es un accidente, un carro, un ya. Carrito blanco con sí. Una camioneta.
0: Ya me mandaron la foto de la camioneta también, ya. Muchas gracias por la info.
4: Buenas tardes, Piñita. Acabo de pasar aquí por la vía rápida. Y son sí. Dodge y PEM.
0: Sí, David.
4: Pero ya está la aseguranza ahí.
0: Una de camioneta de como de vidrios, ahí está, ya está el choquezazo. Bueno, maneje con precaución, por favor, se lo pido de corazón. O tome vías alternas. También ahorita el Insurgentes que está cerrado. No, hombre, señores, no, no.

0: ¿Cuerpo o con el corazón?
1: ¿Qué dice nuestro público bonito? El WhatsApp disponible para ti. Maneje con precaución. ¿Alguien quiere que llegues con bien a casa? Y yo también deseo tener radioescuchas al 100%. ¿Qué es peor, radioescucha? Que te engañen con el cuerpo o que te engañen con el corazón, las palabras. ¿Qué es lo que dice usted? 664-342-4488.

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0: Ya son las 3 de la tarde con 15 minutos en la mejor FM 90.7. 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Regreso con algunos WhatsApp al 664-342-4488. ¿Qué es peor? ¿Que te engañen con el cuerpo o con las palabras, con el corazón? Línea disponible, 664-342-4488. Regresando de corte comercial. Buenas tardes.
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0: Dicen muchos que lo más gacho es de que te engañen de una u otra manera. Bueno, pero ¿qué es peor? ¿Que te engañen con el cuerpo o con el corazón? Uno es emocional y el otro es físico, ¿eh? 3 de la tarde con 19 minutos. Regresamos con la pregunta. Buenas tardes.

0: no más que rolo, no, no. Recuerdos en común, Edén Muñoz a dos con Alfredo Olivas. Rolo, no, no, ¿eh? Ya, mis dos consentidos. Ahí están, nomás para el refresco de cola. Oh, bueno, Pinguita. Vámonos con la pregunta. ¿Qué es peor, que te engañen con el cuerpo o con el corazón? Dice por acá, con la intención basta. Así no haya contacto físico, no importa. Me voy con algunos WhatsApp audios. Llegaron, fíjense, audios llegaron muy pocos, pero muchos escritos, ¿eh? Y eso es bueno, no pasa nada. Échale, mijo, échale, mi rey.
1: Yo creo que es más feo cuando te engañan.
0: ¿Con cuál?
1: Sentimentalmente.
0: ¿Y el cuerpo qué?
1: No, con el corazón.
0: No.
1: Cuando te engañan con el cuerpo, pues yo soy de las personas que pienso que ese es jabón que no se gasta.
0: Claro. Sí.
1: No pasa nada. Pero yo creo que te engañan. Te duele más cuando te engañan con el corazón, con el pensamiento.
0: ¿Tú crees?
1: Yo creo que eso ha de doler más.
0: Yo creo. A mí me dolería más el físico. No sé por qué. Es mi manera de pensar. Lo peor es que te engañen con el cuerpo, Pinga. Ok, saludotes. Échale, mijo. O mija, no sé, échale.
2: Es el Pingocha, Pingocha.
0: Hola, buenas tardes, mi rey.
2: No, Pinga, pues con la mente, Pinga, y con el cora. Eso es lo peor, Pinga.
0: Y sí.
2: Que te engañen con el cuerpo, pues no pasa nada, Pinga.
0: No,
2: vuelta a la página, porque ya te diste cuenta.
0: Sí,
2: en cambio, con el cora, pues ahí estás en el índice todavía, ahí leyendo índice. el índice, y pues no te das cuenta que ya leyó como tres vueltas al libro la mujer y no. No, no, Pinga.
0: Dígala.
2: Es lo peor, con la mente.
0: No,
2: derecha la flecha, no, que digan lo que van a hacer y punto.
0: No. De una y otra manera duele. Buenas tardes, dice, es más gacho que te engañen, dice, en persona, saludo. Ups, eso que ni qué, mi rey, ¿eh? Eso que ni qué. Adelante.
3: Yo creo que es más cruel, Pinga, que ¿qué? Te engañen, ya sea con el bebechito o con la Peque Pau. ¡Guácala!
0: No es engaño eso, es cambio nada más.
4: ¡Como el jamón! ¡Se borran las huellas de otro huevón! ¡Ah, no es cierto, Pinga! ¡No, no! Eso no se vale engañar.
0: ¡Lemus! ¡Por favor, apacíguate! Es cierto, ¿eh? Dicen que con agua y jabón se quitan las babas del otro señor. Así nomás te la pongo, de ese tipo de detalles. Pero aún así, fíjense, porque la pregunta sí lo dice, ¿qué es peor? Que te engañen con el cuerpo, con el... Cualquiera de las dos es engaño, ¿no? Uno es físico y el otro es interno del cola, de ese que cala más, duele más. ¡Adelante!
5: Buenas tardes, Pinga, buenas tardes.
0: Buenas tardes, mi rey.
5: Te engañen con lo que te engañen, engaño es engaño.
0: ¡Ah! Eso duele más, perro, la neta, tienes toda la boca llena de razón. Dice, lo peor es que te engañen con el compadre. ¡Ay, eso me dolió más! ¡Adelante!
6: Pinga, precioso.
0: Dime, chulo.
6: Yo creo que es peor cuando te engañan con el pensamiento, porque se la pasan piense. Te voy a exponer mi caso. Mírate a ti. Cuando me engañaste con el pensamiento, hasta el cabello se te cayó. ¡Beso!
0: Ya me lo puse ahí. Ahorita regreso con algunos audios que están llegando al 664-342-4488. ¿Qué es peor, que te engañen con el cuerpo o con el corazón? Buenas tardes.

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2: Las Garitas. San Isidro reporta en filas normales en este momento. Tú que vas a cruzar a la Unión Americana, 3:10. Redding Lane, 3 horas. Sentry, 25 minutos. Y en el peatonal, 1:50. En la Garita de Otay, en filas normales, hay 2:40. Redding Lane, 3:10. 30 minutos en Sentry y 1:10 en el cruce caminando. En la Garita Comercial, en filas normales, 1 hora. Y la Faz o la Sentry de ellos, solo 25 minutos.
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2: Regresamos con el último bloque, culpable tú, de alta consigna. El último bloque de la pregunta de las tres. ¿Qué es peor, que te engañen con el cuerpo o con el cora? ¿Sentimental o físico? ¿Qué dice el público? Ay, Dios. Ya ni doy el WhatsApp. Con estos que tengo, pasamos. 3 de la tarde ya con 40 minutos a través de La Mejor 90.7. No le cambies, no lo muevas. Aquí pasa la mejor música. Solo por La Mejor 90.7. Y dice...

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0: Y sí, tienes razón, es engaño, la verdad, ¿eh? La verdad, tienes toda la boca llena de razón. Vámonos por los WhatsApp al 664-342. Dice, buenas tardes, pinga, dice mi pingocha. Dice, es más gacho que te engañen de cualquier otra manera, dice, porque si te van a engañar, dices, pues, ¿para qué tener una relación? Uy, me dolió eso, dolió más que nada, ¿eh? Adelante.
1: Buenas tardes, pinga. Buenas tardes, Rey. Creo que para las mujeres sería el tema físico y para los hombres sería el tema emocional. Eso pienso yo. Saludos.
0: Saludos. No, no, se respeta, se respeta. Dice, yo creo que con el cuerpo, porque la verdad sí duele. A mí me lo hicieron, así que es más con el cuerpo. ¡Auch! Dice... Eso dice, la mente es engaño y lo que pasó, dice, pero que digan que con el corazón, no, hombre. A ver, este que dice me asusta. Échale.
2: A ver, mi pinguita, buenas tardes.
0: Buenas tardes, mi rey.
2: Ahora resulta que todos somos inocentes y que todos somos ¿cómo se dice? Ingenuos y así.
0: ¿Por qué, mi
2: hijo? Que todos decimos que con la, ay, no, con la mente y con la mente y con la mente. No, viejo, la mente es la que te engaña.
0: ¿Y sí?
2: No, bien dice el dicho. Sí. Ojos sí. Que no ven, corazón que se hace.
0: Sí, corazón que no siente nada más.
2: De las dos maneras, viejo.
0: Exacto.
2: De las dos maneras, nada más que con la mente, pues no te das cuenta. Y con el cuerpo te das cuenta en greña. Como dijo mi mamá. Los hombres somos bien viejos.
0: Sí, la neta sí.
2: Rapidito se nos nota. Rapidito se nos nota cuando hacemos algo malo.
0: Uy, que si
2: las mujeres,
0: mijo,
2: son más truchas en eso.
0: Nos ponemos más felices y llegas hasta con tu mujer y ¿qué pasó? No, nada. ¿Qué tienes? Nada.
3: Mi pinga, buenas tardes.
0: Buenas tardes.
3: No,
0: tardes.
3: Es lo mismo.
0: ¿Ah, que sí?
3: Te engañen con lo que te engañe, es engaño y punto, se acabó. Y sí duele.
0: Y
3: ¡córrela!
0: Ese es mi Furcio. ¡Échale!
4: ¿Qué onda, mi pinga, pechocha babocha? Para todos esos que dicen que con jabón se quita, no creo que con el jabón se vayan a quitar los recuerdos de... cuando la tenían en
0: 20 uñas. Ay, perro de cuatro chochas. Está buena.
5: Échale. Mi pinguita pechocha en mocha.
0: Dime, precioso.
5: Mira, la verdad, de cualquier manera,
0: ajá,
5: es engaño. Física, mental,
0: ajá,
5: verbal, cibernética y demás. Es engaño. ¿Para dónde te haces? Dime. Es engaño. No hay vuelta atrás, no hay vuelta de hoja.
0: Ok, muchísimas gracias. ¿Por qué me mandaron un escrito? Pero es de otra cosa, ahorita les digo, échale.
6: ¿Qué onda, pinga?
0: Hola,
6: en una sola frase, pinga.
0: Dime.
6: Como Mia Khalifa cuando salía con sus dos amigos afroamericanos. De las dos va a doler, de las dos duele.
0: Ay, perro de cuatro, sí, tienes razón. La verdad, el engaño con lo físico o el cuerpo o con la mente, con el corazón, cualquiera de los dos duele de una u otra manera. Muchas veces nos cala. Dicen que una palabra duele más que un golpe. ¿Será verdad? ¿Será mentira? Puede pasar, ¿eh? Suele pasar. ¿Qué cosas? Voy con uno más porque llegaron bastantes ahorita, pero ya no alcanzan a pasar, ¿eh?
7: Buenas tardes, pingocha babocha.
0: Buenas tardes,
7: ¿cómo estás, mi rey?
0: Gracias a Dios, bien.
7: Pues mijo, engaño es engaño.
0: Y sí.
7: Aquí no hay de que fue sin querer queriendo como el chavo.
0: Ándale,
7: no.
0: Ándale.
7: Más vale hablar claro que bonito, pingocha. Saludos. Sí.
0: Saludote, muchísimas gracias, carnalito. Échale.
8: ¿Qué tal, pinga? Muy buenas tardes.
0: Buenas tardes.
8: Antes que nada, mira, las tres maneras se siente feo, mente, corazón y cuerpo.
0: Y sí.
8: Pero ahora sí de que se siente más feo con el corazón. Porque con el cuerpo, pues, como dicen, por ahí una lavadita y quedó como nuevo. Con la mente no sabes si cuando estás en el delicioso estás pensando en ti o en otra persona. Igual, viceversa, uno mismo. Lo hemos hecho. Dime. Ni vos que aunque no, yo lo he hecho.
0: Dime.
8: Ahí estoy haciendo el delicioso y estoy pensando en otra persona, va, que me gustó, que no le pude llegar, pero así pasa. Pero cuando te engañan con el cuerpo y sabes... dice, no hay problema, pero cuando sí te engañen con el corazón, aguas.
0: Fíjate
8: ahí
0: que...
8: sí está muy difícil, porque sabes que no te pertenece a ti, aunque la tengas ahí.
0: ¡Ay, pirro! Fíjate que no lo he pensado de esa manera y no me ha pasado que piense en otra persona cuando estoy en el deli. No lo he hecho de esa manera, ¿eh? Pero qué cosas, la verdad. Me dejaste pensando, perro. ¿Lo haré algún día? Ni lo quisiera hacer. Sean fieles. Sean equilibrados en esos... matrimonios hermosos. 3:51, regresamos. Sigo.

0: Hoy nomás, pura calidad musical a través de la mejor FM 90.7. No te despegues porque vámonos a donde Pinguita los quiere llevar a todos. 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Hacemos la pausa comercial y regresamos con más en la mejor 90.7. Por cierto, tengo dos paquetes, dos invitaciones dobles. ¿Para qué? Para que te vayas al juego de quién, Pinga, de quién. De los Padres contra Milwaukee para el día de mañana. Importante, va a ser muy fácil ganar, ¿eh? Pero esto ahorita más adelante, muy fácil tener Visa y correo electrónico. Buenas tardes.
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0: 4:03 PM, te diriges a la Unión Americana en San Isidro en filas normales. Ha bajado un poco, ¿eh? Está en filas normales 2:50, Red Lane 2:40, 20 minutos en Sentry y 1:30 en el cruce a Patín. En la garita de Otay en filas normales, seguimos casi muy similar, 3 horas en filas normales, Red Lane 3:10, 30 minutos en Sentry y 1 hora en el cruce caminando. En la garita comercial sigue muy parecido, todavía arriba de 1 hora en filas normales y en la Sentry de ellos solo 25 minutotes. Avanzamos con más música a través de la mejor 90.7. Buenas tardes y maneje con precaución.

4 de la tarde con 9 minutos. Fíjese muy bien. Para las personas que quieran ir al juego de béisbol en este preciso momento, el día de mañana al Petco Park, creo, ¿sí? Los Padres de San Diego contra los Milwaukee. Fíjate muy bien qué vas a hacer, ¿eh? Me vas a mandar una foto de tu visa y un audio. Una foto de tu visa y un audio que va a decir, el audio que va a decir... ¡La pinga me lleva a ver a los Padres! La pinga me lleva a ver a los Padres en San Diego. Y la foto de tu visa, aquí la voy a tener nada más yo, nadie la va a ver más. Así es de que si en este momento te quieres ir al juego de mañana, importante, quiero ver la visa para que la tengas verdaderamente. Y importante tener correo electrónico, que es lo que estoy diciendo. Tengo dos pares dobles. Los primeros dos audios que lleguen al WhatsApp, 664-342-4488, no ha llegado nada, ¿eh? La foto y que digas, la pinga me lleva a ver a los Padres. A los Padres. Así nomás, ¿listos? El primer audio que llega a través de la mejor FM. Ya llegó uno, pero no llegó foto, así es de que no pasa nada, no ha llegado nada. 664-342-4488, te quieres ir a los Padres. Ya llegaron, ya llegó uno, con tu foto. Regreso ahorita con ganador o ganadora. No lo sé, puede ser a lo mejor. Quédate a lo mejor 90.7. Sí.

0: listo, señores y señoras. Ya llegaron bastantes, pero los primeros, dije, los primeros. Y aquí está el primero es este, miren. El primero es este, vamos a ver qué dice.
1: La pinga, me lleva a ver a los padres.
0: Ok, a quien le estoy poniendo el puntito no me conteste. Ahorita le contesto. El segundo es este y...
2: La me lleva a ver a los padres.
0: Oh, a ver, ¿qué dijo?
2: La me lleva a ver a los padres.
0: Ok, ya están los dos primeros, ya. Los que llegaron, lo siento, porque me mandaron la foto de la visa. A ver, se llama este vato, se llama Fonseca. ¿Y el otro cómo se llama? El otro se llama... Nomás quiero ver el nombre. Es todo, no le voy a decir ni nada, ¿eh? Altemio y Fonseca. Ahí está. Ya están los dos ganadores. A quien les puse el puntito, no me voy a ir a...

contestar, por favor, déjenlo ahí porque ahorita les voy a pasar sus datos. A ver, ¿qué dice el público maravilloso? ¡Ah! Sí tengo visa, pero estoy en mi trabajo, dice. ¡Qué lástima! Pinga, ¿yo me merezco ir a los padres o qué dijiste? Mándame el audio también y te verás. ¡Ah, ya, ya! ¡Tranquilos, hombre! Llegaron bastantes, tengo que ir a la música a través de la Mujer FM 90.7. No le cambies, no le muevas. ¡Regreso! ¡Hay ganadores, señores! Vámonos al es el Petco Park, creo, ¿eh? Juegan los Padres de San Diego. Que no le digan, que no le cuenten. Regresamos con más música a través de la Mejor 90.7. ¡Regreso!

0: 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Hacemos la pausa comercial y regresamos a través de la mejor 90.7 con más premios, más regalos, ni le muevas.
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0: Listo, 4 de la tarde con 22 minutos. Ya, ahí ya me están contestando. Ahora sí, ya está. Regresamos con La Mejor 90.7. 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

¿Cómo está el clima para el día de hoy, señores y señoras? No le cambien, no le muevas. Tengo más premios, tengo más regalos. Esto será ahorita más adelante para que no te despegues de la mejor 90.7. Que vamos a tener pinguita también. Vamos a tener para el Romeo en Rancho Casián. Y además, vamos a tener, ¿qué creen? Paquete familiar para Cinépolis. Voy a poner un tráiler como ayer y suerte. Va a ser un tráiler muy bueno para que no te despegues de la mejor 90.7, ¿ok? Y boletos para el rodeo. Mientras tanto, tengo que ir con el clima el día de hoy. ¿Cómo está el clima para toda la gente que está preocupadísima? Tenemos, wow, máximas de 33 grados con la lluviecita que nos cayó en algunos sectores. Fue puro chipichipi, nomás vino a remojar. ¿Saben qué? Me hizo recordar a mi tierra Nayarit, pegajoso, bochornoso, así chicloso me sentí. Me recordé a mi tierra, así se siente, ¿eh? Así. Y todavía van a estar estos días nublados, el día de miércoles y jueves nublado. Tenemos las máximas de 33 grados, perdón, mínima de 21 grados. Tenemos una temperatura actual en este momento de 26 grados centígrados, humedad relativa en el ambiente del 85%, o sea, mucha humedad y vientos de 14 a 27 kilómetros el día de hoy, martes soleadito a partir de en este momento. Avanzamos con más música, no le cambies, no le muevas, regreso porque tengo más premios, más regalos, no le cambies, no le muevas. Estás escuchando la mejor 90.7. Llega Banda Cuisillos con lo más nuevo, lo más calentito, aunque me duela. Y luego llega, ya no estás, a través de la mejor 90.7. ¡Ay, ya llegó Gemelita! Buenas tardes.

0: 4 de la tarde ya con 35 minutos a través de la mejor FM 90.7. Algo bien, algo bonito, algo hermoso. No más, qué chulada. Qué bonito es lo bonito, señores. Cuando es bonito, eso sí les voy a decir. Cuando es bonito únicamente, nada más. Cuando es feo, pues ahí, ¿cómo les ayudo, no? ¿Cómo les ayudo? Oigan, me están informando, me están diciendo, me cambiaron y ahorita estuvo aquí Jimenita conmigo. Nada más me falta un ganador de boletos para los padres, pero aquí, a ver, ahorita lo que voy por la información, nomás les digo que ahorita voy a regalar boletos para el Cricri en el Teatro Zaragoza. 100 años de Cricri, un show fantástico, un show increíble para nenes. ¿Cómo lo vamos a regalar? Ahorita no te despegues, voy a poner algunas canciones de Cricri. Los chamacones que quieran ir, señores, señoras que quieren llevar. ¿Dónde está? Yo no sabía ni dónde estaba el Teatro de Zaragoza. Me están diciendo aquí por la Rebu, ¿eh? En la zona centro, está en el que está padrísimo y lo quieren reactivar. Así es de que sería chidísimo. Es para este 16 de agosto. 100 años de Cricri, el show. Teatro Zaragoza. Ahorita voy a regresar con este par de boletos para que se vayan a ver a Cricri, el grillito cantor. Uy, me hicieron recordar tantas cosas con el al caminito de la escuela. Bueno, pendientes, para ganar voy a poner, no sé si sean dos o tres canciones, para que estés bien pendiente y te ganes estos par de boletos para Cricri. Me lo acaban de cambiar, me lo cambiaron todo. Y la cumbia va a tener también más adelante más premios, más regalos. Y ahorita te digo qué más va a tener, porque también va a tener boletos para los padres y para otro cine. Vamos a estar bien pendientes de la mejor 90.7. Mientras tanto, vámonos al reporte de Garitas actualizadita. Ya subimos el dron hasta arriba, ya hasta arriba. Por eso me tardé un poquito en hablar. Y ahora sí, vámonos, Pinguita. San Isidro, reporte en filas normales. Cámbiame el fondito, ¿no, mi rey? Si eres tan amable, gracias. Tú tan lindo como siempre, Pinga. San Isidro, reporte en filas normales. 2:50. Ready Lane, 2:30. 15 minutos en Sentry. Y 1:20 en el cruce caminando. En la garita de Otay, en filas normales. En normal bajó ya un poquito. 2:20. Ready Lane, 2:30. Sentry, 30 minutos. Y en el peatonal, 1:20. Para la garita comercial también ya está en las filas normales. En la comercial, los trailers, 1:00. Y en la Fast o Sentry de ellos, en solo 20 minutos. Hacemos la pausa comercial pendientes. Regreso con un par de boletos para que te vayas a ver al Grillito Cantor. ¡Cri, cri, 100 años! En el Teatro Zaragoza. Buenas tardes.
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0: Bueno, lo prometido es deuda. Voy a regalar un par de boletos para Cricri 100 años, una producción familiar con música, personajes, nostalgia para revivir al grillito cantor, domingo 16 de agosto en el Teatro Zaragoza. Boletos en taquillas y en aplauso.com. Si tú quieres revivir esos tiempos con tus chamacos, está genial, ¿eh? Está sensacional. La neta, me hicieron recordar muchas cosas. Me vinieron miles de cosas a la mente, muchísimas cosas. Pero bueno, voy a poner dos canciones únicamente, de Cricri el Grillito Cantor. El primer WhatsApp que me llegue con la respuesta correcta. ¡Ojo! No me estén grabando y no, no. Me van a decir, se llama esta y esta, de volada. No voy a esperar porque me mandan un audio como de 30 segundos. No, no, lo quiero rápido y práctico. 664-342-4488. Voy a poner las dos canciones. Déjenme quito esta porque esta nomás voy a poner... Va a poner dos, Pinguita. Dos. Vámonos con la primera y pongan atención. Lo voy a poner exactamente 12 segundos únicamente. 12 segundos y va la primera. No es Caminito para la Escuela, ¿eh? No es. ¡Listo! Esta hermosísima canción ni me acordaba cómo se llamaba. Y me tocó escucharla. ¡Listo! Ya están las dos rolas. Mándame tu audio al 664-342-4488. 664-342 para que te vayas este próximo domingo 16 de agosto al Teatro Zaragoza a vivir la magia de Cricri 100 años. ¡Ande! ¡Listo! ¡Adelante!
1: La primera es El Ropero Abuelita y la segunda es Muñeca Vieja.
0: ¡Y qué bárbaro! ¡No lo puedo creer! ¡No lo puedo creer! ¡Tan rápido se fue el par de boletos! ¡No, así no se vale, pinga! ¡Regresamos! ¡Buenas tardes!

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2: Con mucho cariño y con mucho respeto hasta el cielo, para nuestro aventurero, Jason Jiménez.

0: la tarde, la mejor 90.7. Vámonos al Casablanca Centro de Espectáculos. Este próximo viernes llegan los Incomparables de Tijuana.
1: ¿Quién era yo?
0: Nosotros no nada más tenemos tu par de boletos, tenemos la mesa azul de la mejor para cuatro personas con todo ya incluido, el servicio completito pagado por la mejor y Casablanca Centro de Espectáculos, servicio para cuatro personas. Muy atentos a nuestros locutores para saber cómo ganar. Aquí nomás la mejor FM 90.7 te invita. Hacemos la pausa y regresamos con más en la mejor 90.7 con la Pinga Show.
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0: Ya son las 5 de la tarde con 2 minutos. Que tengas un excelente viaje, tranquilo, paciente. Sigo levantando un poquito más el dron, un poquito más. Y vámonos cómo están las filas en este momento para cruzar la Unión Americana. San Isidro sigue en filas normales 3 horas. Ready Lane 2 horas con 40 minutos. Sentry 25 minutos. Y en el peatonal 1 hora con 40. Están arriba de 3 horas, puede ser un poquito más, ¿eh? En San Isidro, en filas normales, 2 horas con 30 minutos. Ready Lane, 2 horas con 55 minutos. Sentry, 30 minutos. Y en el peatonal, 1 hora con 30 minutos. En la garita comercial para los traileros, en filas normales, 1 hora y 20 minutos en la Sentry de ellos. Mientras tanto, vámonos con este canción, no de oro, que vale lo que pesa. Claro que sí. Vienen los dos carnales con Ayúdame. Los dos de Tamaulipas. ¡Vámonos! ¡Qué rolototota! No le cambies, no le bobas. ¿Quieres mandar saludos? El WhatsApp está disponible para ti. 664-342-4488. También platícame cómo está el tráfico en nuestra hermosa y bella Tijuana. Y eso que no hay clases, ¿eh? En las primarias, secundarias, prepas, algunas creo que ya entraron. Y universidad también.